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0: Muy buenas noches y bienvenidos a la Hora Nacional de este 27 de septiembre. Ya estamos por cerrar el mes y cada vez más cerca de terminar el año.
1: Sí, qué rápido se nos ha pasado.
0: Sí.
1: Pero bueno, nos da mucho gusto estar con ustedes con información de utilidad. Sean todas y todos bienvenidos.
0: Hoy conoceremos los avances de Vivienda para el Bienestar y las opciones que hay para acceder a una vivienda o mejorarla.
1: Y si necesitan consultar, descargar o pagar su recibo de luz, les mostramos cómo hacerlo desde la aplicación CFE Contigo de manera muy sencilla.
0: Explicaremos las diferencias entre mi beca para empezar y la beca Leona Vicario y les decimos cómo tramitarlas.
1: Además, les contamos qué acciones forman parte de la estrategia Atención a las Causas.
0: Escucharemos a los ganadores de México Canta, jóvenes que nos están mostrando el talento de nuestra música.
1: Celebramos el Día Nacional del Maíz, que es el 29 de septiembre.
0: Conoceremos la historia de Eréndira y Kikunari, heroína purépecha.
1: Y en las obras que han transformado México, recordaremos la historia del Museo Nacional de Historia y del Palacio de Bellas Artes.
0: Acuérdense que pueden escribirnos en La Hora Nacional Oficial. Estamos en YouTube, Facebook, Instagram, TikTok, X, Spotify, en el número 55-34-83-42-39 y en el correo lahoranacional@segob.gob.mx. ¡Empezamos!
1: Brian Soto, ganador de la segunda edición de México Canta, es originario de Valle de Chalco, en el Estado de México. Su abuelo le inculcó desde muy pequeño el amor por la música y con perseverancia formó su propia agrupación de banda, Clave 5-7. Escuchemos ahora su siguiente interpretación.

0: con un tema que les interesa a muchas familias: hacernos una casa. El programa Vivienda para el Bienestar contempla la construcción de 1.8 millones de viviendas durante el sexenio. Actualmente ya hay 277 mil viviendas en obra y 89 mil ya están asignadas.
1: Además de construir nuevas viviendas, existen acciones para mejorar las que ya se tienen o avanzar en la regularización y escrituración. 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
10: Esta semana, el INEGI presentó los resultados de la encuesta Intercensal 2025 y nos dio una nueva fotografía de México. Somos 130.9 millones de personas con una edad promedio de 32 años. Pero también está cambiando la manera en la que vivimos, nos comunicamos y utilizamos la tecnología. En 2025, 94.5% de las viviendas ya contaba con teléfono celular, mientras que el acceso a Internet pasó de 53.9% a 75.7%. Y hay otro dato que habla de esta transformación. En una década, el número de personas de 6 años y más que utilizan Internet pasó de 61.4 a 104.9 millones. Es decir, más de 43 millones de personas se incorporaron al uso de Internet en estos 10 años. La tecnología también está llegando a más generaciones. El uso de Internet entre las personas de 65 a 74 años pasó de 11% a 57.8%. Y mientras el celular y el Internet ganan terreno, otros dispositivos y servicios tradicionales pierden presencia en los hogares. Disminuyó el uso de televisores, de aparatos para oír radio, de computadoras, la televisión de paga y las líneas telefónicas fijas. Los datos del INEGI muestran, en suma, un México más conectado. Millones de personas que hoy tienen acceso a herramientas digitales que hace apenas unos años estaban mucho menos presentes en nuestra vida cotidiana.
0: Hoy también queremos hablarles sobre atención a las causas, una estrategia que reúne distintas acciones para generar bienestar, combatir las desigualdades y promover que las y los jóvenes tengan un presente y un futuro sin violencias.
1: Con la estrategia Atención a las Causas, en los últimos 2 años se han brindado 8.6 millones de servicios y de trámites.
0: Para saber cuándo estarán en tu comunidad, visita www.gob.mx, donde encontrarás información de las dependencias participantes.
11: Flashazos del Bienestar.
12: ¿Conoces la diferencia entre mi beca para empezar y la beca Leona Vicario?
11: Mi beca para empezar es un apoyo para estudiantes de escuelas públicas de educación básica de la Ciudad de México. En cambio, la beca Leona Vicario está dirigida a niñas, niños y adolescentes de 0 a 17 años que se encuentran en situación de vulnerabilidad y requieren apoyo para continuar sus estudios y cubrir sus necesidades. Mi beca para empezar utiliza un vale electrónico, mientras que la beca Leona Vicario cuenta con su propio esquema de dispersión mediante tarjeta electrónica. Si quieres conocer los requisitos y las opciones de registro o renovación, consulta http://www.bienestareducativo.cdmx.gov.mx.
10: Flashazos del bienestar. Información para ti.
0: Y antes de que termine septiembre, tenemos una fecha importantísima porque es parte de nuestra alimentación y nuestra cultura. El 29 de septiembre, Día Nacional del Maíz.
1: En México se reconocen 64 razas de maíz y está presente en toda nuestra cocina, en nuestras tradiciones y en la vida de muchas comunidades.
0: Por eso vamos a aprovechar esta fecha para conocer un poco más sobre el maíz y sobre las comunidades que mantienen vivas sus distintas variedades, usos y saberes.
12: La reciente reforma constitucional que protege a los maíces nativos es un triunfo del pueblo mexicano. El maíz es una creación del pueblo. El maíz es la base de la cultura del pueblo. El maíz es un derecho del pueblo. Por eso, el pueblo de México y el mundo entero celebra que se haya elevado a rango constitucional la protección del maíz nativo de nuestro país. Este hecho histórico no habría sido posible sin la resistencia de los pueblos indígenas, sembradoras y campesinos que han preservado las semillas nativas para cuidar la diversidad de esta primera infinita gracia divina que es la planta del maíz. Tan poderosa fue esta creación que actualmente es el grano que más se produce en el mundo.
13: El maíz es lo que nos da de comer, ¿no? Pues de eso podemos comer bastantes cosas.
14: Pues de eso dependemos muchos mexicanos. O sea, y si nos llegan a quitar esa soberanía alimentaria que tenemos a algunos pueblos todavía, pues sí la vamos a pasar muy mal, porque nos van a imponer su semilla y nosotros vamos a dejar de sembrar la nuestra.
15: Como tortilla del campo, tlacoyo del campo, todo del campo, porque sin el campesino, ¿qué haríamos? Yo sé, porque me acuerdo un tiempo que no hubo maíz, cómo sufríamos de hambre. Mi mamá se iba a vender porque pues así no había maíz, no había nada. ¿Qué voy a hacer? Ya estamos llorando de hambre. Si no siembra el campesino, ¿qué comemos?
12: La nueva reforma constitucional reafirma la importancia del maíz como elemento de identidad nacional, alimento básico del pueblo de México y base de la existencia de los pueblos indígenas y afromexicanos. Somos país de origen de esta planta prodigiosa y por ello el territorio nacional debe quedar libre de modificaciones genéticas. Así se protege el maíz nativo y en constante diversificación gracias a la paciencia y resistencia de los pueblos indígenas y campesinos de México. Así como hay maíz resistente a la sequía, también el pueblo de México, cultivado por el propio maíz, se ha vuelto resistente a las amenazas.
15: Para que no se pierda, porque mi abuelito así me decía antes, no pierdas el maíz, hija, no pierdas este maíz, porque si lo pierdes, ¿dónde lo vas a conseguir? Siémbralo, siémbralo. Y sí, porque pues es lo que nos da de comer. Este está libre de químicos, sin ningún es todo natural.
16: El maíz nativo es el que dio origen a la sociedad mexicana. Sin maíz, ahora decimos no hay país, pero si nos vamos más atrás, sin maíz no estaría México, no existiría el México que conocemos actualmente.
12: Y como dijo el poeta Ak Abal, nuestro maíz morirá el día en que muera el sol.
13: Sin maíz la verdad es que no hay país. ¿Por qué? Porque sin el maíz no comemos.
17: Nosotros, pues esa es la herencia que tenemos. No hay otro trabajo. Es el maíz, toda la vida.
14: O sea, yo siento que el maíz me lo ha dado todo. Para mí el maíz, pues es mi vida también.
16: El maíz no es solamente un producto, es toda una forma de vida.
15: Para mí es sagrado el maíz, en lo personal, sin maíz no hay país.

0: Maíz.
1: Y para celebrar el maíz, uno de los grandes símbolos de nuestra identidad, vamos a escuchar Tlahpiahquetl, o La canción del maíz, del poeta nahuablante Mardonio Carballo, musicalizada por Alonso Arreola y con la voz de Denise Gutiérrez.

0: Eréndira Ikikunari fue una mujer purépecha cuya historia nos acerca a la resistencia de los pueblos originarios durante los primeros años de la conquista.
1: Más allá del personaje que ha llegado hasta nuestros días, conocer su vida nos permite acercarnos a la memoria de los pueblos purépechas y reconocer el papel que tuvieron las mujeres para transformar nuestra historia.
2: Eréndira Ikikunari es una figura purépecha que con el paso del tiempo se ha convertido en un símbolo de resistencia indígena. Su historia se enmarca en la conquista española en Michoacán y aparece por primera vez en la obra del michoacano Eduardo Ruiz, un abogado, historiador y novelista de ideas liberales. En su libro Michoacán, paisajes, tradiciones y leyendas, publicado en 1891, el autor rescata el relato de Eréndira. Parte de una base histórica que retoma de crónicas de los siglos XVI, XVII y XVIII, además de la tradición oral. Esto convirtió a Eréndira en un relato híbrido entre la historia y la leyenda popular. En la tradición, Eréndira es una mujer purépecha, hija de Timas, un respetado consejero del gobernante purépecha. Uno de los episodios más relevantes cuenta que Eréndira se apropió de un caballo para resistir un ataque de Nanuma, general de Sincicha, aliado de los españoles que buscaba apropiarse de ella. Durante el gobierno de Lázaro Cárdenas, se promovió la representación de Eréndira en murales y espacios públicos. El pintor y arquitecto Juan O'Gorman plasmó a Eréndira a caballo en el mural Historia de Michoacán, de la biblioteca Gertrudis Bocanegra en Pátzcuaro. Así, el personaje dejó de existir únicamente en la literatura y comenzó a formar parte de la memoria visual de Michoacán. En décadas recientes, su imagen también ha sido llevada al cine, como en la película Eréndira la Indomable de 2006, de Juan Roberto Mora Catlett. En 2026, se integró una escultura de Eréndira al Paseo de las Heroínas en Reforma. Eréndira es una figura que se ha convertido en símbolo de rebeldía. Su nombre es sinónimo de resistencia ante el colonialismo español, que invita a reconocer a las mujeres indígenas como herederas de la memoria y la resistencia ante amenazas invasoras.
0: Tiffany Galaviz, también ganadora de México Canta, es originaria de Glendale, en California. Desde muy niña encontró en la música de mariachi una forma de mantener el vínculo con sus raíces mexicanas. Vamos a escuchar una de sus interpretaciones.

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1: Y en nuestra sección Obras que han transformado a México, vamos a conocer dos espacios que son pues parte de nuestra memoria cultural. El Museo Nacional de Historia, ubicado en el Castillo de Chapultepec, abrió sus puertas en 1944.
2: Y el Palacio de Bellas Artes, inaugurado en 1934, que se convirtió desde entonces en uno de los grandes espacios para las artes en nuestro país.
1: Si quieren conocer más lugares como estos, pueden visitar el Catálogo Nacional de Bienes Culturales. Está en www.agendadigital.cultura.gob.mx.
3: ¿Sabías que en lo alto del bosque de Chapultepec existe un castillo que ha sido colegio militar, residencia imperial, casa presidencial y que hoy guarda algunos de los episodios más importantes de la historia de México? Hablamos del Castillo de Chapultepec, sede del Museo Nacional de Historia. El nombre Chapultepec proviene del náhuatl y significa Cerro del Chapulín. Desde la época prehispánica, este sitio fue considerado un lugar especial y estuvo relacionado con los antiguos gobernantes mexicas. El castillo comenzó a construirse en el siglo XVIII, durante el periodo virreinal. Su historia fue cambiando junto con la propia historia de México. En el siglo XIX se convirtió en colegio militar y fue precisamente ahí donde ocurrió uno de los episodios más recordados de la historia nacional, la defensa del castillo durante la intervención estadounidense de 1847. Y aquí la tradición histórica que recuerda a los niños héroes, cadetes que participaron en la defensa de Chapultepec. Uno de los relatos cuenta que Juan Escutia se envolvió en la bandera mexicana y se arrojó desde el castillo para evitar que fuera capturada. Este episodio forma parte de la memoria nacional. Después, durante el Segundo Imperio Mexicano, fue residencia de Maximiliano de Habsburgo y Carlota. Una curiosidad es que Maximiliano mandó adaptar y embellecer diferentes espacios del castillo, mientras que Carlota convirtió algunos de sus jardines y habitaciones en espacios de especial importancia dentro de la residencia imperial, la cual aún en nuestro tiempo podemos contemplar. Después el edificio volvería a cambiar de función y sería utilizado como residencia presidencial hasta que llegó un momento decisivo. En 1939, el presidente Lázaro Cárdenas decretó que el Castillo de Chapultepec sería destinado al Museo Nacional de Historia. Y el 27 de septiembre de 1944, durante el gobierno de Manuel Ávila Camacho, el museo abrió oficialmente sus puertas al público. El propio castillo es una pieza histórica. Sus salones, terrazas, jardines, mobiliarios, pinturas, vitrales y arquitectura forman parte del patrimonio que podemos conocer durante su visita. Además, sus muros están decorados con importantes obras de muralistas mexicanos como David Alfaro Siqueiros, José Clemente Orozco, Juan O'Gorman y Jorge González Camarena. Cuando recorremos el Castillo de Chapultepec, estamos entrando a un edificio que fue testigo de diferentes épocas de México. Nunca ha dejado de contar historias. Historias de emperadores, presidentes, soldados, artistas y ciudadanos. Historias que forman parte de nuestra memoria colectiva. Museo Nacional de Historia, Castillo de Chapultepec. Cada visita nos recuerda que conocer la historia de México también es una manera de conocernos a nosotros mismos.
4: Por allá de 1904, a Porfirio Díaz le pareció buena idea hacer un teatro. Un gran teatro nacional que debía ser imagen de modernidad del régimen y que debía lucir en el centenario de la independencia. Le encomendó al arquitecto italiano Adamo Boari la construcción. Y así inició la obra. Requería tiempo y recursos, así que se inició. Pero la Revolución Mexicana, problemas técnicos, financieros y los cambios políticos hicieron que la obra se retrasara. Y después de 30 años, la inauguración ocurrió. El sábado 29 de septiembre de 1934 y fue encabezada por el presidente de ese tiempo, Abelardo L. Rodríguez. Hubo una ceremonia con un discurso presidencial. El programa se dividió en actividades matutinas y nocturnas. A las 10:20 de la mañana se realizó la ceremonia oficial. Se escuchó el himno nacional y se estrenó Llamadas, Sinfonía Proletaria, de Carlos Chávez, esta interpretada por la Orquesta Sinfónica de México. Después, en la noche, a partir de las 21 horas, se interpretó la Sinfonía Pastoral de Beethoven y posteriormente se presentó La Verdad Sospechosa, una comedia de Juan Ruiz de Alarcón. La protagonista fue María Teresa Montoya bajo la dirección de Alfredo Gómez de la Vega. Esto en una fiesta de arte, exposiciones y recorridos que abrían un recinto sin igual. El Museo de Artes Plásticas también abrió ese día, el 29 de septiembre, con exposiciones de pintura, escultura, arte prehispánico, grabado y dibujo. Al día siguiente de la inauguración oficial, se realizó el primer concierto abierto al público a cargo del violinista ruso Hasha Heifetz. Y así inició la historia de un lugar lleno de magia. Adamo Boari, el arquitecto de origen, imaginó el exterior con una estética Art Nouveau muy asociada con la arquitectura europea de principios del siglo XX. Sin embargo, recordemos que el proyecto se retrasó durante 30 años y cuando se retomó durante el México postrevolucionario, el arquitecto mexicano Federico Mariscal se encargó de terminarlo y el interior adquirió entonces una marcada estética Art Deco. Por eso Bellas Artes tiene esa combinación tan peculiar. Por fuera parece pertenecer a una época y ya estando adentro parece otra época. La última etapa de construcción comenzó en 1932 y el edificio quedó concluido en marzo de 1934, solo 5 meses antes de la inauguración, el 29 de septiembre. Cuando el Palacio de Bellas Artes finalmente abrió sus puertas, México era diferente al del inicio de esta historia. La construcción había atravesado una revolución y fue terminado por un estado postrevolucionario que buscaba construir una nueva identidad cultural. Un testigo de esto es el muralismo mexicano. Diego Rivera y José Clemente Orozco dejaron claro que el México de sus tiempos en los murales históricos del Palacio era otro, que hasta hoy, en 2026, sigue siendo testigo y miembro destacado activo de la vida artística de todo el país. ¡Feliz cumpleaños al Palacio de Bellas Artes y gracias! Gracias por tanto. Orlando Abad.
1: Para cerrar esta primera media hora, vale la pena recordar una referencia escrita en 1900, donde Erendiri Kikunari, ante la llegada de los españoles y la imposición de una nueva religión, pregunta, ¿qué nos quedará entonces?
2: Siglos después, Erendira sigue siendo una figura de la tradición oral purépecha y este año el INAH la incorporó al Paseo de las Ancestras en Paseo de la Reforma. Y su pregunta sigue resonando hasta nuestros días.
1: Antes de irnos, queremos mandarle saludos a Rafael Vázquez Castro, Rolando Ana Pérez, Erendira Juárez Rangel y Freddy Navarro Mata.
2: También para Scarlett Hernández, Verónica Muñoz Centeno, José Luis Hernández Álvarez, Gerardo Domínguez y Edgar Bennett Bucio. Muchísimas gracias por acompañarnos todas las semanas.
1: Recuerden que nos encuentran como La Hora Nacional Oficial en YouTube, Facebook, Instagram, TikTok, X, Spotify y el número 5534-834239. También nos pueden mandar un correo electrónico a lahoranacional@segob.gob.mx.
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0: Ya estamos de regreso con la segunda parte de La Hora Nacional. Vamos a seguir compartiéndoles información útil y conociendo más de cerca nuestro país.
1: Hablaremos de las señales de alerta del cáncer de colon y de dónde podemos recibir atención oportunamente.
0: También nos acercaremos al mundo del café, a quienes lo producen y a las comunidades que encuentran en esta actividad una forma de vida.
1: Además, recordaremos un momento fundamental de nuestra historia, la consumación de la independencia.
0: Y como cada semana, tendremos opciones culturales para disfrutar y aprovechar la Ciudad de México en La Chilanguía.
1: Síganos en La Hora Nacional Oficial. Estamos en YouTube, Facebook, Instagram, TikTok, X, Spotify y en el número 55 34 83 42 39.
0: Y también nos pueden mandar un correo electrónico a lahoranacional@segob.gob.mx.

0: Lisandro Espinosa es otro ganador de esta segunda edición de México Canta que forma parte de la estrategia Atención a las Causas.
1: Él es originario de Portland, Oregón. Creció muy cerca de las tradiciones mexicanas y de la música que le transmitieron sus abuelos, especialmente la de Juan Gabriel y Antonio Aguilar. Ahora vamos a ver y escuchar una de sus interpretaciones.

0: El cáncer de colon puede dar señales de alerta como cambios en la evacuación. Identificar estos cambios y consultar al médico puede hacer toda la diferencia en nuestra salud.
1: Si tienes alguna duda sobre tu salud, acude a una unidad médica para recibir orientación y valoración. Y también puedes consultar información sobre el cáncer colorrectal en la página incan.salud.gov.mx.
0: Ahora, para hablar de sus síntomas, los factores que pueden aumentar el riesgo y cómo podemos detectarlo a tiempo, nos da mucho gusto que esté con nosotros la doctora Erika Ruiz, que es oncóloga médica de tumores gastrointestinales y también directora de docencia del Instituto Nacional de Cancerología. Doctora, bienvenida a la Hora Nacional.
2: Muchas gracias. Para mí es un gran orgullo y además pues son tantos años escuchando la Radio Nacional que se me hace increíble poder estar aquí y compartir con la gente que los escucha cosas muy importantes sobre su salud.
0: Sobre todo el tema del cáncer de colon ahorita creo que está muy en boga porque han aumentado los niveles, sobre todo en una población muy joven. Para entender qué es lo que está pasando, queríamos pedirte que nos contaras un poquito qué es el cáncer de colon.
2: En general, el cáncer es un crecimiento desordenado. Cuando yo me corto o me quemo, mi cuerpo tiene la capacidad de regenerar hasta cierto momento, pero en un cáncer estas órdenes se pierden y entonces empieza a crecer, a crecer, a crecer y se genera un cáncer. Cualquier parte de nuestro cuerpo puede generar cáncer, excepto las uñas y el pelo. Y evidentemente, si nos vamos por grupo de sexo, es decir, mujeres y hombres, para las mujeres es más frecuente el cáncer de mama y en los hombres el de próstata, pero en ambos sexos es cáncer de colon. Y eso es algo que tenemos que recalcar. Para la gente les es más fácil hablar del cáncer de mama, como que hasta en la publicidad se presta, pero hablar del cáncer de colon tiene un gran tabú. Y esto no solo es en México, sino en el mundo, como que es el primo del amigo del tío, porque lo consideran como un cáncer sucio. Y eso favorece a que mucha gente no se haga sus estudios, por una parte. Por otro lado, antes el cáncer de colon era una enfermedad que se presentaba a los 70, 80 años, porque el primer factor de riesgo para tener cáncer es la edad. O sea, entre más grandes somos, entre más vamos envejeciendo, más posibilidades de tener cáncer.
1: ¿De cualquier tipo de cáncer?
2: De cualquier tipo de cáncer. Ajá. De hecho, desde el 2011, la Asociación para la Investigación del Cáncer en Francia mencionó que en los próximos años, una de cada dos hombres o una de cada tres mujeres podrían llegar a tener un cáncer en su vida. Esto es a nivel mundial. Y esto no es como para que la gente se alarme, pero sí para que tome conciencia de que las posibilidades de que tengamos cáncer son muy altas. Y va muy relacionado a lo que ya sabemos, a los estilos de vida, si como mal, si no como verduras, si como puros alimentos procesados, que eso va relacionado a la economía de la persona, a si estamos obesos o estamos muy delgados. Pero también ahora hay investigaciones muy interesantes sobre otros factores, como por ejemplo infecciones que antes se consideraban como el cáncer de la matriz con virus del papiloma humano, pero en el intestino tenemos millones y millones de bacterias, virus, protozoarios, muchos bichos, no estamos solos, y entonces eso también influye para que podamos tener una mejor salud o peor salud, no solamente en cáncer, sino incluso en enfermedades mentales.

0: Que al hacerse una colonoscopia puede cambiar su sexualidad, por ejemplo, lo cual no es cierto.
1: No es cierto.
0: Tampoco duele.
1: No te enteras.
0: No, estás dormido, nada más se mete en el tubito, tú estás relajado y entonces toman las muestras. Pero sí hay que hacer una preparación, que es lo más horroroso, un día antes, pero vamos, no pasa nada, es purgarse el intestino, nada más.
1: Ay, doctora, pues muchísimas gracias por haber venido a la Hora Nacional. Es buenísima información la que nos dio y ojalá vuelva pronto para contarnos demás cosas de nuestro tracto digestivo, que ahora está más de moda que ningún otro sistema.
2: Exacto. Oiga, doctora, rapidísimo, antes de que nos vayamos, ya mencionamos la página, que es incan.salud.gov.mx, pero nos estaba contando que tienen otras cosas, si nos hace favor de contarnos, sí, de manera breve.
0: En la página van a encontrar dos entradas, una para personal de salud y otra para pacientes. Ahí van a encontrar muchas formas en las que explicamos qué es el cáncer y los diferentes tipos y todos los servicios que ofertamos desde el INCAN. De hecho, hay un segmento también en lenguas indígenas, que esto lo estamos empezando, porque gente que no habla español también tiene que saber,
2: claro,
0: sobre esta enfermedad.
2: Por supuesto.
0: Justo este año nos ganamos un premio para poder ayudar a la gente de Chiapas a traducir la información que estamos generando a sus lenguas nativas. Y por otro lado, también tenemos una radio, Soy Incansable, eso lo pueden encontrar en Spotify, y también ahí van a escuchar no solamente información científica, sino también hay pacientes que tienen su programa, hay programas de espiritualidad. O sea, es como otra forma de ver el cáncer. Entonces, son las dos formas en las que pueden encontrar información 100% segura, porque ven que también la infodemia existe.
1: Doctora, con más razón, muchísimas gracias por haber venido.
0: Al contrario, gracias por invitarnos y bueno, ojalá esta información sirva a todos los radioescuchas.
2: Doctora Erika Ruiz estuvo con nosotros aquí en La Hora Nacional y ustedes, por favor, sigan con nosotros, no se vayan. El 1 de octubre se conmemora el Día Internacional del Café. En La Hora Nacional queremos reconocer a quienes lo cultivan y a las regiones de México donde el café representa una actividad económica para las familias y comunidades.
1: En nuestro país, las y los caficultores se encuentran principalmente en dos entidades, entre ellas Chiapas, Veracruz, Puebla y Oaxaca.
2: Detrás de cada taza hay trabajo, conocimiento y una cadena productiva que comienza en el campo. Si quieren conocer más sobre el cultivo del café en México y las regiones donde se produce, pueden consultar la información de la Secretaría de Agricultura en www.gob.mx/agricultura.
1: Y hablando de quienes hacen posible que el café llegue hasta nuestra taza, hoy queremos ponerle nombre y voz a ese trabajo. Vamos a escuchar a Nelson Martínez Pérez, cafeticultor de comunidades zapotecas del Rincón, quien nos contará qué significa producir café y lo que esta actividad representa para su comunidad.
3: Bienvenido, Nelson. Qué gusto tenerte aquí en La Hora Nacional.
4: Shkrenli, muchas gracias, Nialia. Nelson Martínez, Rua, Dizashiza, que guiará al que lo haga Lachi, Lachi Guiagar, Viajtu Café. Yo soy Nelson Martínez, provengo de la comunidad de Tanetze, Zaragoza, el lugar y en donde producimos y vivimos con el café.
2: Cuéntanos, ¿qué significa esta tradición del cultivo del café para ustedes como zapotecos del Rincón?
4: Para nosotros es un estilo de vida que lo traemos desde el seno materno y cuando nacemos, nacemos entre cafetales porque la tradición es que siempre se carga, se lleva en la espalda al bebé y entonces uno nace ya viendo ese paisaje desde lo blanco que en la época de floración hasta en el corte y el proceso que conlleva todo el café.
1: ¿Nos puede platicar un poquito sobre el proceso de producción?
4: Primero se cosecha el grano de mayor productividad, que puede ser la catura roja, que puede ser la arábica, en sus variedades. De esa cantidad es la que se extrae y se despulpa manualmente. Lo que se hace es que se tiende sobre petates en las cuales no debe de tocar el sol ese grano y tampoco se deja fermentar, sino es el grano que se va a preparar y la cual es la que va a llevar un proceso de injerto, ¿no?, en el hogar. Una vez tendido en el petate, nosotros le decimos rutaru en dzashiza, mover el café para que este se seque equitativamente.
2: De manera uniforme.
4: De manera uniforme. Se hacen pequeños montículos o lo que llaman camillones. En casa son montículos de café, de tierra, preparadas. Y algunos que ya se dedican a la venta solo de la planta, pues tienen su espacio ya grande, techaditos, donde hacen los camellones y ahí se prepara bien la tierra. Y se deja poner 2 o 3 granos de café por una separación para que brote de 10 centímetros, que es cuando ya se extrae de la tierra y se colocan en bolsitas negras con tierra. Es la mata que ya alcanzó los 10 centímetros aproximadamente.
2: Oiga, ¿y no es en este mundo tan moderno, de tanta demanda, este proceso tan artesanal, no es un desafío?
4: Sí es un desafío, aunque el café también no solamente es una producción, una forma de subsistir económicamente, sino también es una forma de vida.
3: Son muy importantes estos esfuerzos para mantener

0: vivas las raíces del proceso. También me gustaría saber cómo se transmite esto de generación en generación.
1: Como les estaba platicando, eso se transmite desde pequeños. Uh-huh. Todas las familias en el rincón tenemos una pequeña parcela, algunos tienen grandes cantidades de terrenos, pero más bien somos partícipes en eso, ¿no? Uh-huh. Niñas, niños, también le entramos parejo al proceso de producción del café.
2: Sí. ¿Lo podemos conseguir en otros lugares de la República Mexicana?
1: Sí, hay muchas.
2: ¿O cómo le hacemos?
1: Mire, cada familia tiene ahorita, justo, bueno, respondiendo un poco también a su pregunta, es que el futuro del café y lo que se ha visto en la comunidad, cada familia está generando su marca y está mejorando la producción y la cosecha del café y la selección de los granos. Aún con todo este proceso artesanal que implica desde el tratamiento del café hasta la parte del abono, que es algo muy importante que quiero mencionar, que no son fertilizantes, ¿no?, ni mucho químico, sino se hace a través de procesos tradicionales para que este sea muy orgánico, ¿no? Claro. Y que no contenga ingredientes de otro tipo.
2: Muchísimas gracias. Gracias por haber estado con nosotros aquí en Lara Nacional. Se lo agradecemos mucho.
1: No, de qué, a ustedes.
2: Y les agradecemos a todos ustedes. Por favor, no se vayan, hay más.
0: Ahora vamos con un trámite que hacemos al momento de pagar la luz. Te vamos a explicar paso a paso cómo consultar y descargar tu recibo de electricidad desde la aplicación CFE Contigo, de manera fácil y desde tu teléfono.
3: La CFE cuenta con más de 50 millones de usuarios actualmente y para ello tiene dos plataformas que pone a nuestra disposición. La primera es la aplicación web que se llama Espacio Contigo. Y la segunda es la aplicación móvil que se llama CFE Contigo. Los servicios que podemos acceder mediante las plataformas son el pago de tu recibo, el pago automático domiciliado, consultar y descargar tus recibos, activar recibos electrónicos, reportar fallas de suministro, solicitar reconexión, localizar centros CFE y también tener acceso a recordatorios de pago. ¿Qué tenemos que hacer para entrar a la aplicación? Lo primero que tenemos que hacer, realizar la descarga de la aplicación dentro de la tienda de aplicaciones móvil. Una vez que la descargamos, vamos a poder acceder de dos formas, mediante un correo electrónico o creando un nuevo usuario dentro de la plataforma. Como ven, es muy fácil, rápido, sencillo y todo desde la palma de tu mano. Y además, se pueden utilizar estos comprobantes como recibos de pago y comprobantes de domicilio. Recuerden, la tecnología está para ayudarnos y hacer nuestra vida cada vez más fácil. Si tienen alguna duda acerca de algún trámite o servicio que quieran conocer, nuestras redes son La Hora Nacional en oficial en Instagram y en Facebook y nuestro correo electrónico es lahoranacional@segob.gob.mx.
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0: Un día como hoy, pero de 1821, el ejército trigarante entró a la Ciudad de México en un acontecimiento que marcó la consumación de la independencia. Ese 27 de septiembre representó un momento decisivo en el proceso que dio paso al México independiente.
2: Hoy vamos a recordar este hecho porque forma parte de nuestra historia y de la construcción de nuestra soberanía. Es una fecha para conocer el pasado y entender mejor el país que hemos construido a lo largo de más de dos siglos.
6: Si bien el 27 de septiembre de 1821, con la entrada del ejército trigarante a la Ciudad de México, terminó oficialmente el conflicto armado, no es del todo cierto que México haya conseguido su libertad, conquistado la igualdad o abolido la esclavitud. Tres de los principios de la lucha que iniciaron Hidalgo, Allende, Aldama y Josefa Ortiz Téllez Girón. Y continuaron Morelos, López Rayón, Leona Vicario, Gertrudis Bocanegra, Manuela Molina, Guadalupe Victoria, Vicente Guerrero y miles de hombres y mujeres del pueblo digno. Entonces, ¿qué fue lo que pasó? Para poner fin al conflicto armado, el realista Agustín de Iturbide convocó al líder insurgente Vicente Guerrero para encontrar una salida a 11 años de conflicto. Con el plan de Iguala, ambos bandos se convirtieron en el ejército de las tres garantías. Desde el principio, el posicionamiento insurgente fue claro. En enero de 1821, Vicente Guerrero escribió a Iturbide:
7: nuestra única divisa es libertad, independencia o muerte. Si este sistema fuese aceptado por usted, confirmaremos nuestras relaciones, combinaremos planes y protegeré sus empresas. Pero si no se separa del Constitucional de España, no volveré a recibir contestación suya ni verá más letra mía. Obre usted como le parezca, que la suerte decidirá, y me será más glorioso morir en la campaña que rendir la cerviz al tirano. Le repito que todo lo que no sea concerniente a la total independencia, lo demás lo disputaremos en el campo de batalla.
6: Meses después del encuentro en Acatempan, el realista firmaría los tratados de Córdoba con el representante español Juan O'Donoghue, a quien Iturbide le ofreció a España el Imperio Mexicano, en primer lugar para Fernando VII y, si este no accedía, a otros tres miembros de la familia Borbón, los infantes Carlos, o en su caso a Francisco de Paula, hermanos de Fernando, y si ninguno accedía, al sobrino del Borbón Carlos Luis u otro individuo de esa casa real. Esta estratagema fue fraguada por Iturbide y apoyada por jefes militares criollos, miembros del alto clero, comerciantes, autoridades y hacendados, con el único fin de asegurar sus fueros, ya que en España la Revolución Popular del General del Riego reinstauró la Constitución Liberal de Cádiz de 1812. Los españoles y criollos en México temían su aplicación aquí. Así, Iturbide traiciona a los insurgentes, pues nunca dejó de ser realista. El 28 de septiembre, un día después de la entrada del ejército de las tres garantías, la Junta Provisional Gubernativa, sin la participación de ninguno de los insurgentes, emitió el Acta de Independencia del Imperio Mexicano, firmada por los miembros de esa junta y por el Consejo de la Regencia, encabezado por Agustín de Iturbide. Ante la negativa de los Borbones a aceptar los tratados de Córdoba, inició el verdadero plan de Iturbide. El sargento mayor Pío Marcha se levantó en armas para que Agustín fuera proclamado como primer emperador de México. Los insurgentes no lo permitirían. La lucha por la libertad no podía terminar con la instauración de un monarca. José Ortiz convocó a otros fieles a la causa independentista como Guerrero, Guadalupe Victoria y Nicolás Bravo. Los insurgentes derrocaron al autoproclamado emperador en 1823 y convocaron a un congreso constituyente que proclamó el Acta Constitutiva de la Nación Mexicana el 31 de enero de 1824. Y el 4 de octubre de ese mismo año se promulgaría la Constitución Federal de los Estados Unidos Mexicanos. 3 años después del fin de la lucha armada, México consumaba su independencia como un gobierno republicano, en donde su soberanía reside en el pueblo y por tanto es representativo y federal. Así se logró la primera transformación de la vida pública nacional, base del humanismo mexicano que defiende y festeja una patria libre y soberana.
0: Mañana empieza una nueva semana y la Ciudad de México está llena de opciones para encontrarnos con el arte, la música, el teatro y los espacios culturales. Así que tomen nota porque aquí van algunas actividades.
2: Mañana 28 de septiembre habrá una noche de jazz en la sala Nezahualcóyotl como parte del Festival Cultura UNAM. Se presenta George Coleman, una figura fundamental del saxofón tenor y del jazz estadounidense, acompañado por músicos invitados. El concierto empieza a las 8 de la noche.
0: El martes 29 de septiembre, en el foro ¿A poco no?, se presenta Ocupo Cupido, un espectáculo que combina humor y música para jugar con las ideas tradicionales del amor romántico. La función empieza a las 8 de la noche y es parte del Festival Internacional de Cabaret.
2: Para los que gustan de las artes escénicas, el 30 de septiembre el Teatro Sergio Magaña presenta la nueva revista mexicana de La Pícara Pandilla, un espectáculo que recupera el espíritu del antiguo teatro de carpa. La función empieza a las 8 de la noche.
0: En el Museo Universitario de Arte Contemporáneo, mejor conocido como MUAC, sigue la videoinstalación Manifiesto, del artista alemán Julian Rosenfeld. La exposición puede visitarse hasta el 6 de diciembre, así que es una buena oportunidad para darse una vuelta y conocer esta propuesta de arte contemporáneo.
2: Y si ya se les empieza a antojar el sabor de la temporada, del 2 al 4 de octubre pueden darse una vuelta por el Festival Cultural Café y Chocolate Edición Día de Muertos en el Museo Nacional de Culturas Populares en Coyoacán. Habrá café, cacao, chocolate, pan de muerto, calaveritas y propuestas de varios expositores, además de talleres y actividades para toda la familia. La entrada es libre y el festival estará abierto de 11 de la mañana a 7 de la noche.
8: Mucho cuidado, señores, porque la muerte anda lista.
0: Y para quienes esperan todo el año que llegue el pan de muerto, el 3 y 4 de octubre va a estar en el Centro Histórico el Festival de Pan de Muerto del Museo Caluz. Es una oportunidad para probar diferentes versiones de este clásico de la temporada, conocer propuestas de distintos proyectos gastronómicos y acompañar el recorrido con bebidas y actividades especiales. Es una buena opción para empezar a festejar el Día de Muertos.
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2: Así que ya lo saben, hay muchas maneras de conocer nuestra ciudad y acercarnos a distintas expresiones culturales. Revisen horarios, precios y disponibilidad antes de salir, armen su recorrido y dense la oportunidad de descubrir algún nuevo espacio. Nos vemos y nos escuchamos la próxima semana con más opciones.
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2: Hoy vamos a hablar de una obra que toma un personaje muy presente en la tradición oral de México para contar una historia para niñas, niños y familias. Se trata de Guille y el Nahual, una obra que llega al foro La Gruta del Centro Cultural Helénico del 5 de septiembre al 11 de octubre.
0: Para conocer un poquito más de esta propuesta está con nosotros hoy la actriz Geraldine Palencia.
9: Yes. Bienvenida.
10: Muchas gracias por la invitación.
2: Cuéntanos un poco, ¿dónde surge la idea de esta obra?
10: Esta obra ya tiene 5 años presentándose con la productora Tribu Producciones. Yo entro un poquito después, me parece que es de sus primeras producciones que hacen para teatro infantil y bueno, pues para toda la familia.
0: En esta historia, pues Guille conoce un Nahual que igual se siente solito, también quiere compañía, pero ¿qué sientes que representa esta amistad? ¿Qué es lo que ustedes quieren que las infancias que van a ver la obra se lleven de esta historia tan bonita?
10: Además de la amistad y esa cosita que a veces tenemos los niños, las niñas, de recoger animales de la calle, llevarlos a la casa y que los papás te digan no.
0: Ya demasiado tarde, ¿no?
10: Sí,
0: porque
10: sí,
0: ya está ahí,
10: ya
0: no
10: está
0: ¿qué
10: ahí,
0: vas a hacer?
10: Claro, ¿no? Y pues dejar a ese animalito ahí abandonado, pues pobrecito, ¿no?
0: Claro.
10: Pero más allá de eso, pues, el Nahual es una criatura diferente. Es una criatura mágica, provoca temblores, provoca vientos, provoca fenómenos naturales muy fuertes. Por eso como que la gente no lo quiere, ¿no? Le tiene un rechazo. Y entonces en la historia vamos a ver cómo es posible convivir con alguien que es diferente a uno. Sobre todo eso, el poder aceptar las diferencias de los otros. Y no porque seamos diferentes no significa que no podamos ser amigos. Pues es eso básicamente. Para los niños y las familias en general.
2: Eso es un mensaje muy bonito, ¿no? Porque justamente, y en estos tiempos creo que es muy importante aceptar las diferencias de las demás personas. Y México justamente es un país que es muy diferente en muchos aspectos. Y además el Nahual se puede transformar en otros personajes, ¿no?
10: Exacto, sí. Bueno, el Nahual es un personaje de las leyendas mexicanas, de gran tradición mexicana. Y bueno, en esta historia pues le dan ahí un giro como una criatura amigable, como una criatura de la naturaleza que está dispuesta también a convivir con los demás. Y esto que dices es muy importante, de que México es un país muy diverso. A mí me parece que estamos en tiempos donde tenemos que reforzar la tolerancia y la flexibilidad que tenemos como país y como sociedad, pero también como personas, para poder aceptar a los demás, a las y los demás, como son.
0: Pues muy bonita historia, muy bonita moraleja. Queremos pedir que nos recuerdes las fechas y el teatro, y si la obra tiene redes sociales, que nos las compartas, y las tuyas también.
10: Muchas gracias, claro que sí. Guille y el Nahual va a estar en el Centro Cultural Helénico del 5 de septiembre al 11 de octubre, sábados y domingos a la 1 de la tarde. Centro Cultural Helénico en el Foro La Gruta, les esperamos.
0: ¿Y sus redes?
10: Las redes. Estamos como tribu.producciones en todas las redes sociales y yo estoy en Instagram como Geraldi-Palencia.
0: Buenísimo. Pues mil gracias por acompañarnos aquí en la Hora Nacional.
10: Muchísimas gracias por la invitación.
2: Muchas gracias.
10: Vayan al teatro.
2: Sí, vayan al teatro. Vayan al teatro y no se despeguen de la Hora Nacional porque ahorita venimos con más. Y así es como llegamos al final de esta emisión de La Hora Nacional. Muchísimas gracias por estar con nosotros desde sus casas, en el trayecto, en el trabajo o desde cualquier lugar donde nos escuchen y nos vean.
0: Hasta la próxima semana. Recuerden que nos pueden escribir en La Hora Nacional Oficial. Estamos en YouTube, Facebook, Instagram, TikTok, X, Spotify y en el número 55 34 83 42 39. También nos pueden mandar un correo electrónico a lahoranacional@segov.gob.mx.
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0: 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Ya sea en la oficina, en la universidad o cuando no quieres cocinar, las sopas instantáneas siempre te sacan de un apuro. Pero, ¿alguna vez has leído las letras chiquitas de su etiqueta? Antes de abrir tu próximo paquete, tienes que conocer los resultados de nuestro estudio de calidad.
1: Un bordado tradicional es historia, trabajo y memoria colectiva. Pero hoy en día se enfrenta a la producción industrial y a la falta de información en el mercado. ¿Es posible usar la tecnología a favor de las artesanas y los artesanos? Si quieres saber cómo la inteligencia artificial puede ayudar a la defensa de un bordado tradicional, quédate en Revista del Consumidor Radio.
0: Revista del Consumidor.
1: Llegas con cansancio y tienes poco tiempo para cocinar. ¿Se te antojó una sopa calientita, lista en unos minutos?
0: Las sopas instantáneas pueden parecer una solución práctica, rápida y económica. Por eso hay quienes las tienen en sus despensas.
1: Pero, ¿qué estamos llevando a nuestra mesa cuando elegimos una?
0: Para saberlo, en el laboratorio de Profeco se analizaron 33 sopas instantáneas y se revisó desde su información comercial hasta su aporte nutrimental. ¿Qué revisamos?
1: Primero, revisamos que la información comercial esté completa.
0: Verificamos que las sopas incluyeran los requisitos de etiquetado como denominación, responsable del producto, contenido neto, lista de ingredientes, alérgenos, instrucciones de uso, lote y fecha de caducidad o consumo preferente.
1: También revisamos que, si es el caso, los productos exhiban los sellos de advertencia de exceso de algún componente crítico para la salud.
0: Por cada 100 gramos de producto se determinó la cantidad de proteína, grasa, carbohidratos, agua y aporte energético.
1: Una prueba fundamental: determinar el contenido de sodio. Esto, debido a que su ingesta debe ser controlada para prevenir riesgos en la salud cardiovascular.
0: ¿Qué encontramos?
1: Todas las sopas analizadas tienen al menos dos sellos negros de advertencia. Uno por exceso de grasas saturadas y otro por exceso de sodio.
0: ¡Ojo con esto!
1: Un vaso estándar de sopa instantánea de entre 64 y 68 gramos, ya preparado, contiene por lo general más del límite de sodio recomendado por la Organización Mundial de la Salud.
0: Además, su aporte energético, que está relacionado con la cantidad de grasa, es de alrededor de 300 kilocalorías.
1: Más de los resultados. Ramen Express by Chef Wu, sopa de ramen vegetariana, declara 85 gramos de contenido neto, pero no llegó ni a los 80.
0: Seis productos no presentan completa su información comercial.
1: Algunos tienen mayor cantidad de grasa de la indicada en su etiqueta. Dos son de la marca Mama, uno de Maruchan Pasta Rápida Yakisoba y otro de Nissin Pasta UFO Fuego.
0: También encontramos un producto que declara cero azúcares añadidos, pero en su lista de ingredientes dice dextrosa. Ramen Express by Chef Wu. Fideos instantáneos calientes y picantes.
1: Ahora seguro te preguntarás, ¿qué hago si me gusta consumir estas sopas?
0: Sabemos que una sopa instantánea puede sacarnos de un apuro y disfrutarla de vez en cuando no significa que estemos haciendo algo mal.
1: La clave está en no convertirla en nuestra comida de todos los días.
2: Tenemos que entender que son productos que tienen un alto valor energético. Por eso son productos que tenemos que consumir con ciertas precauciones. Por ejemplo, no son productos que se recomienden de forma cotidiana. Por ejemplo, para personas con sobrepeso, con obesidad, con hipertensión.
0: Y antes de comprar, revisa los sellos, los ingredientes. Considera su información nutrimental y comercial.
2: Bueno, es muy importante que consideremos que cuando vamos a comprar un producto, chequemos la fecha de caducidad o el consumo preferente, que el empaque sea el adecuado, bueno, que no tenga rupturas y demás, que esté en buen estado.
1: Si tienes un poco más de tiempo, una sopa casera es una buena alternativa para ahorrar y mejorar su valor nutrimental, por ejemplo, con vegetales, queso o pollo.
0: Y antes de terminar, vamos a derribar un mito. ¿Las sopas instantáneas son de plástico?
2: Se ha pensado durante muchos años que son productos que son de plástico o que es un producto que se queda pegado alrededor del intestino por varios días. Esto no es cierto. Finalmente son productos que están compuestos principalmente por carbohidratos, pero también tienen un porcentaje de proteínas y de grasa. Nuestro organismo es tan sabio que tiene las sustancias necesarias como enzimas o ácidos gástricos para poder digerir completamente la muestra y se va a procesar como cualquier otro alimento.
0: Porque cuando conoces lo que consumes, puedes tomar mejores decisiones.
3: Revista del consumidor.
1: ¿La inteligencia artificial será capaz de salvaguardar la identidad comunitaria?
0: Un bordado tradicional no es solamente una combinación de hilos, figuras y colores.
1: Cada pieza es un conjunto de conocimientos transmitidos de generación en generación. Historias familiares, símbolos comunitarios y maneras particulares de comprender el mundo.
0: Sin embargo, en la actualidad es muy común encontrar en tiendas físicas y redes sociales productos que copian estos diseños tradicionales. Muchos de ellos son fabricados mediante procesos industriales y se comercializan sin reconocer su lugar de procedencia.
1: Con esto, no solo se copia una imagen, sino que se invisibiliza a las personas y comunidades que han conservado ese conocimiento.
0: Esta práctica también afecta a las personas consumidoras, ya que podríamos llegar a pagar un precio mayor bajo la falsa creencia de que adquirimos una pieza hecha a mano o de que nuestro dinero beneficiará directamente a una comunidad.
1: Al final, la decisión de compra se realiza sin la información suficiente. Por esta razón, es indispensable promover mecanismos que nos permitan conocer el origen real de los productos.
0: Antes de comprar, hay que preguntarnos, ¿quién elaboró la pieza y dónde fue producida? ¿Su fabricación fue artesanal, industrial o mixta?
1: ¿Qué técnicas y materiales se utilizaron?
0: Y también, ¿existe autorización para usar el diseño y quién recibe los beneficios de su comercialización?
1: Aquí es donde puede intervenir la inteligencia artificial. Esta tecnología puede analizar imágenes para localizar características visuales que se repiten en diferentes productos.
0: En el caso de los bordados, un sistema entrenado podría estudiar la forma y distribución de las figuras, la posición de los colores, la simetría de las puntadas, midiendo el grado de semejanza entre una pieza artesanal original y el diseño de una prenda nueva.
1: Pero ten cuidado. Los proyectos de inteligencia artificial necesitan datos y en este caso no estamos hablando de simples archivos digitales. Hablamos de trabajo, de identidad, de conocimiento y de toda una memoria colectiva. Por eso, antes de registrar cualquier imagen, debe existir una explicación transparente para las comunidades sobre la finalidad del proyecto, cómo funciona la tecnología, sus beneficios, riesgos y qué medidas de seguridad se aplicarán para evitar filtraciones.
0: También tienen derecho a saber quiénes tendrán acceso a esa información, cuánto tiempo se guardarán las fotografías y si el uso será para fines académicos, industriales o comerciales.
1: La autorización debe ser comprensible, libre y específica. No basta con solicitar una firma si las personas no recibieron información suficiente o si no cuentan con mecanismos para cancelar posteriormente su participación.
0: No olvides que una inteligencia artificial responsable puede ayudar a identificar coincidencias y apoyar en la documentación cultural, pero su verdadero valor dependerá siempre de la manera en que sea diseñada y utilizada.
1: Como personas consumidoras, nuestro verdadero poder está en informarnos sobre el origen de lo que compramos para valorar y respetar el trabajo de las personas artesanas.
0: Te invitamos a leer más sobre este tema en la Revista del Consumidor de septiembre. Ve a la revista, descúbrelo y no te pierdas un detalle muy especial. El artículo está escrito totalmente en náhuatl.
1: Una manera de darle voz y valor a nuestra diversidad cultural.
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1: Esta canción va con mucho cariño y con mucho respeto hasta el cielo para nuestro aventurero, Jason Jiménez.

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0: te va a gustar, mija.
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8: El señor Pancho Barrera.

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7: 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Ay, chiquitita. Y qué buena me la hiciste, ¿no?

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2: ¡Buenos días!
3: ¡Qué flojera, güey! A ver si nos sale el güey. No, espérate.
2: No, espérate. No, espérate. No.
3: Es que ya tenemos un radioescucha que le ocasiona la misofonía, güey.
2: Misofonía, ¿no?
3: O sea, si hacemos un ruido,
4: ajá,
3: que no le cuadre a mi compa...
4: ¿Se enoja?
3: No, le causa un problema.
4: ¿A poco sí?
3: Sí, güey. Entonces el vato dijo, ¿qué onda? ¿Qué no sabe? La misofonía son los ruidos que ocasionan otras personas y que puede ser desde ronquidos, tu forma de comer, tu forma de...
2: Oye,
3: pero... hizo de pedo, güey, por estar comiendo tacos, güey.
2: ¿Qué que le dio
3: sí,
2: envidia?
3: Sí. Entonces,
4: yo siento que se le han de ver.
3: Ya no, a petición de mi compa, ya no vamos a hacer esa madre.
2: Ya no podemos.
3: Ya no, güey.
4: No, pues mejor me callo ya, ¿no?
3: Ándale, güey.
4: Ahora no digo nada.
3: Vamos a ponerle. Pero sí, como que la flojerita. Fíjate, wey, vamos a hacer un calentamiento. Una calistenia.
2: Claro que sí.
3: A ver, búscate la de Tanana, la del sueño.
2: Ya.
3: Vamos a ver si. A ver si lo podemos lograr.
2: Aguántame, permíteme.
3: A ver, no, tú date tu tiempo. Es más, en lo que damos las garitas si quieres.
2: Arrelulú.
3: ¿Te gusta? ¿Tienes ahí el reporte de garitas, papi? ¿O lo tengo yo acá?
2: Aquí lo tengo, no te preocupes. Mira,
3: a ver, échamelo.
2: Mientras te voy diciendo que en San Isidro, filas normales y el Drury Lane, 2:20.
3: Espérate, se desapareció. Aquí está. Ahí te va. La normal yo la traigo hasta el Secut. La Ready Lane la tengo hasta la Foration.
4: Adelantito. Un poquito más para atrás, yo
3: sí,
4: creo.
3: ¿Verdad?
4: Sí, hasta la 20 de noviembre.
3: Fíjate que yo la tengo hasta la Ford, güey, mira. Aquí más o menos es la Ford.
4: Aprox.
3: O sea, güey.
2: Hello.
3: Y luego la Sentry sí está hasta el Smart Final, por acá por la calle Segunda. Y
2: 45 minutos.
3: Y por acá por este Padre Quino está hasta el Poder Judicial, güey. Acá hasta atrás del Ángeles, güey.
2: Entonces está.
3: Mazo. ¿A pincel?
2: Me indica 1:15.
3: 1:15.
2: Si te vas por Otay, filas normales y el Drury Lane, 1:20.
3: Yo sí la tengo hasta el puente de que viene subiendo acá del Gato Bronco.
4: ¿En la Portay?
3: Portay. Gato Bronco y hasta la Plaza Alameda. Hasta la Plaza Alameda por enfrente. Y la Sentry. ¡Wow! No, pues no te subas por el 758.
2: Y a mí me dicen 25 minutos.
3: No, hombre, ¿cuál 25? Tienes mejor que subirte por el CBT 116. Topas y das vuelta a mano izquierda, güey.
4: Mejor que Andy se formen, pone.
3: No, sí, güey. Y luego hay dos líneas, güey. Yo no sabía.
4: Para
3: una que es para
4: la Sentry.
3: Pero no, es que es la Sentry y la otra es la que va pegada a las otras. ¿Cómo se llama esa?
4: Es la... Viene siendo como una médica, ¿no? Pero de aquel lado.
3: Es el América.
4: No te piden el pase, pero pues sí se hacen dos
3: no,
4: este...
3: No manches,
4: dos
3: qué filas. Pedo, güey. El Bellas Artes se pone nostálgico.
4: Neta, güey. De hecho, evento, voy por unos tacos.
3: Este evento canónico, cabrón. Ay, me causa cringe. Es como un red flag. Ya, güey, vamos a darle, no, güey.
2: Arre, pues.
3: Sí, es que ando bien incluyente, güey.
2: No, qué bárbaro, mijo.
3: Sí, no me gosties nada más, por favor. Güey, ¿qué quieres que haga? ¿What? O sea, nosotros los morros, güey, así hablamos hoy. Show del Pony.
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0: Resistencia a la insulina.
1: Ándale, ándale. ¡Glucosilada!
0: ¡Triglicéridos altos!
2: ¡Que el colesterol los acompañe!
1: Chale, ¿qué traes este güey? ¿Te viste bien acá?
2: Ay, perdón.
1: Chale.
2: ¿Se te salió?
1: ¡Órale! Prófugos del HDL.
3: HDL.
1: Es que... colesterol malo, exactamente, güey. No, sí saben, HDL.
2: Yo pensé que era una marca de jamón o algo así.
1: No.
4: Pura dulzura. ¡Señor Alex!
1: Muy buenos días, bienvenidos a la emisión de este lunes 26 de septiembre, que se nos está yendo como agua entre los 28 de septiembre ya.
3: ¡Qué loco!
1: Ya, rapidísimo se fue, güey.
3: Ahora no, sí que este se
1: les fue muy rápido este. ¿Eh? Este se les fue bien rápido. Oye, buenos días, dijo Santoral para el día de hoy.
2: Buenos días, el día de hoy en el Santoral está San Wenceslao de Bohemia, San Lorenzo Ruiz y compañeros, San Anemundo de Lyon, San Eusperio y Santa Leoba. Son los que marca acá.
1: Este güey, Santa, de Lyon. De León, güey. De Lyon. Le está poniendo a nivel, bicho, como yo. Le está poniendo, güey. Para que veas, che, me he hecho, ¿eh? ¿Sabes qué le pasó a San Wenceslao? Santo patrono de Praga.
3: No, yo no, la neta.
1: Su hermano lo mató, güey. El vato era buena onda, sí, güey.
3: ¿Por qué? ¿Qué le hizo?
1: Porque él era el heredero al trono y su mamá quería poner a su hermano, güey. Para que veas que si hay hermanos favoritos, güey. Envidiosa. Y este vato lo que hizo es portarse bien, chido. Ser buena onda, ser cool, güey. Las cárceles las transformó en hospitales mejor, güey. O sea, se dedicó a ayudar mejor a la banda, güey.
3: Qué bueno.
1: Y un día su hermano le dijo, ven, te invito a comer. Ah, sobres.
3: No te voy a hacer nada.
1: No te voy a hacer nada, güey. Y sí, apenas llegó, lo citaron en la iglesia y ahí lo apuñaleó. Simón, la gente lo reconoce, todos como santo patrono de Praga.
3: Qué poca Mauser, ¿eh?
1: Vamos a darle, ¿qué te parece? ¿El día mundial de qué? ¿De algo?
2: Día mundial, ahorita te checo, Pony, pero...
1: No, si no, dale, pues no lo traes ya.
2: No, sí, mira, dice 28 de septiembre se celebra el Día Mundial contra la Rabia y el Día Internacional del Derecho de Acceso Universal a la Información.
1: Derecho a la información. A ver, les voy a poner, ¿dónde dice que tienen derecho a la información, a ser informados?
3: ¿En qué artículo?
1: No, yo no dije en qué artículo, yo no dije en dónde. ¿En dónde dice que tú tienes derecho a ser informado de las acciones de gobierno?
3: No, ni idea, la
1: siempre neta. Y cuando lo requisites de una forma escrita, bien intencionada, sin ánimo de ofender.
2: ¿Crees que me aceptan el escrito sin comas y puntos?
1: Sí, pero bien hecho, sí. Digo, a un autocorrector ahora te lo haría sin ningún problema.
3: De volada.
1: En la Constitución.
3: En la Constitución, Pony.
1: Ahora, ¿quieres meterle el artículo? Va, tú lo dijiste. Te lo dejo de tarea.
3: Ahorita lo investigo.
1: Sí, se llama fundamento jurídico. ¿Cuál es un fundamento jurídico? Okay. Vamos a darle, ¿o qué rollo?
3: Pues, iniciamos.
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1: Señora del clima, ¿cómo está?
2: Para el día de hoy tenemos una...
1: Moño.
2: Perdón.
1: Señora del clima.
2: Me estoy proyectando.
1: Señora,
2: ¿así?
1: Pues no sé, estás cubriendo al bebé, hecho.
2: ¿Así te gusta la señora Pony?
1: A ver, señora del clima.
2: Para el día de hoy, muchachos, tendremos un 35%
1: de probabilidad de lluvia. 35% de lluvia, ya, normal. 35%, o sea, es originado por lo de Polo, ¿no?
2: Sí, pues ya ves que hay como una tormenta y nos está pegando la colita.
1: De hecho, todavía es huracán, está en categoría, el huracán categoría 3, Polo, que va a entrar por Comundú, por el municipio de Comundú, que va a California Sur, va a atravesar, se supone que va a atravesar todo lo que es la península de Baja California Sur. Se va a volver a internar en el mar de Cortés, que ya no queremos que se llame Mar de Cortés. Se llama Golfo de California.
3: Cierto.
1: Y para entrar por lo que es la zona de Guaymas y caminar rumbo a Chihuahua. Okay. Esto va a traer muchísimas agua en aquellas entidades, tanto para California Sur como en Sonora.
3: De hecho, nos acaba de llegar un WhatsApp, Pony.
1: Sí, dime.
6: ¿Eh? Oiga, resguárdense porque sí va a estar feo. Acá ya está tronando.
1: Ah, mira. Sí. Me queda claro. Oigan, por cierto, ayer estuvo lloviendo un poco aquí en Tijuana y anduvo circulando un comunicado fake. Sí hay clases, ¿eh?
3: Sí.
1: Ese no, nada que la gobernadora había anunciado que se cancelaran clases. No, no, no, se cancelan, madres, que a la escuela. No, no hay, no es cierto, es mentira. Inclusive salió la misma gobernadora a decir, "No es cierto, no hay ningún comunicado ni siquiera."
7: En repetidas ocasiones se los dije.
1: Ahí está, conste, los niños a la escuela, nada que no hay clases, nada que suspendieron, nada que desde la casa, nada que nada. Claro. Advertidos estamos. Sí va, sí hay, sí tenemos esta condición, sí es una condición actual, pero no, a nosotros no nos va a afectar, no por lo pronto. Las posibilidades de lluvia existen, sí existen, sí. Un 35%, ¿nos decías,
2: sí,
1: Moño?
2: Sí, sí, sí. Y la humedad va a estar buena, eso sí, pone.
1: Tenemos para decir una humedad del 70 hasta el 35% de humedad. ¿Ahorita cuándo andamos?
2: Aprox, ahorita nos marca 65%.
1: ¿Ves?
3: Más o menos.
1: Está variando. Bueno, pues ahí está. ¿La temperatura es para el día de hoy? Calorcito, ¿no?
2: Sí, una máxima de 26 grados, una mínima que estamos ahorita sintiendo de 21. Porque
1: sensación de 30 grados centígrados. Así que calorcito, tijuanero. Llamémosle así.
2: Ya nos acostumbramos.
3: Pues iniciamos.
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1: Ay, Diosito Santo Poderoso. Ay, Diosito Santo. Donald Trump busca elevar el precio del diésel, dice CNN en español. El precio del diésel con una medida que expertos consideran riesgosa. Así dice, aguas, dice el economista, dice, el diésel sigue en suspenso, ¿podremos evitar esta tormenta? Y es que, ¿sabes qué? Le está costando muchísimo, muchísimo, muchísimo a los estadounidenses el diésel. Y muchos van a decir, Moño, ¿usted qué gasolina usa? ¿Gasolina o diésel?
2: Eléctrico, por... ¡Ah!
1: Pues no, va para allá el asunto. Usas gasolina y aún así está cara. ¿Tienes idea cuánto sale ahorita el galón más o menos por allá?
2: Anda rondando los 15 pesos, ¿no? Algo así.
1: ¿El galón?
2: Ajá, o más. Oh, no, los veintitantos.
1: No, mucho más.
3: ¿Más?
1: No, no es más. Mucho que no cruzo, ¿verdad?
2: Me quise poner humilde. Ah, ¿qué? Allá en Estados Unidos.
1: Sí,
2: güey,
1: sí, no. Aquí la máxima está en 23.
3: 23.
1: Está topado en 24 por el pacto nacional que hay con los distribuidores de hidrocarburos y la presidenta Claudia Sheinbaum.
3: 23.99.
1: Sí, ¿dónde? Acuérdate, no. Te pones 23.99 y te ponen la manta que son reabusivos, acuérdate.
3: Sí, sí.
1: Así se llama.
3: Sí.
1: Es la manta de que no cargues aquí. Te lo pone directamente la Profeco. Y me tocó ver una gasolinera. ¿Dónde fue? Ahorita, ayer vi una gasolinera que tenía arriba 24 pesos. ¿Otay? No me acuerdo.
3: Que no dijeron, nos arriesgamos.
1: Ah, no, ya me acordé dónde. Enfrente del Pampas, en la zona del río, creo. Creo que por ahí me tocó ver una. Así carota.
2: Sí. Pegadito, que es el donde está cerquitas del Mercado Hidalgo, ¿no?
1: Evan.
2: Ah, por ahí por la...
1: Por ahí sí, están carotas, güey, dices. Bueno, no, en Estados Unidos el problema está en que cada vez es más caro el diésel. Y tú dices, güey, ¿yo qué, güey? Yo uso gota. No, para mover los insumos, para mover las mercancías, para mover lo que comemos, lo que está en los supers, sobre todo en Estados Unidos, obviamente estoy hablando de allá, esto lo incrementa. Parece que no, pero lo incrementa. En fin, pues... Todo es por la bronca que trae Donald Trump, en otro orden de ideas, sí, con Irán. Quien, por cierto, Irán, le preguntan a Irán después de haberse despedido de la Asamblea Nacional del General de las Naciones Unidas, les preguntan, oye, Irán, ¿y no te interesa? ¿No te interesaría hacer como que las paces con Estados Unidos? Y dice Irán, ¿se los dije? Se los dije, hermanos. Él fue el que dijo que estaba terminado. Nosotros, dicen los iraníes, nosotros no tenemos problemas. El problema es que no hay... O sea, todas las propuestas que hacen el señor Donald Trump, y así lo dijeron, todo lo que proponen es, con nosotros dice, ok, una cosa, y después sale y dice otra. Dice, no estamos jugando. No estamos jugando. En fin. Y dicen que están esperando, pues dicen, pues vamos a ver qué es lo que pide. Oh, y por la otra parte, por información de la agencia EFE, esta agencia de noticias, dice Trump espera retomar esta semana las negociaciones con Irán tras rechazar su propuesta. Dice, Trump rechaza tregua iraní y el precio del petróleo sube 3%. Irán le propuso, hey, a ver, vamos calmándonos. Y Donald Trump dijo, no, no quiero treguas, quiero arreglos. Que también tiene razón ahí Donald Trump.
2: Pues de cierta manera, pero al final el que está más afectado, Pony, es el pueblo, ¿no? O sea,
1: pues pregúntales a todos nuestros amigos y
2: casi
1: camaradas.
2: Casi no llego ahorita.
1: Neta.
2: Se me iba el tanque, pues.
1: Órale.
2: ¡Sale!
1: Perdón. Ay, perdón al señor que le... O sea, no... ¿Cómo se llama la madre? Misofonía, perdóname.
7: Tranquila.
1: Perdóname, güey. Oye...
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1: Y por cierto, Irán pues niega que vaya a retomar las negociaciones. Donald Trump, después de haberse reunido con el presidente de China, Xi Jinping, buscó inclinar la postura de Trump, dicen el presidente chino, sobre el lugar de Estados Unidos en Asia. Sí, le dice Estados Unidos, es que somos lo más importante para los asiáticos. Y China le dijo, no, a ver, espérate. Quiero que eres consciente de que tú no entras acá. Y es que así como Estados Unidos nos tiene invadidos con productos y nosotros somos materia prima, mucho de ellos, pasa lo mismo de China, pero en Asia. Así como vemos a Estados Unidos como un gigante aspiracional al que queremos llegar, en China sucede exactamente lo mismo. Por lo tanto, pactaron reducirse aranceles mutuamente. Dijeron, a ver, vamos a bajarle a los aranceles. No nos vamos a dejar de cobrar. Sí, vamos a meterle. Y lo que no vieron es, y el chino no se atrevió a decirle, y el norteamericano tampoco se atrevieron a tocar el tema, es... ¿Qué pasa con los países, por ejemplo, como México? Dice México, pues bueno, estoy haciendo negocios con Estados Unidos, con China. Estados Unidos nos castiga. Y no nomás a México, puso por ejemplo México.
2: Sí, sí, sí.
1: Pero castiga al resto de países que hacen negocios con el gobierno chino.
2: ¿No? Yo pensé que China le había dicho, China, toma.
1: Sí, sí, sí, sí, sí. Va por ahí, güey, va por ahí. Oye, nada más a manera de chisme. En Estados Unidos, ¿cuánto salen las rentas?
2: Arriba de 1,800, $2,000.
1: Un garage.
2: Un garage, casi 1,000 bolas.
1: ¿No? Un depa, $1,800, más o menos.
2: Dependiendo.
1: O sea, güey, casi 40,000 pesos, 35,000 pesos.
3: No, hombre, acá viven como reyes.
1: Bueno, pues, ¿y sabes qué es lo peor de todo? No hay casas.
3: No.
2: Yo tengo un depa, güey, ahí por el, no sé si ubicas el Wildcat.
1: Ok.
2: Ahí, cerca del 905. Okay. Cuando gusten.
1: Muchas gracias.
2: Sí, cruzando la frontera se llama el gato bronco, pues nada más que...
1: Sí. El ¿Te sigues? Seas malo. Bueno, la bronca es que no hay casas. Por eso es muy normal toparte a personas viviendo en moteles o inclusive en sus carros.
2: En los carros.
1: En los carros, güey, a ese nivel, cabrón. Mucha gente que aquí tiene su familia en Tijuana y se queda mejor allá por las distancias, por la regresada, etcétera, etcétera. Si tú piensas que eso es feo, preocúpate que en Madrid, por ejemplo, miles marcharon el sábado en apoyo hay una persona que está proponiendo vivienda gratuita para los españoles, sobre todo para los jóvenes. Ustedes, por ejemplo, vamos a suponer que están en España, no vivirían en Madrid porque no hay casas en Madrid. Tendrían que venir sí o sí de las afueras. Mientras que en las afueras hay poblaciones que se quedaron sin jóvenes. Te pongo un ejemplo y a ver qué te dice esto. Imagínate que hay un pueblo que se llame como quieras, en España, donde hay 100 familias. ¿Qué hacen los papás? ¿Tienen sus hijos? ¿A dónde los mandan a estudiar? No hay universidades en los pueblos, los mandan a las ciudades. El joven se va a la ciudad, a la que tú quieras, uh-huh. Aprende una ingeniería. La licenciatura, ¿se regresa al pueblo?
2: No, hombre. No.
1: ¿Se queda en la ciudad? Sí. ¿Qué pasa con los papás? Los papás no se mueven, ahí están, hasta que Dios los manda a llamar, hasta que mueren. Literal, se están quedando solos esos pueblos.
3: Sí.
1: ¿Dónde has visto esto?
2: ¿Se podría decir que aquí en México?
1: ¿Por claro, sí, pero por supuesto, sí, por sí, supuesto. Sí. Esta mañana trabaja para ti en los controles técnicos. Ella es Paola Trejo, la Peque Pao.
3: Y vernos en este lunes.
1: Marquito Zavala, mi amigo el Moño.
2: Buenos días.
1: Bienvenido, Moño.
2: Gracias, gracias. Aquí andamos.
1: En las redes sociales, el señor, el joven Favela, Brandon Favela.
8: Buenos días, estamos transmitiendo desde el Facebook de La Mejor Tijuana para que se conecte.
1: El bebechito, preguntará usted, ¿dónde está el bebechito? Ah, ayer se fue a Disney.
3: Ay, mira.
1: Ayer se fue a Disney y pidió el día porque, ay, vengo cansado. Le valió madre. Bueno, está bien.
2: De la bailada que se puso ahí en el, no sé si miraron un video, ¿no? Estaba bailando así como que...
1: No es cierto. ¿Subió video? ¿Subió video? Nah,
3: el de la calabaza.
1: De hecho, lo contrataron como la calabaza para la casa de Coco. Entonces, la calabaza que hablaba, sí. Sí, le tocó ayer botargear. Sí, 50 bolas la hora, güey. ¿Tú crees que no? No,
3: pues hasta yo.
1: Ya está. Yo soy Teresa Rayo, el Pony. Buenos días. 5,000 días de su día. Dios, y verán.
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7: 6 de la mañana con 23 minutos. Estamos en el show del Pony para días. Q-Bomb. Además, métase al Facebook La Mejor Tijuana porque el día de hoy estamos con...
8: Cocinando con Toño.
9: Nomás porque no trajiste tú tu desayuno.
7: Ya sé.
9: Pero tienes que meterte... Saludos a la gente que nos ve por a través de las redes sociales.
7: Métase, para que vea lo que estamos haciendo.
9: Y por cierto, muy buenos días, bendiciones. Hoy es mi cumpleaños y me gustaría que me felicitaran al aire. Se acepta todo tipo de detalles. Gracias a Dios, dice. Y a ustedes, soy Suani, cumplo 42 y soy soltera. Soy su radioescucha favorita. Suani. Suani. Muchas felicidades, Suani.
7: Suani, es soltera, dijo.
10: Sí, me la ando llevando a las pulgas, pone.
9: Ah, sí. Oh. Oye, Carlos Chocado, antes de llegar a la clínica 1, vía rápida desde ayer, desde las 10 de la noche fue y aún sigue en el lugar, pone, aunque tú no lo creas. Dame audio, por favor.
7: Ahí está.
11: Buenos días, pone, buenos días. Pues el reporte del tráfico aquí en el retorno dimos tan largo, largo el tráfico, mucho tráfico. La fila llega hasta la universidad, casi. Muy pesado.
7: Valiendo.
9: El Adulfi, Cañadas de Florido, a 28.90 y nomás para que veas, güey. Esa es la roja, yo creo que la gasolina roja.
7: Ándale.
9: Fíjate lo que son las cosas, güey.
7: ¿Qué hubo?
9: Le pregunté a mi vieja que si hacíamos un trío.
7: ¡Oh! ¿Y? ¿Qué pasó? ¿Qué te dijo?
9: Y me contestó. Me dijo que me vaya buscando a otra.
7: Y vale.
9: ¿Eso es un sí o es un no? Ya no entendí. O sea, eso es un sí, acepto. O sea, ¿trío o no?
7: Creo que
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13: Y con mucho respeto hasta el cielo, para nuestro aventurero, Jason Jiménez.

0: 6 de la mañana con 28 minutos. Bonnie News. Y además seguimos en vivo Facebook La Mejor Tijuana. Vea que andamos haciendo, ¿verdad? Son imágenes VIP.
1: Mijo, a ver, cuéntame, ¿qué pasó ayer? ¿Alguien sabe qué? Porque me están preguntando por WhatsApp que si sabemos qué rollo con la cafetería y me puse a buscar. Es nota roja.
0: Sí, man.
1: Se recomienda discreción porque estamos transmitiendo, señor Moño. Claro. ¿Traes la nota?
2: Sí.
1: A ver, ¿qué pasó, güey?
2: Pues estuvo raro, Pony, porque aparentemente una persona así de la nada entró a un establecimiento de café que está dentro de la macroplaza y accionó una arma.
1: No es cierto. Ajá. ¿Y esa onda iba por alguien?
0: No sé.
1: ¿Algún sicariato o algo?
2: No. O sea, en el video nada más se alcanza a ver...
1: ¿Hay video además?
2: Sí. No, bueno, no el video tal cual, tan así... Pero después de lo que pasó, se ven a las personas que están como resguardándose. Ajá. Uno de ellos dice, estoy aquí con mi contador, güey, aquí en el café, y pasa esto, ¿no? Entonces,
1: o sea, güey, X.
2: Sí, o sea, literal, nada que ver, ¿no? Pero el señor lo menciona ahí en el video.
1: Sí, claro.
2: Y de acuerdo con reportes preliminares, la persona realizó los disparos al aire y nada más. Provocó, o sea, nada más
1: pánico.
2: Ajá.
1: ¿Sí? O sea, no se llevó a nadie.
2: ¿No?
1: ¿Lo
2: no.
1: detuvieron a él?
2: Parece que no.
0: No, sí, ya, lo agarraron arriba de un taxi de transporte público. Alcanzaron a agarrarlo.
1: Oye, está
2: no como... llevaba ni carro.
0: Ajá, no llevaba ni carro.
1: O sea, iba eso, el vato.
0: Iba a hacer la maldad.
1: A ver, les voy a decir una cosa. Estas personas, debemos entrar en conciencia de que son personas que tienen un problema psicológico.
0: Sí, sí.
1: Son personas, o sea, la maldad no existe como tal, pues. Es ocasionado más bien por un trauma. Y estas personas son personas que necesitan y merecen ser tratadas. Porque ahorita, gracias a Dios, no le hizo daño a nadie. Pero si avanza esa enfermedad que trae y no es tratada, esta persona sí puede ocasionarse daños o ocasionar a los demás.
0: Exacto.
1: A terceros. Está como el otro pirómano, güey. Ahí justamente en el Gato Bronco.
2: Ajá.
1: Ahí, Gato Bronco y Vía Rápida. Viniendo del mundo divertido. En la pura esquina está la Dulfi y a un ladito está un motel, güey.
2: Ah, sí.
1: El vato
2: sí.
1: le prendió fuego, güey. ¿Qué pedo? Ve tú a saber qué estaba haciendo. El vato llega y renta un cuarto, ¿no? Llega. Buenas noches. Es un cuarto. Oh, sí. Claro que
3: ¿lo
1: sí.
3: ¿Quiere habitación doble, sencilla, con jacuzzi?
1: Porque ese, si mal no recuerdo, ese es de carro, es motel, pues.
0: Sí, llegas y te estacionas.
1: Vete a saber cómo está el asunto.
2: Yo no lo conozco, Pony, no sé.
1: ¿No sabes cómo son los moteles?
2: No, o sea, no.
0: Luego no, se cierra la cortinita así y sí. subas unas escaleritas así con...
1: ¿Sí?
0: Y no es de las lucecitas, también... de las lucecitas así como neones y luego tiene así como una cama redonda con blanca.
1: ¿Sí?
2: Y tiene un tubo en el centro también, creo, ¿no?
0: Sí, de hecho.
1: Bueno, en ocasiones.
0: No, de hecho, cuando quieres...
1: ¡Ah, ya, por favor! Lo bueno que no sabe nada, carajo.
0: No, me han contado.
2: Y tiene un silloncito así como que se reclina, curveado.
1: Mal hecho.
0: Es el sillón de pensar.
1: Oye, pues fíjate lo que son las cosas. Este vato, ve tú a saber qué estaba haciendo. Rentó una habitación y el muy pirómano, no se sabe si quiso hacer una fogata adentro. ¿Qué digo? Para que se ponga más cachondo.
2: Se puso romántico, además.
1: Se puso romántico. ¿O qué? ¿Cuál fue el asunto, güey? Que resulta ser de que le prendió fuego a la habitación, güey.
2: Pero iba él solo así de la nada.
1: No se sabe, güey. No se sabe. O sea, no se tiene. No, porque el vato lo único que sí salió corriendo, el güey. Cruzó la vía rápida y se subió al río Tijuana, güey.
2: Es que llegó la morra, Pony, y le dijo, haz cuenta que estaban acá, ¿no? Ya a la hora de la hora. Y le dice la morra, papi, préndete.
1: No se sabe, lo cierto es que tuvieron que llegar los bomberos. Imagínate, tú estás, güey, el Brandon que se fue con su pareja, güey, y está limando por en la otra habitación.
2: Sale en la foto del periódico el Brandon.
1: Sí, salimos todos, sale el Pony, sale la Peque, sale todo. Extrañamente, no salen pura gente conocida. ¿No? Imagínate que tú estás, te metes ahí porque precisamente buscas...
2: Privacidad.
1: Y te salen con esta. ¿Qué te dicen los bomberos? ¡Púrele, jefe! ¡Ah, ¡oh, qué bárbaro! ¿No?
0: Chale.
1: Oye, sí está feyón. Queda muchísima información. Sí, sí lo detuvieron. Ahí está. Pero el vato está todo rayado, mira, ya me mandaron la foto. Y ahí está en la frontera también.
0: Ah, Simón, haz de cuenta que estás viendo el Joker, güey.
1: Sí, güey. Literal. Vato así loco, sí, güey.
0: Estás viendo al Joker.
1: Cárgame. Sí.
2: Qué miedo, ¿eh?
0: ¿Eh?
1: En fin. ¿Qué ya?
0: Neta, ya, mijito. Uy,
1: pues dale play. No, una camioneta se vuelca tras ser chocada por otro carro en el Boulevard 2000, que el vato se anda a la fuga. Un perrito cruzando, güey, ahí por la línea de cruce, descubre un tráiler con quién sabe cuántos kilos de fenta, así.
0: Con doble fondo,
1: con
0: ¿eh?
1: Doble fondo. Simón.
2: ¿Lo habrán contratado, Pony?
1: ¿Quién sabe? Agarran a dos güeyes por darme unos madrazos, güey, por $100.
0: No.
1: Por $100, güey.
0: Chau del Pony.
2: Buenos días.

0: 6 de la mañana con 37 minutos y es momento de irnos a los United. 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
1: Mi Peque Pao, por la normal en San Isidro, están marcando una hora 40 para cruzar 30 minutos en la Sentry, que la verdad no lo creo.
0: No.
1: Una hora 40 en la Red Lane, una hora caminando. En Otay son 2 horas en la normal. Yo pienso que sí, o hasta un poquito más. 30 minutos en Sentry, no creo. En la Red Lane son 2 horas y 1 hora en la normal, perdón, caminando. Es lo que marca.
2: Mira, eso es lo que dice el reporte, pero la neta no es cierto, güey.
0: No, la neta.
2: La neta no es cierto. Sobre todo las Sentries. Las Sentries están hasta la Prepa Federal Lázaro Cárdenas. Están por la calle Segunda. Están hasta la Madero. En Otay, súbase por el CBT 116. O sea, las Sentries son el problema el día de hoy.
0: Exacto. Además, no se me desespere, ¿ok? Estas garitas...
2: Chipen, tráfico lento para entrar a Ciudad Industrial desde el Cimarrón. Tráfico lento, sí. Desde antes de agarrar la curva el Cimarrón. Tráfico lento también. Además, hay un choque, se registra un choque a la altura de La Morita, de Paseo de Santa María. El tráfico está tan machín que llega hasta la Plaza Sendero. Y luego el tráfico desde la Hyundai está hasta la Plaza Sendero.
0: Creo que ya sé qué es lo que pasó ahí. Están reportando el Chichocamos, trailer quedado en el puente del Pipila por el 2000 y un carro volteado más arriba, unos 150 metros.
2: Ahí está la información. Y luego en el Crucero de la Muerte está el tráfico desde el Crucero de la Muerte hasta donde está el Snack Food. Hasta el minimarket, antes del otro acceso al 2000, güey. Que también es hasta la madre, por cierto. Así que usted decide.
1: Feliz lunes.
2: Usted escoge su veneno. Yo le recomiendo. Güey, usted que vive de aquel lado, la neta, allá por el rumbo de Valle Bonito, la neta. Feo, ¿eh? Lo compadezco. Yo le recomendaría que se fuera ahí por el acceso al 2000, porque de otra manera va a ser tráfico para dar la vuelta y luego después tráfico para de donde viene acá de la Plaza Sendero.
0: No tiene para dónde.
2: No hay pa' dónde, no hay autoridad, no hay autoridad.
0: Chale.
2: Mismo caso ahí en lo que es en donde siempre Simón Bolívar, Simón Bolívar, donde es un embudo y hay tráfico lento por todas partes. Y no estoy siendo alarmista, también se da un choque saliendo de La Gloria, entre La Gloria y el nodo y el puente Morelos, ahí hay un madracillo, de todos hay tráfico lento, se va hasta la BP.
0: Valiendo
1: Ve. Saludos para Santa Fe.
0: Ándale. Mucho cuidadito. Sí. Ahí está.
2: Vamos,
0: pues.
2: Ya, pues, dale, pues.
0: 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Hacemos la pausa y ya regresamos con los deportes. El show del
2: Pony. Mira, dice, tráfico para entrar a la vía rápido si vienes de Floriwood. Muchísimo tráfico en Florido, carro con las intermitentes al lado derecho, pasando el Cimarrón, choque vía rápida cuando bajas de las aguas tratadas, tráfico hasta la entrada de la vía rápida, audio voladita, audio.
3: ¿Ahí está? Pony, buenos días. Un carro volteado aquí por el puente de La Morita, carro volteado, por eso mucho tráfico.
2: Ya está. Pausa y regresamos, show del Pony.
0: Buenos días.
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0: ahorita venía camellando y el guardia me dijo, y el guardia me dijo, hey, ¿a dónde vas? Le digo, no, pues, acá me saqué de onda, ¿no?
1: Me miró feo, cholo.
0: No, le dije, no, pues aquí vengo con los compas aquí de la cabina. Y después, pues, hoy me toca pierna, loco.
2: ¿La pierna?
1: Ah, caray. ¿Vas al gimnasio?
0: No, hacemos prótesis, güey. me toca hacer pierna. Ya ves, pues, se agüita, güey.
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0: 6:47. Ya ha llegado el momento de los deportes. Buenos días.
1: Fíjate que hablemos de béisbol bajo el sol. Ponte, por favor, la de la chona, por si eres tan amable.
0: Arrelele.
1: Sí, tienes que ponerte la de la chona porque ayer los Padres de San Diego coronaron. Mejor dicho, los Tucanes de Tijuana coronaron lo que empezaron los Padres.
2: Fue un lleno total, ponía una lleno, locura, ¿eh?
1: Bueno, que no es, que no es nuevo, ¿eh, amigo? O sea, los Padres de San Diego fueron el mejor equipo en cuanto a llenos. Por encima del 100% nos estaba platicando el bebechito, güey.
2: Sí.
1: ¿No? Por encima del 100%, digo, es imposible, si dice, si está lleno el 100% con sobrecupo, ajá. Números de la Major League Baseball. El día de
2: oficiales.
1: El día de ayer el equipo de los Padres de San Diego iba empatado todavía en el cierre de la séptima alta, 4-4 contra el equipo de los Diamondbacks, que tenían la obligación de ganar sí o sí y esperar a que los Phillies de Filadelfia no ganaran.
2: Y ganaron también.
1: Y ganaron muy temprano los vatos y ganaron. Después les dijeron, güey, ya no peleen, güey, ya ganaron aquellos güeyes, ¿no? Y el cierre de la séptima, los Padres metieron la...

0: La del desempate y todavía la del remache en la octava entrada, marcador final, al son de 9-4. Los Padres firman un temporadón.
1: Y luego el novato, Pony, que traen los Padres también. Que
0: el niño morro. Salas.
1: Sí, no,
0: está. El me morro está. 20 años, güey.
1: Sí, sorprendido.
0: ¿De dónde es, güey?
1: Pues yo pienso que ha de tener.
0: No, ¿de dónde es el morro, güey?
1: Ethan Salas. Ha de ser latino. Eso
0: no,
1: es,
0: no, no,
1: eso
0: bueno, es pues por el nombre. En una de esas es gabacho. A ver, déjame ver. A ver, aquí lo tenemos. A ver si alguien sabe, porque... A ver, el día de ayer... Ah, lo estoy buscando en otra parte donde no es.
1: El vato es de Kissimmee, Florida.
0: Ah, ahí está.
1: Kissimmee, Florida.
0: Bueno, no es de Tijuana. Me queda claro, el vato no es de Tijuana. Bueno... Bien, y con este marcador, entonces se conjugaron muchas cosas. Terminando el partido, los Tucanes de Tijuana pusieron el ambiente ante un lleno, bien por los Tucanes, les mandamos un abrazo. Y cerraron los Padres de San Diego con un temporador. Les decía que, por ejemplo, algunos datos interesantes. Los Padres de San Diego fueron el mejor local de toda la liga. De toda la liga, solamente atrasito te voy a decir de quién. O sea, los Padres de San Diego cerraron con un 51-30, igual que los Dodgers, güey. Igual que los del 51-30. Abajito de Milwaukee, que hizo el mejor temporadón. O sea, el mejor récord fue de Milwaukee, que tiene 51-26. Los Braves, 52-29. Pero inclusive nada más Tampa Bay, en la Americana, tiene mejor récord de local, por ejemplo.
1: Oye, Pony, por ejemplo, ahorita sí nos daría para darle pelea a los Dodgers, porque estamos celebrando como si hubiéramos ganado una serie mundial, pero pasamos a... Oye, el otro pasaba, ¿no? Pasaron los Padres nada más a las finales, a los playoffs.
0: A ver, hay que ganar tres. Hay que ganar dos de tres ahorita. Y vamos contra los Cubs aquí en el Petco Park a partir de las 7 de la noche el día de mañana. Mañana martes, miércoles y jueves van a ser partidos a morir. Y espérate, o sea, obviamente... Fíjate cómo quedan las llaves. En la Nacional, los Phillies de Filadelfia van a visitar a los Bravos de Atlanta. Se sacaron la lotería ambos, ¿eh? Ambos. Creo que el equipo a vencer es el equipo de los Padres de estas llaves, ¿no? Bueno, pero los Padres tendrán que demostrar que así es primero cuando tengan que enfrentarse a los Cubs, a los Cachorros de Chicago, que toda la temporada no la vimos con ellos, ¿eh? Ojo, bueno, se va a jugar una serie de tres partidos aquí en el Petco Park, hay que ganar dos y el que gana tiene asegurado su pase a la siguiente fase. Pero ¿qué me dices de los Red Sox que se meten a la casa de los Yankees por parte de la Americana? Y yo creo que más nivelado, los White Sox también la Americana visitando a los Astros de Houston, que por ser líderes de división se quedan recibiendo, ¿eh? Pero los White Sox tuvieron mejor récord. Lo bueno viene después. Lo bueno viene después, porque los Padres, como bien dices y con toda la razón, van contra los Brewers, contra los Cerveceros de Milwaukee.
1: Contra el mejor equipo de
0: toda la liga, güey.
1: Ahí se tiene que sacar la casta, ¿no?
0: Sí, o sea, lo que dices, tienes toda la boca llena de razón. Estamos celebrando como si fuera... Pues sí, pero hay que celebrar, porque hay que celebrar. Y hay que seguir avanzando, pero después vienen los Cerveceros de Milwaukee, que nos están esperando a cualquiera de los dos, a los Padres o a los Cubs. Y los Dodgers estarán esperando a los ganadores de Phillies y Bravos.
1: Va a estar también interesante, ¿no? Ese juego.
0: Pero si vamos en el papel, mira, son tres juegos de diferencia entre los Cerveceros y los Dodgers. Y a los Dodgers les ganamos la serie en su casa.
1: Pero pues también el cuadro que metió Dodgers, bueno, sí traían buen cuadro, pero...
0: Sí traían.
1: Nunca avientan toda la carne al asador.
0: Lo cierto es que los Rays, por la parte de la Americana, van a estar recibiendo al ganador de los Yankees y los Red Sox. Y los Guardianes, sí, los Guardianes estarán esperando al ganador de los White Sox y los Astros de Houston. Eso es en cuanto al béisbol profesional. Hay mucha noticia, porque también fútbol de la primera división, ¿no? De la liga. De la liga de fútbol, tanto varonil como femenil. La femenil. Créemelo que la femenil. El día de ayer, a ver si. Chécame cómo le fue a las perrísimas. ¿Tienes idea?
1: Ahorita te lo checo, Pony.
0: Chécame el marcador de las perrísimas, por favor, porque no quiero regarla. Mientras te voy dando el marcador de la liga varonil, ¿qué te parece?
1: Claro.
0: De la liga varonil. Te cuento de voladita. En
1: No quieres saber cómo le fue a las perrísimas, Pony.
0: ¿Neta no quiero?
1: Gacho.
0: ¿Contra quién fueron?
1: Juárez.
0: ¿Perdieron?
1: 5-1.
0: ¿En Juárez?
1: Sí.
2: No.
0: ¿Perdimos en Juárez contra Juárez?
1: El sábado 26.
0: No, mamar. Nunca. No me hagas esto. Bueno, en fin.
1: Sí.
0: Este partido, entonces, fue muy malo. Fue muy malo el marcador, los marcadores para Tijuana. Porque también en Tijuana perdimos contra el Atlas 3-2 con un quitarrizas horrible, güey. Íbamos ganando 2-0. Y este... 2-1, perdón. Y nos empatan y para acabarse el partido, el quitarrizas, güey, nos ganan. En un partido donde Loco Abreu, la neta, pues se echó atrás, güey. Se echó atrás.
1: Oye, Pony, pero yo creo que complementa a Tijuana el gol que hizo Morita con la selección, ¿no?
0: Sí, pero te cuento de voladita. Atlante le gana 4-2 al Monterrey. El empate entre Cruz Azul y Toluca. La Chiva Loca también perdió contra el... Y en su casa, en Zapopan. Las Chivas Rayas de Zapopan pierden contra el Querétaro 2-1. El Santos 1-0 al Pachuca. Tigres 1-0 a Puebla. De visita el San Luis le pega al Pumas, León 2-1 a Juárez y el América se ensaña 4-2 con el Necaxa. Con esto, aunque usted no lo crea, el Cholo le queda todavía viada para estar en el octavo lugar todavía en zona de calificación. De verdad, eso es suerte. Y sí, complementamos con lo de Morita, que el sábado tuvo actividad la selección mexicana de fútbol, el primer partido como entrenador de Rafa Márquez y... México no estaba jugando mal, la verdad no estaba jugando mal, era un partido muy parejo, donde la Hormiga González tuvo oportunidades para meterla y ni con embudo, cabrón.
1: Es que está chiquito, Pony.
0: ¿A la Hormiga?
1: Sí, no, está morrillo.
0: No, bueno, está joven, pero está grandote, güey. Es de los más altos. Y, de hecho, por eso juega en Europa. Y Morita, bueno, tuvo una oportunidad a pase de Gallardo, se quita a nada más y nada menos al defensa del Juventus. Lo quebra, lo recorta y tiro raso por abajo. De repente la foto donde hay tres colombianos en el piso. El portero del Boca, Lucumí, que juega, si mal no recuerdo, con Juventus y el otro no recuerdo. Tres jugadores en el piso y Morita ya festejando el gol. ¿No? Bien por Morita, obviamente, con su camiseta número 10, etcétera, etcétera. Ya después le entramos al detalle. Por lo pronto son los resultados. Es decir que la gente que sigue a los cargadores todavía, por la nostalgia, les digo, sí, volvieron a perder. Es todo lo que puedo decir, Show del Pony.
1: ¡Buenos días!

0: 6 de la mañana con 58 minutos, muchachos. 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
2: Pausa y regresamos, show del pony.
0: ¡Buenos días!
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0: Las 7 de la mañana con 13 minutos. Y estas garitas, no, pues ellos lo hicieron.
2: ¿Nadie hizo nada?
0: Nadie.
2: O sea, nadie les dio auxilio. Güey, no, qué feo, cabrón. No, es que, ¿sabe qué? Estamos viendo los videos que les vamos a presentar ahorita en el
0: los virales.
2: No manchen, tienen que verlo. ¿Ya está la foto, Brandon? Ya hay la foto, mira, hay una foto ahí donde estamos los tres.
13: Son sirenas.
2: ¿Nos hiciste sirenas, güey? un Photoshop que hicieron ahí de sirenas. A manera de, en los comentarios, ahorita estamos subiendo los videos, ya puedes ir a empezar a verlos. Yes. Pero hay una donde en Ocosingo, Chiapas, incendian a una pareja. Ahorita te cuento por qué. Sí. Oiga, dale. Pero pásale en Americana mientras.
0: ¡Simsa! 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
1: En la normal nos marca 2:20, pone. En la Ready Lane, por San Isidro, 1:50. Sentry dice 30 minutos. No creo. En la peatonal, 30 minutos. En Otay marca 2:00. 1:30 en la Ready. 30 por la Sentry y 1 hora caminando.
2: Las Sentry, sobre todo, son las que no nos checan, sí, porque ahorita las estamos viendo nosotros hasta dónde llegan. Y créanmelo, no. No. Calle Segunda, fíjate. Calle Segunda, cuando menos hasta la Madero. En las por el Padre Quino. Cuando menos hasta la Prepa Federal Lázaro Cárdenas. Por el lado del río Tijuana, cuando menos hasta la agencia de carros. Y por Otay, créamelo. Súbete por el CBT 116. No creo que sea esa cantidad. No. Tómatelo con paciencia.
0: Sí, mona la mona. 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Y quiere ver todos los virales, métase al Facebook La Mejor Tijuana. Ahí está una fotito a nosotros en forma de sirena. Y pues ahora sí que métase ahí en los comentarios. Ahí van a estar todas las ligas.
2: Sí, y comparte lo que le gusta. Sí. Yo, mientras te regresamos ahí con los chismes.
0: Chau del Pony, buenos días.

0: 7:08 Ya ha llegado el momento del lunes viral. En el Facebook, La Mejor Tijuana, ya está la fotito, estamos en forma de sirena y en los comentarios van a estar todas las ligas. Así que métase para que vaya viendo todos los
1: ahí
0: virales.
1: En Murcia, hay una corrida de toros, ya sabes, ¿no? Y está la corrida, está el ruedo y luego después está los burladeros y hay un callejón que es seguro para que transiten los monosabios, los toreros, los locutores también, la gente de seguridad, etcétera, etcétera, ¿no?
2: ¡Olé! ¡Olé! ¿Para que veas que si lo haces, madre?
1: Bueno, total, esto pasó ahora en las ferias en Murcia y en el toro. Mira dónde lo detuve. El torero se mete a uno de los burladeros, que es una zona segura. El toro no se frena, güey. Y vuela como... A ver, les tengo una prueba. ¿Cómo se llamó aquel toro que voló en la Plaza de Toros México? ¿Lo tienes?
2: Pajarito,
1: correcto. Y justo por el apodo, ¿no?
2: Oye, levanto la mano, se nos en la escuela.
1: Sí, sí. Pero brinca desde el terreno, desde abajo hasta la tercer fila, güey. O sea, fue un gran salto. Sí. Pues pasó exactamente lo mismo. Brinca el toro. Y el vato cae por ese callejón que supuestamente es seguro y el brincadero de personas. No, lo tienes que ver, está muy bueno. Y además la toma es buenísima porque se le va enfrente. Después hay otro video donde un operativo vial de la policía en Oaxaca, en la carretera 131 en San Gabriel Mixtepec, hay unos morros, o sea, güey, los morros con feria, güey, se van, güey, y andan en friega como los motociclistas de aquí de Tijuana, güey.
2: Los
1: que hacen caravanas, güey.
0: Ajá.
1: Ah, lo mismo pero en Oaxaca, pero allá los policías oaxaqueños sí se pusieron las pilas, güey. No de la mejor manera. O sea, se les atraviesan ellos personalmente. O sea, no le atravesaron patrullas, moño. No le atravesaron palos, no le atravesaron... ¡No!
2: Sentían que estaban jugando fútbol americano, pone.
1: ¡Exactamente! Y ¿sabes qué es lo peor? Aventaron a las mujeres policías, güey. Sí. ¡No manches, güey! ¡Neta, güey! Escucha, el audio no te va a decir mucho. Le voy a dar play. Pero mira, es una curva y ahí vienen las motociclistas y las morras, güey, como si quisieran taclearlos, güey. Y los morros, pues, lo que hacen las esquivas, güey. Hasta que una morra, güey, sí se pone bien trucha, güey, una mujer policía, le jala el volante a uno de los morros, el morro cae y escúchala, suele. Suele. ¡Brava la oaxaqueña, güey! ¡Brava!
2: Oye, Pony, pero yo quiero saber la fuerza que tiene esa señora porque la moto la impacta, güey.
1: La impacta, güey.
2: ¿Sí?
1: Y como si fuera, lo dijo mi
2: hermano. La moto se frena.
1: Sin fútbol americano, güey. Pero como que le jala el volante, güey. Por eso perdió el equilibrio del morro. Hay un video donde me da muchísima tristeza, güey, la neta. Es el video donde es una joven de aproximadamente, ¿qué edad te gusta que sea, güey?
2: 20 algo.
1: 20, ajá, 20, sí. 20, 21, 25, güey. Yo le calculo 25. Vamos a pensar 22.
2: Ok.
1: Ni tú ni yo. El papá le dice, como que la morra tira algo, y el papá le dice, están en su casa, muy nice, por cierto, y le dice...
3: ¡Levántame!
1: Levanta eso. Papá. Y la morra no lo levanta, güey. Los dos están enojados, se oyen que bufan, güey.
2: Sí.
1: Papá
2: sí,
1: e hija, güey. Y el papá le dice, levántalo. Y la morra ni madre no lo levanta. Escuchen. Te estoy diciendo que lo levantes, pero en la mano trae un cuchillo el papá, güey.
2: Ay, güey.
1: No, ¿sí viste? Es un cebollero, güey.
0: Sí. Es un cebollero.
3: ¿No lo vas a levantar?
1: ¿No lo vas a levantar?
3: ¿Pero que veas? ¿Cómo quieres hacerlo? Pues ahora lo voy a hacer.
1: Fíjate, güey. Como que la morra, el señor está enojado, pero la morra dice, ni madre, no lo voy a levantar, güey.
2: No me le acerco, ¿no?
1: No me le levanto, no me levanto. Y el papá dice, ya ves, güey, te estoy diciendo que lo levantes y no lo quieres. Y el señor está perdiendo ya la paciencia, ya están rayando en el coraje, güey. Y pasa lo que tiene que pasar, güey. El papá, la morra dice, va, lo voy a levantar, pero se está grabando la cabeza. Voy a subir ese video a YouTube para que vea la gente cómo eres.
2: Lo sacó de sus casillas, ¿no?
1: Sí, lo hizo enojar al papá. La neta, lo hizo enojar al papá.
2: Sí.
1: El papá no se controla, güey.
3: Te quiero matar a los hijos,
1: ¿sí? La morra está de contestona, güey. está de contestona con el papá y el papá dice, ah, no, ni madre. Y le quiere dar un cachetadón, la morra se defiende y se empiezan a pegar un tiro, hija y padre, güey. Escucha esto, güey. Y ella diciéndole palabras y también tirándole madrazo a su papá, güey. No mames. Ahí el señor ya, fíjate, el señor ya dice... La morra no se deja, güey, pero ya estuvo ahí. Y se le deja ir al papá otra vez, güey. ¿Ves?
0: Y se le deja ir.
1: Se le deja ir al papá, güey.
0: No.
2: Me acordé yo, Pony, tuve memorias, me dan el corazón.
1: A mí también, güey.
2: Sí.
1: ¿Por qué, güey?
2: Es que mi vieja ayer me agarró a fregar.
1: ¡Anda, madre! Sí. Oye, güey, ¿pero qué hacer en estos casos? ¿Qué haces con tu hija, güey?
0: No, es que...
2: ¿Cuál de los dos está mal?
0: Exacto.
1: No, los dos, güey. Los dos, claro, claro. Claro, llega el momento en que, pues, ¿qué haces ahí, muchacha? Mejor salte, ¿no?
0: Exacto, no queda más.
1: Mejor salte.
0: Qué triste.
1: Ah, ya sé, te gusta el dinero de tu papá. Por
0: ah, ah. Show del party, pero espera.

0: las 7 de la mañana con 16 minutos.
1: Oye, hay una pelea de carros, güey, en el Costco ahí del río, ¿verdad?
0: Simón, en el río.
1: No manches, güey.
0: Se pasó, ¿eh?
2: Qué raro, ¿no?
1: Los agarraron de carrito chocones, güey. Y otra, güey, me están diciendo, Pony, el papá en el video que estás diciendo fue el que tiró el vaso y quiso como humillar a la hija para que lo levantara, güey.
0: No.
2: Lo hizo a propósito.
1: Que lo hizo a propósito, güey, no manches. Digo, ahí cambia.
0: Qué fuerte.
1: Sí, cambia. No, bueno, pues échale.
0: Arre, Lulú. Oiga, todos aquellos que están preguntando dónde
1: ven. Pero métase usted,
0: sí,
1: métase.
0: Facebook, La Mejor Tijuana. Ahí está una foto de nosotros en forma de sirenas y los comentarios van a estar todas las ligas.
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0: Regresamos el lunes viral en el show del Pony. Buenos días.
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0: Dos minutos.
1: Un mono, güey. Ahora sí que un...
2: No fui yo, a mí no me echen la culpa.
1: Un chango, güey. Un chango, y no me refiero a una persona, literal. A un mono mató a una viejita, güey. No. Ahorita te la cuento, sí.
0: Show del Pony, buenos días.

0: 7 de la mañana con 25 minutos y estamos el lunes viral. ¿Quieres saber cuáles son todos estos virales? Métase al Facebook La Mejor Tijuana. Ahí está una publicación, una fotito de todos nosotros y en los comentarios van a estar todas las ligas.
1: Güey, hay un video, güey, de una morra, güey, que haz de cuenta que le dice a... no tiene audio, pero le dice, se ve que le está preguntando a la maestra cuánto me saqué y la maestra califica el examen. Están solas, ella y la maestra. Y la maestra como que le dice, pues reprobaste. ¿Cómo que reprobé, Simón? La morra saca de entre sus ropas un cebollero, güey. ¿Ya lo viste, Moyo?
2: Sí, no, está de impacto, Pony.
1: Y le empieza a tirar madrazos a la profe. La profe que también está joven.
2: ¿Se defendió?
1: Se defendió, güey. Trató de defenderse, güey. Pero ¿cómo te defiendes de un cuchillo, güey? No. O sea, si le metes la mano, pues se hace corte limpio, güey. Entonces la maestra, güey, intenta zafarse, güey, manotea.
0: Puede, ¿no?
1: Se resiste. La morrilla se ve que no es tan trucha con es como que no tiene experiencia.
2: Se ve hasta nerviosa, ¿no? Como a la hora de sacar el cebollero.
1: Y la profesora se escapa, güey, por nada, sale corriendo la maestra, güey. Se peló, güey. Esto pasó en Brasil. Puta, qué miedo, cabrón. Qué miedo, güey.
0: ¿Ya no se sabe?
1: Qué miedo. Ahí están los videos. Los videos están ahí. Está como el otro video que allá en Ocosingo, Chiapas, haz de cuenta, güey, que en la Constitución también está permitida a los pueblos originarios regirse por sus usos y costumbres, ¿no? Leyes, usos y costumbres.
2: ¿Eso qué significa, Pony? Que ellos pueden hacer...
1: Tiene su propia ley. Los pueblos originarios tienen su propia ley y el gobierno mexicano, si ellos están de acuerdo en la aplicación, va... Pero en ningún caso la pena de muerte. O sea, tiene sus restricciones, pues, ¿no? Hay derechos fundamentales que no se pueden violentar. Bueno, como parte de la... Ahí en Ocosingo está prohibida la brujería, güey. Y a una pareja de ciudadanos, güey, les imputan que son brujos, güey. O sea, que están... Que actos de brujería. Y... Los agarran y los prenden literal, güey. Los amarran, güey. Les echan gasolina y los prenden así en vivo. Ahí está el video, güey. Ahí está el video, nomás que... Es más, está tan crudo, güey, que la computadora aquí del trabajo no me permitió abrirla.
0: De hecho, en el momento de yo querer abrirlo por fuera, también me decía...
2: Está restringido.
1: Lo vimos en el personal de la Peque. Güey, no manches, está...
0: No, sí está...
1: Ahí se lo dejo. Usted que le gusta el morbo.
2: Una historia, pone que me tocó vivirla. Fue real, güey. Esto pasó allá en Puebla.
1: Órale.
2: Llegaron unas personas a un pueblo, se llama Santa Marta Nenechintla o algo así. Es un pueblito chiquito. Llegan diciendo, somos encuestadores, así como los del INEGI.
1: Ah, sí lo digo, se me hace que sí, güey.
2: Una persona dijo, secuestradores. Y fue...
1: El acabose.
2: Sí. No me quiero acordar, pero sí. O sea,
1: En efecto, eran... A ti te tocó vivir. Nosotros,
2: pero sí, yo estaba ahí.
1: Nosotros escuchamos la nota. Sí, eran encuestadores del INEGI.
2: Sí.
1: Es más, no sé si el INEGI o de una encuestadora de privada para productos. No es hasta de ratings, güey.
2: No recuerdo la verdad miraba un movimiento en el pueblo increíble.
1: Chale. Oye, los que sintieron feo fueron unos pescadores, güey. No dice exactamente dónde fue, güey. Pero haz de cuenta, güey, que es la historia de un pescador. Le voy a dar play. De un pescador, güey. No sabemos exactamente dónde es. Se le pegó un pulpo en la cara, güey. Un pulpo grande, literal, güey. Literal. Lo pudo ver asfixiado, güey. De hecho, ya está.
0: Risa y risa.
1: Sí, güey. Las ventosas de los tentáculos se le pegaron en la cara. Oílo. Oílo. Suele.
2: Me está ahogando.
1: Me estaba ahogando, hijos.
2: Andaba de tóxico el pulpo.
1: Sí, ya sabes. Hay un video, güey, de una morra, güey, que va, ya sabes, con su canchanchano, moto bonita, de esas deportivas, güey, ¿no?
2: Así como los de los suicidas aquí en
1: Tijuana. Simón, de esas morras que trae su tanguita y se les va viendo el camino. Ay, ya sabes, güey. Abrazada del vato, ¿no? Ay, sí, es mi novio. Ay,
2: tirando rastro.
1: Bueno, el vato se le ocurre hacer un willy, güey. La morra... No, una, no iba bien agarrada, el vato tampoco supo
0: maniobrarla.
1: La morra, güey, se le resbala, güey, haciendo el willy. Cae sobre la llanta. Fíjate bien, la llanta va girando hacia enfrente.
0: Ay, no.
1: Va girando hacia enfrente. A toda velocidad.
2: Ajá.
1: la morra cae, el asiento está arriba, sobre la llanta. ¿Hacia dónde la empuja? Hacia el frente. De entrada, te aseguro que le quemó las nachas y seguramente un golpe en la pelvis.
0: Pero feo.
1: Sabroso, para después caer, güey. ¿Qué madrazo se pega la pobre chamaca, güey?
2: Hasta a mí me dolió.
1: Sí, güey, ¿cómo no? Y eso que no tengo la parte, salva hacia la parte. Escucha esto. Madre, madre. ¿Qué madrazo? Se quemó las patas también.
0: Sí.
1: Por oye, lo que pero, vi.
2: Fuera de todo, Pony, hay algo que sí le admiro a la muchacha, ¿eh?
1: ¿Qué, güey?
2: Traía su casco puesto.
1: Pues sí.
0: Sí.
1: Pues sí. Oye, también está el video de hace 5 días. Tras un choque, una mujer apuñaló a un hombre en playas de Tijuana. Y ahí está el carrito y todo el rollo en un Honda Civic. No se sabe el contexto. Lo único que se ve es... al principio decían que era un montachoques. Que ya están en Tijuana,
3: Ya
1: están. Ya están en Tijuana. Hay un vato que da una feria por cada montachoques, güey. Me tocó verlo en Facebook. Simón, que dijo, ¿sabe qué? Que son supuestamente son de la maña.
0: Ok.
1: Y dice la gente de la maña. Ajá. Dice, a estos güeyes, tanto por cada güey, por cada montachoque, güey. Aquí no vamos a andar como aquí no.
2: Ahí cerca de la macroplaza precisamente es donde andan, Pony, supuestamente.
1: ¿Neta? Sí. Pues ahí está el video, Beto, a saber, yo no sé quién es. A mí me salió. No me interesa ninguno de ese tipo de publicidades. Pues esto no es para mí, pero de que lo vi.
2: Sí, sí, sí.
1: Y no sé si sea de la maña o no. Se me hace muy loco.
0: Sí.
1: ¿No? Lo cierto que aquí le pegan una puñalada a este vato, pobrecito. Güey. ¿No? En fin, ahí está el video. Hay un video donde de una mujer de 91 años está en su porchecito, güey.
0: Ajá.
1: Y anda un mono, güey. Literal, un chango, güey. Chango. No le estoy diciendo a una persona. No, un chango literal anda en el techo. La señora se asoma, voltea para arriba, el chango brinca, le cae en el pecho a la señora. La señora cae de espaldas y se desnuca, güey.
0: Pobrecito.
1: Sale la hermana, la hija, mamá, ¿qué te pasó? Y también a la señora la ataca el chango. La empuja, no, es todo lo que hizo. La mató, literal, la mató el chango, güey.
0: Chale. ¿No?
2: Qué triste.
1: Sí, güey. No, ¿triste? ¡Ja! Triste, ¿qué? Escucha esto, güey. Escucha esto.
2: ¿Hay algo más peor que eso?
1: Sí, claro. Los representantes del Instituto Mexicano del Seguro Social aquí en Baja California que tuvieron que presentarse en el Hospital de Ginecopediatría número 31 en Mexicali. Mediante un comunicado emitido el 25 de septiembre, el instituto reconoció la gravedad de lo ocurrido y ofreció disculpas públicas a las familias. Escuche esto.
4: La Paredes Orozco, titular de la Unidad de Atención a la Derecho.
1: La maestra Gabriela Paredes Orozco, ella es la titular de Unidad de Atención a los Derechohabientes del IMSS.
4: Audiencia del IMSS a nivel nacional. Estoy en Mexicali como parte de un equipo de nivel central que acudimos a reunirnos con dos familias ante un hecho muy grave.
1: O sea, fue a Mexicali a darle la cara a dos familias.
4: Ocurrido en el Hospital de Ginecopediatría número 31. Se confirmó que dos recién nacidas fueron entregadas a familias que no les correspondían. A nombre del Instituto Mexicano del Seguro Social, les ofrecí personalmente una disculpa por este grave error y también por no haberles informado desde el primer momento en el que surgió la duda. Asumimos la responsabilidad de atenderlas y acompañarlas.
1: Esto es grave, güey. Imagínate que tuviste tu hijo, que lo llevases el 25 y todo el rollo. Esto está posteado hace un día. Vamos a pensar entonces, se los llevaron y todo el rollo, Simón. Y después cuando se dieron cuenta, en lugar de decirles,
0: se esperaron,
1: dejaron que te encariñaras. Eso es gravísimo, güey.
2: No sé, no tengo ni palabras para algo así, Pony. La verdad yo me...
0: No sabría qué hacer en el momento, la neta. ¿Eh? No.
1: Está increíble. Películas, güey. Hay películas que abordan ese tema. Pues eso pasó en Mexicali y ahí está el video. Show del Pony.
2: Buenos días.
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1: 7:37 En San Isidro, filas normales, son 3 horas de espera. El Drury Lane, 2 horas y media. Centro, 50 minutos. Cepatín, 1 hora. Otay, filas normales, 3 horas de espera. El Drury Lane, son 2:40. En la Centri, 1 hora. Y Apatín, 1 hora y media.
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19: 7:42 a.m.
9: Sí, hay un video también de nuestra gobernadora Marina El Pilar haciendo TikTok. ¿Y qué tiene?
19: Se divierte,
9: ¿qué tiene? Vale, mar. Es contenido. Una señora que se roba la alcancía de las. ¿Cómo se llama? Ahorita te la cuento.
19: Te regresamos, show del Pony.
9: Las propinas, Wiki Gacho.

0: 7 de la mañana con 46 minutos y estamos en Lunes Viral. ¿Quiere ver todos los virales? Métase Facebook, La Mejor Tijuana, ¿eh? Ahí está.
1: Aquí el Ayuntamiento de Tijuana, pero ¿dónde es este? Es que hay un hoyo, literal, que está ocasionando rines quebrados, etcétera, etcétera. ¿Dónde está este, Bola 8?
2: Ese.
1: O tú, este moñito.
2: Es allá para... Por el refugio, ¿no? Allá para el lado del Florido.
1: ¿Por dónde está la ley?
2: Ah, ¿dónde está el Colbe? Los bomberos ahí de
1: neta, güey. Porque sí, hay literal un hoyo de concreto, güey. Donde se ve cómo truenan todos los carros que pasan por ahí. Les truena el rin. Hasta un motociclista de la mamá mía. Ahí se estampa, güey. Ahí está el video, güey. Se hace súper viral. Gracias a la bandita que ya lo subimos ahí en Facebook, La Mejor Tijuana. Todos lo sabemos, menos la autoridad, cam.
0: Hombre.
1: No.
2: ¿Cuánto tendrá el agujero ahí, pone ya?
1: No, pues quién sabe, cabrón. Oye, qué bueno que me estés escuchando. También viral. Fue cumpleaños de la Edith Valenzuela. Hoy llego bien, bien, bien. Ey, güey, vamos a mandarle un video a la... Saludos a la Edith Valenzuela. Y me dice la Peque, fue ayer, güey. No manches. No, sí. Hermosa, te mando un beso. La Edith, ¿se acuerdan de la Edith de la güera?
0: No, sí. Yo no sé quién es.
1: La Edith Valenzuela. Mándele ahí en sus redes sociales, mándele un mensajito, dígale saludos. La Edith Valenzuela.
0: Te quiero, mija.
3: Pobre perra.
1: Va con mis hijos, va con David Antonio y José Mateo. Ellos no lo saben que se llaman así, pero sí.
0: Mándele saludos a su papi.
2: Yo sí le escribí ayer, ¿eh?
1: Ah, ok.
2: Yo sí le escribí ayer.
1: Oye, también sabes que lamentablemente ahí está el video donde fallece el mexicalense Arturo Lobito Torres. Se pegó un tirito con Gilberto
2: el Torito García.
1: Sí, se pegan un tirito de box, deporte, pero el castigo fue, así es esto, güey, así es esto, el que se meta los golpes, pues ya tiene, saben, consecuencias, ¿no? Y el morro no murió en el ring, tengo entendido, murió el siguiente día en el hospital.
2: Así es.
1: Pero esto fue este fin de semana, ahí está el video, lamentable.
2: Que no es el primero, Pony, ha habido muchos casos. No.
1: También está el TikTok de nuestra gobernadora, súbele.
4: Ya te vamos a guayar.
1: Y ahí está nuestra gobernadora, junto con tres niñas, cuatro niñas. Es algo que le gusta y le sale a la gobernadora. Y obviamente, pues habrá quien le gusta que TikTokee y hay otros que no.
2: Que se dedica a eso mejor.
1: Ay, cállate, tú también. Un aficionado de Rayados intentó arrebatarle a un niño su jersey de Charcopa, del Atlante. El jugador se la quitó para hacerle a los morritos y el güey se la quiso arrebatar, güey.
2: Y el jugador se regresa, Pony, Simón, y así como de, ni madre, es pa'l morrito.
1: Se la remata y se la da, se la arrebata y le dice, sí. Es pa'l niño, güey. Qué mal se vio ese rayadillo. Como también se vio una señora por allá, en Tlatelolco, le roba la cajita de las propinas a los empleados, güey.
0: Qué poca, ¿eh?
1: Ya está bien moneada, güey.
2: Es que no traía cambio para la combi.
1: Cállate,

0: No, hombre, ¿sabes qué hay? ¿Sabes también que aparatoso y múltiple accidente allá en Nueva Santa María, la alcaldía de Escaposalco? Un chofer de la ambulancia.
1: Sí, el vato se va y hace un desastre, pone. O sea, chocó varios carros
0: sí. Y atropelló a otra persona.
1: Sí.
0: Pero el de la ambulancia, tú dices, es que traía una emergencia.
1: No, el vato, dicen, o sea, en el video se ve un motociclista que lo va siguiendo y dice, vienes pedo, carnal. La neta, vienes bien ahogado, güey.
0: Y el vato, no.
1: Sí.
0: Ahí te va, mira, aquí va siendo un desmadre.
1: Choca, ahí se estampa ya.
0: Se estampa. Llega el de la moto. Ese, la ambulancia, el vato traía las torretas.
2: Y él tratando de acelerar, ¿verdad?
0: Sí, ahí está, mira.
2: Y yo...
3: Escucha. Apágala, güey. Estás mal, güey. Estás ebrio.
4: No.
3: Apágala, güey. No. Estás ebrio, güey.
0: Él acelera más, güey. No, tienes que verlo, güey. No,
2: andaban diciendo que al parecer le dio un choque hipoglucémico.
0: Hipoglucémico. Uh-huh. Ah, va.
2: Estaban diciendo.
0: Oigan, un vato, güey, haz de cuenta que se dedica a la entrega de
1: paquetería.
0: De paquetería, güey. De eso que hay mucho ahorita, todo es por medio de paquetería. El vato, quien compra, pues está en su porchecito, tiene la bandera gabacha de los Estados Unidos. Se acostumbra mucho. Y si tú eres de la comunidad LGBT, pues pones tus banderas, también, ¿no? Vale, sí, madre, güey. Claro. La gente te lo respeta, güey. No significa que seas gay, significa que apoyas el movimiento.
1: Que soportes.
0: Exactamente. Bueno, llega el compa de la paquetería, güey, y para entrar a la casa está la bandera gay ondeando porque se ve que está haciendo vientecito. Se hace viral, ¿por qué? Porque el vato evita que la bandera lo toque, güey.
1: No, Pony, el vato traía dolor de ciática, güey, por eso se agachó.
0: ¡Cállate, güey! No, y todavía para salir hasta sale corriendo, güey, y se sacude por si se lo hubiera tocado la bandera. Como si la bandera por sí misma te hiciera gay, güey.
2: ¡Qué poca!
0: Sí, güey. No, está... Por eso se hace muy sangrona, güey.
2: Chale.
0: Acá para... Para Villahermosa había un bloqueo, la gente estaba manifestando, estaba haciendo que los traileros estuvieran perdiendo dinero, etcétera, etcétera. Hasta que uno de ellos dijo, a ver, quítense un lado, ahí voy. Y el trailer, se empiezan a hacer un lado y el trailero dice, quítate, quítate, güey. La gente dice, güey, ahí viene un trailero, anda marihuano, güey. Literal, güey.
1: Una señora.
0: Se dejó venir el trailero, güey. Quítense, cabrón. Vámonos, hijo de la
1: chica.
0: Sí. Se quitan porque se quitan. Ay, y atrás de él todos.
1: ¡No los dejen pasar! ¡Todos tienen marihuanos!
0: Así se oye, güey. Aquí también en Tijuana se hace muy viral un camión que se le la dio la carga de esos que traen contenedores, güey.
2: Sí, que es como de basura de reciclaje, ¿no?
0: De reciclaje, Simón, ahí va, trae la carga ladeada y pues.
2: Chale.
0: Se hace viral.
2: No lo nivelaron.
1: Oye, hay una canción que se llama así, ¿no, Pony?
0: ¿Cómo? Ah, sí, la carga ladeada. Hay un video, güey, que tienen que verlo. Está súper chistoso, güey. Porque haz de cuenta que va un vato con su morrita, güey, en las albercas, güey. Yo no lo había visto, güey. Mira esto, bola 8. Abre el micrófono.
1: Venga.
0: A ver si lo alcanzas a ver. Descríbelo. Un muchacho con una morrita.
1: Es una parejita. Van así como que...
0: En la orilla de la alberca.
1: Orillita.
0: Van saliendo...
1: Dame la mano.
0: ¿Qué ves de raro?
1: Los zapatos, ¿o qué tal?
0: Sí, güey, exacto. La morra va en tacones, güey. Antes muerta que sencilla.
1: Demasiado sencilla.
0: En lugar de chanclas, güey, no, la morra trae tacones, güey. Tacones altos, güey.
2: Eso.
1: No, es que quería llevar al nivel.
0: Hay niveles. Al recodo, güey. Esa la voy a dejar ahorita. La voy a dejar porque hay otra, también está de la banda. Una pelea de carros, güey. Un güey se hundió, güey. Un jipero, güey. Ahí en el Costco del Río, güey. Le pega.
1: ¡Andaba marihuano!
0: Le avienta el carro a un vato de reversa a un Nissancito. Y después se da la fuga. Y además, ¿sabes qué, güey? Bien moneado,
2: sí,
0: todo el mundo.
2: Exacto.
0: O sea, todo el mundo sabe en qué carro es y hasta las placas, güey.
2: Y todavía cuando da vuelta se queda atorado ahí para los de la salida.
0: Sí, muy, muy civilizado el vato, sí. Muy civilizado.
1: Hizo su alto, ¿no?
0: Hizo su alto, sí.
2: Bueno, obviamente.
0: Su alto. Porque el pedo es con el vato, no con las leyes. No con las leyes.
2: Sí, claro. Ahí va el vato.
0: Sale a toda velocidad. Ahí ya está moneado. Va acompañado. Vidrios ahumados. Ahí están las placas. Es un... Como parece una forro.
2: No,
0: parece,
2: ya no. Vi. Es el Costco de las 5 y 10, Pony.
0: Sí, Simón, fue lo que dije yo.
2: Ya.
0: Sí. No, hombre, y ahí no, se fue.
1: Estaban practicando, parece.
0: No. Un tirito, güey. Ahí no trae, güey. se pelean en la línea, o tal, hombre se mete en la pelea, se están peleando dos morras, güey, y llega el como que el, como que su vieja va perdiendo y el muy iba a decir otra cosa, pero mejor poco hombre, güey.
4: Sí, sí, sí.
0: El muy poco hombre, güey, se mete, güey, y le empieza a pegar a una mujer. Yo quiero saber qué va a pasar. Ese compa, güey, ojalá se pegue un tirito con el esposo de la señora a la que le dio varios puñetazos, güey. Mira el vato, güey. Mira cómo sí, la agarra.
1: No manches.
0: Simón.
1: Lo que provoca la fila, ¿no?
0: Lo que provoca la fila, güey. No vale la pena, güey. No vale la pena. Y ya con esto me despido porque tengo que...
2: No, vamos directamente.
0: Entonces déjame, le sigo, güey. Porque hay un vato, güey, que se le quedan... Ese es buenísimo, güey. Buenísimo. Se le quedan al vato las llaves del carro adentro, mi bola 8. ¿Qué haces, güey? ¿Qué haces?
4: Hijo, el primero digo, ¿qué voy a hacer sin las llaves?
0: ¿Sí? ¿Qué haces?
1: Una chiva y por arriba y lo abres.
0: Bueno, tú que tienes más experiencia. Y no es tan fácil, no es tan fácil. Lo que pensamos siempre, antes en mis tiempos, cuando era de jaloncito, güey.
1: Con el ganchito.
0: Buscabas un gancho, etcétera, etcétera. Ahora con tanta tecnología que los carros ya son digitales, pues ¿a dónde? Lo que más aspiras es a picarle al unlock.
1: Ajá.
4: Ándale.
1: Sí. O le llamas a la aseguranza y van y te ayudan.
0: Va. Bueno, este vato, güey, lo último era, en mis tiempos, lo último era quebrar el vidrio, güey.
4: Ándale.
0: Sí, lo último. Sí, sí. Lo último. Pues yo creo que este güey no vio más oportunidad. Y el vato dice, pues agarró una piedra, dice, pues ni modo, las llaves están adentro, ni modo, voy a quebrar el vidrio del chofer.
1: Ok.
0: ¿No? Entonces, ubícate, está tu carro, las llaves están adentro.
4: Así es.
0: Ya te decidiste, agarras una buena piedra para que sea rápido y vas a quebrar el vidrio del chofer. ¿Ok?
1: Ajá.
0: El vato agarra y dice: una, dos y.
3: ¡Ay, quiebra el otro!
0: Dos y. Ok. ¿Qué pasó? ¿Oyeron el vidrio?
2: Sí.
0: Quebró el vidrio del chofer. La piedra rebotó en el. ¿Cómo se llama? En el marco del volante. Pegó en el vidrio de enfrente. En el medallón. Parabrisas. Y después corrió la piedra y quebró el del chofer, güey. ¡Tres vidrios, güey! Escucha la reacción del vato. Escucha la reacción del vato y sus compas. Quebró los tres vidrios, güey. Tienes que verlo. ¿De dónde era mi compa, güey?
1: ¿De Guasave?
0: De él, lo mismo pensé yo, güey.
4: ¿O de Tepic?
0: De Tepic. No. Oye, hay un video de los falsos discapacitados. No voy a decir mucho de ellos. Ya saben qué es lo que pienso. Yo no. Y más esos discapacitados que salen en ese video, la neta, no. No hay nada. Bueno. En la Ciudad de México, dos señoras empiezan a pegar un tirito, güey. Escuchen la reacción de la raza.
1: ¡La mala meta!
5: Ahora sí, mira, eso mejor.
0: Dos señoras pegándose un tiro y el vato... Y el vato atina a decir...
5: Mira, eso mejor.
0: Otra vez.
5: Ahora sí, mira, eso mejor.
0: ¿Por qué vio a dos mujeres peleando, güey? Por favor, güey, por favor. No, ¿qué onda? ¿Ya estuvo?
2: Listo, mijito.
0: Este, captan uno. Pero esta ahorita lo voy a decir también este. Con este nos vamos. El vendedor, le llaman el vendedor más buena onda del estadio de los Cholos, güey. Este, yo no sé si el vato verdaderamente sea vendedor o no. Parece ser un gringo, pero es un muchacho grandote, güey.
1: Bueno,
0: blanco, güero. Papas, escuchen. Está vendiendo papas, güey. ¿Qué número trae, güey? ¿Qué número trae detrás?
2: Número 5, creo que se dice.
1: ¿Qué te doy, dice?
0: 5, ahí está. Cruz, ¿qué dice?
2: A ver.
0: ¿Qué dice? Crujisalsas.
2: Crujisalsa, sí.
0: Número 5. Y ahí estoy yo, no, por cierto. Ahí está, hacemos la pausa y regresamos aquí en el show. Está muy curada, métase sí. 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
2: Están muy buenos, ¿eh?
0: Sí, güey. ¿Cuál te sacó más de onda? Rápido, rápido, rápido.
1: A mí el de las zapatillas.
6: A mí el de los cholos, el del vendedor.
2: El de la, el del señor que le da sus fregazos a la hija.
0: A mí, ay, ese me traumó. Ese sí, me traumó. Causó un poquito la hija de... y el papá que se pelean. Cierto. Show del Pony.
2: ¡Buenos días!
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9: Es todo, gracias Cali. Y está listo para cruzar en San Isidro. Filas normales nos indica que hay una espera de 3 horas. En la Drury Lane 2 horas y media. Centro y 50 minutos y a Patín 1 horita. Otay, filas normales 3 horas. En la Drury Lane 2 horas 40. Centro y 1 hora y a Patín 1 y media. ¿Le echamos play, muchachos?
3: Claro.
9: Lista.
3: Claro, no, espérate, güey. Es que estaba viendo un video, güey, cómo se les metió el agua en La Paz.
9: Ajá.
3: Una tienda de esas nice. Este, que no quisieron cerrar, güey.
9: No, hombre, inmensos.
3: Pues se les metió, güey, mira, el voladero de garras,
9: güey. Les dijeron.
3: Ya sé.
9: Chale.
3: Oigan.
9: ¿Qué hubo?
3: Les cuento algo.
9: Sí, cuéntanos algo.
3: Hay algo que no entiendo.
9: Ajá.
3: Yo creo que las pastillas anticonceptivas deberían ser diseñadas para los hombres, ¿no creen ustedes?
4: Ay, para caray. Los hombres.
9: Pues, sí. Pues no suena mal, ¿eh?
3: Sí, yo creo que debe ser para los hombres y te voy a decir por qué.
9: ¿Por qué?
3: Es más fácil quitarle las balas a un arma,
9: ajá,
3: que salir ileso de una balacera, ¿no creen? ¿No?
9: Sí.
3: ¿A poco no?
1: Definitivamente.
3: Abuela.
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0: 8 de la mañana con 9 minutos. 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
0: Gracias, Cali, son los mejores.
1: Oye, no, nos reportan a unos chipens ahí en
2: a
1: la
2: ver, échale, mijo.
1: Colonia Ejército Trigarante. Bueno, subiendo para la Reforma, dice. Prófugos del ácido fólico. Ey, es un carril, es un solo carril para ambos sentidos. Quisieron entrar los dos carros al mismo tiempo y tras, se dieron un besito de frente. Y tiran a la gente ahí esperando.
0: Gracias,
2: Ahora pues, papi. Vamos con información. Vamos con algo de información, porque quedaron varios que valen la pena tocar solitos. Por ejemplo, güey, échame el sinaloense, por favor, el corrido de Mazatlán.
0: Arre.
2: Con el recodo, por favor. Porque resulta y resalta ser que, fíjate que una de las cosas, y grámame tú, cabrón. Sí, porque esto va para las redes sociales. Fíjate que yo en el 2006 tuve la fortuna de ser invitado por la grandiosa banda del Recodo, Doctor Lizárraga.
1: ¡Qué belleza!
2: Al carnaval, al mundial de Alemania.
1: Wow.
2: Y estuvimos allá en Alemania. Allá en Alemania estuve. Yo viajé con la banda. Yo era una parte más de la banda. Y no nomás yo, varios amigos de la banda, de los medios de comunicación. Y platicando con Poncho Lizárraga, con Joel y con los muchachos, decían que, yo les decía que por qué hacían eso. Porque pues iban, era un intercambio, si tú quieres, con la marca de cerveza esta que uh-huh. los patrocinaba en ese entonces, ¿no? Entonces, resulta ser, me decía, mira, Pony, lo que pasa es de que un legado de mi papá, decía Poncho Lizárraga, era que la música de la banda sinaloense diera la vuelta por todo el mundo. Órale, decía yo.
1: ¿No?
2: Sí. Entonces, dice, enfocado en eso, pues en que sea, en que la banda siga siendo la banda del Recodo. Es decir, con la calidad que se le conoce, ¿no? Y que la música trascienda, pues también eso implica llevar un montón de pelados. ¿Cuántas personas son en la banda? Y aún así se hacía el esfuerzo. Es así, pues, como con patrocinadores pudimos en aquella ocasión estar en Alemania. En 2002 creo que estuvieron en Corea, Japón. Ya habían estado, acuérdate que Don Cruz Lizárraga empezó con eso, con el tour que hicieron por Francia. Y grabaron un disco, etcétera, etcétera. Y veces los dejan, veces no los dejan, pero ellos no dejan de hacer lo que el papá dijo. No dejan de llevar la música sinaloense por todas partes. Se hizo viral como en Inglaterra, en London Bridge. ¿Y? Sí, en la Tower Bridge. En la Tower Bridge la banda se puso sin estorbar a nadie. Formaditos todos pegados a la banqueta. Escucha este audio, por favor. Esto que escuchas es en vivo, sí, en Inglaterra. Y ahí empezaron a cantar.
1: Me está hirviendo la sangre.
2: De la parte contraria de la gente, o sea, sin estorbar a nadie, nada. Y toda la gente enfrente, güey, ingleses y no ingleses, tomando video.
0: ¿Te pone la piel chinita, fíjate?
2: Sí, claro.
1: Llegó un inglés y le dice, destaparon bote.
2: Where is the bote? Saca las caguamas. Hasta que llegaron los policías. Ingleses y se oye que escucha.
3: Vámonos caminando.
2: Dice alguien del estado, dice, vamos caminando, güey. Caminando. Y la gente empezó a buchar, pero no al Recodo.
1: A los policías.
0: ¿Tenía bastante gente?
2: No, claro. Y la banda del Recodo, pues, sin quererse meter en problemas y respetando las leyes de aquel país, pues sí empezaron a avanzar, ¿no?
1: Es que ¿quién lo quiere a México, Pony?
2: Pero lo volvieron a hacer. Banda del Recodo lo vuelve a hacer y ahora lo hace desde Inglaterra. Cumpliendo el legado de Don Cruz Lizárraga.
0: Qué bonito, ¿eh?
2: Ahí está el video. Se los dejo en las redes sociales. Show del Pony.
1: ¡Buenos días!
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1: Vamos, recién.
0: 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Hacemos la pausa y regresamos. Show del Pony, buenos días.
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0: 8 de la mañana con 22 minutos. 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
1: Voy a regresar con otro video ya para terminar esto de los virales. Me quedan dos videitos que quiero que veas. Uno.
0: Ajá.
1: Híjole, uno del papá, del orgulloso papá.
0: Ah, caray.
1: Un papá orgulloso que se voló la barra. ¿Cómo se llama el de la quinceañera, el Rubí? La señora Rubí, la de Yanira Rubí.
0: No me digas, algo así.
1: Algo así, güey.
2: Me quedó corto, Pony.
1: Pues más o menos ahí se dan. Te rezamos, show del Pony, pero gracias. Sí.

0: 8 de la mañana con 26 minutos. 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
1: Tengo que darte esta nota, güey. ¿Tienes hijas, Moño?
2: Sí, tengo una.
1: ¿De cuántos años tiene tu bebé?
2: 7.
1: 7 años.
0: Sí. Bueno. Una baby.
1: Tú todavía no tienes bebé porque no quieres, pero cuando quieres empezamos.
0: Va.
1: Dile a tu pareja que si no puede, que me diga.
0: Arre. Jalo. Mira, sí,
1: yo suplo. Y tú solito puedes, papá. Bueno, claro. Yo tengo 3 hijas. A mi primera hija ya tuve la oportunidad de pasarle pues mi carrito, güey. Que ya va a la universidad, pues ella ya va. Ya
0: qué
1: va,
0: rápido ya mero, crece, man.
1: Sí, ya mero se gradúa,
0: cabrón. Qué rápido.
1: Ya sé. No, no crezcas, no crezcas. La Galis, fíjate, pero en fin.
0: Qué rápido.
1: Total. Y en su momento, pues, hubo que hacer el esfuerzo de, pues, comprarle un carrito, pues, para que se mueva y todo, etcétera.
2: ¿Qué, ¿no? ¿Qué sentiste, Pony, cuando le diste el carro?
1: No, ¿sabes qué? Sentí como si hubieras mucho miedo, no, nunca.
2: Ajá.
1: Nunca, nunca. Yo dije, ¿sabes qué? Señor, te la entrego. Dale, ayúdale. Yo ya le enseñé lo que tenía que haberle enseñado, le toca a ella. Y, pues, al principio era todo el pensar en... A ver si no se rompe su mano. Hombre, güey, en una semana ya lo había chocado 3 veces. 3 veces, no, hombre, ya, después de eso ya estuvo, ya, como que ya.
0: Ya aprendió.
1: Cuando le dije, mire, mija, ahora le toca hablarle a usted, a la aseguradora. A ver, usted se va a esperar aquí, usted va a perder todo el pinche día. Ahora sí. No, hombre, después de eso como que agarró el pedo, güey. Ay, gracias. Y nunca más, güey, nunca más, ¿no? Ya se volvió amor. En fin, pero siente bien bonito. La onda es el hecho de comprarle el carro.
2: Claro, sí. El orgullo de papá orgulloso.
1: Sí, sí, sí. Jimenita, ¿qué te dijo tu papá cuando te regaló el carro?
3: Ah, nada, todavía nada.
1: Ah, ay, perdón, se me hace que eché a perder, se me hace que eché a perder la sorpresa, que te tiene el papá Vallarta. Perdón. Que pudiera ser una encuesta, ¿eh? ¿Está obligado el papá a comprarle su primer carro a su hija?
0: Oye, ¡hija! Sí funciona. Sí, sí funcionaría. Me hija. Gusta.
1: Hija, ¿está obligado el papá? Moralmente, porque no hay una obligación escrita. Moralmente, ¿debería el papá comprarle su primer carro a su hija?
2: Sí.
1: Digo, yo soy de los de sí, ya lo hice. Por eso, partiendo desde acá. Bueno, este señor, güey, te voy a contar para que sepas por dónde voy, güey.
2: A ver.
1: ¿Por dónde voy? Este vato, vaya que está orgulloso, güey. Tan es así que se hizo viral, muy viral, y está ahí en las notas que te guardamos en el Facebook La Mejor Tijuana. Este vato, güey, yo no sé a qué se dedica y no voy a andar preguntando, no me interesa. Lo que sí puedo decir es que la hija ya tenía la edad para manejar un carro nuevo.
2: ¿Qué le compró? ¿Un Zurito?
1: No, son marcas, güey.
2: Ah.
1: No metas goles. Entonces el vato, güey, va y dice, o sea, va a la agencia, se arregla con la agencia, pactan el día de la entrega, como sucede, y el día de la entrega llega el vato, llega con su hija. Eso sí, los 3 bien cambiaditos, bien clean. Luego se nota que iba a haber video. Agarraron un vato, grábame video. Tú me te vas a encargar. Moño, usted se va a encargar de tomarme sobres.
2: Yo lo grabo, patrón. Sí,
1: ándale. Tráiganse, jálense la banda.
2: ¡No!
1: Sí, güey. No. Y llegaron a la agencia de carros. Escucha, hasta audio tenemos. Está el video, está el audio. La señora de blanco es la esposa. Él debe ser el de negro. Y la hija, la de Guinda.
0: Sí.
1: Entraron a la agencia. Entraron a la agencia con banda. Obviamente salieron todos.
0: Oye, pero es una banda bien grande.
1: ¿Sí? Órale. Vámonos. Aponta el carro. Entréguenme el carro. Ahí van. A la sala de entrega. El carro como manda, con un moño.
0: No.
2: Donde quiera ando,
1: ¿ah? ¿Eh? Sí, ¿verdad? Ahí está.
2: Oye, Pony.
1: ¿Qué onda, amigo?
2: Ahorita que me acuerdo, yo con mi primer carro también me jalé la banda del machín.
1: ¿Neta?
2: Sí, o sea, me tronó, pues.
1: ¡Ah, la del radiador! Sí. No, este güey. Pues ahí está el video. Ahí está el video. Es más, manda la rolita, güey, porque tenemos que dar rolita.
0: Arrelelo.
1: Mándeme un WhatsApp, ¿ok? Moralmente, ¿debe el papá comprarle carrito a la hija?
0: No, ya no.
1: ¿O con qué condición? ¿O con qué condición sí o con qué condición no?
2: Ya están llegando los mensajes, ponía.
1: ¿Ya empezó a llegar?
2: Ya.
0: 664-342-4488.
1: ¿Sí o no? ¿Condición o no condición? ¿Qué condición?
0: Ah, yo
2: nuevo. Buenos días.

0: 8 de la mañana con 33 minutos, mandado se dice Calimax.
1: A ver, morros de voladita, antes de irnos, pues tenemos tiempo. Sí, hubo gente que nos echó la mano, ahí te va, y opinaron, ¿qué onda? ¿Se le debe comprar carro, gracias, hijo, a nuestras hijas? Y dije, hablé de hijas,
0: ¿eh? Hijas,
1: ¿sí o no? ¿O hay alguna condición? Y la gente empezó a opinar.
2: Pony, cambia de tema, ese tema no se toca. Pony, apaga el radio, que no te escuche mi hija.
3: Diría Brincos Dieras.
4: Yo digo que no es, y está ahí en la, que no es necesario o que no es obligatorio, pero pues aquí ando de loco buscando uno para mi hija. Tiene 18 años, para la escuela, lo ocupa. Sí.
5: Pony, ¿y al hijo qué? ¿Nomás a la hijo qué?
1: No, al hijo que le eche ganas. Si no, vas a ser verdadero genruchito, güey.
6: Depende mucho, si se lo ha ganado o si pues iba a la escuela y va muy lejos. No, pues decir los chavos que van allá a la UABC del Valle de Las Palmas. O sea, no es de huevo, pero si se ocupa realmente, pues yo diría que sí.
1: Al Davidcito también deberías de comprarle, Pony, dice un pato.
7: No manches, Pony. Ya ves, mija, ya ves, papá. El Pony le compró caro, le diga, pues voy a vivir con el Pony.
0: ¡Marihuano!
1: Tu hijo la señora mañana. ¡Marihuano! Este año que viene voy a tener carro y me voy a ir a jalar la banda. Primero, mi Dios, están cordialmente invitados. Es un carro alegórico en las fiestas de mi pueblo. ¿Qué puede ser? A ver, ahí te va. Es más, voy a opinar. Yo creo que si la niña estudia, tiene buenas calificaciones y no tiene novio, deberían de comprarle carro.
0: Ah, yo sí estudiaba, no tenía novio y aún así no me dieron
8: carro. ¿Qué onda, Pony? Sé que bonita, buenos días por tres. Pues la neta que se manejaba de que nada, que para que sepa lo que pesan las cosas, para que lo valore, que el solito se lo compre. Y pues la neta no tenía que guardar para conseguir su primer carro. Pero la neta en estos tiempos yo siento que uno como padre, si sientes que hiciste bien tu trabajo, pues no tienes por qué privarlo. Al contrario, darle la oportunidad, echarle la mano para que solito valore las
1: solita.
8: Cosas y él sepa
1: que le está quitando la mano
8: y malo. Pero yo digo que sí, Penny, porque pues es su hija, ¿no? Y la condición sería pues ya que lo tenga, que se lo siga ganando. Porque pues no nomás es de ten carro ya. Yo como a mi hijo pues le di un carro porque pues entró a la universidad y pues se nos hizo más fácil, más económico que se llevar un carro, porque pues es más difícil andar en transporte y ahorita está bien caro andar en Uber o en Didi.
9: Pony, saludos. Yo a lo mejor le compraría una moto, a lo mejor, pero un carro ya es mucho. Un carro todavía no está preparado ella para tener esa responsabilidad. O ya de mucho, ya de muy grande, le compraría un terreno, Pony.
10: Hola, buenos días.
1: ¡Ah, perro!
0: ¿Quién es mi papá?
1: ¡Échale aguacate, cabrón!
11: ¡Mucho el sol!
12: En el caso de nuestra familia, mi esposo le compró el carro a la niña el día que se graduó. Ese fue su regalo de graduación. Y a su hijo también le regaló su primer carro. Claramente es porque está estudiando y lo necesita para la escuela. Pero sí es padre porque los niños lo disfrutan más. Y las niñas tienen una gran responsabilidad que lo cuidan más. Y hasta la fecha la niña todavía lo tiene. Y lo quiere mucho, lo cuida mucho porque es el primer carro que le dio, que ella tuvo, pero se lo dio su papá. Entonces, pues sí, es bonito.
1: ¡Qué bonito!
8: ¡Ey, no se engacho! La quimerita bien habitada.
0: Sí, la verdad, sí.
1: Pero, ahí está, ¿no? Este vato se jaló la banda y todo, le echó de más.
3: Se rifó machine.
0: Dile, bueno, mija, papá, todavía estás a tiempo, dile.
1: Dile, te acabas de graduar, claro.
0: Sí, y estoy trabajando ahorita.
1: Señor Vallarta,
0: ve. Se lo merece la
3: y
0: niña.
3: Se porta bien.
1: Y se menina. Porta muy bien, muy buena niña, muy bien trabajadora, aplicada. Señor Vallarta.
0: Muy regañona a veces.
1: Puta, no sé quién lo sacó, si el señor Vallarta o tu mami, ¿cómo se llama? ¿Doña Silvia? Sí. Doña Silvia. Silvia. Puta.
0: Ay, no, qué mal. No. Pero sabe. La queremos. Sí. Se lo merece.
1: Hagamos una pausa, no sin antes.
0: Irnos para los United porque en San Isidro, filas normales, hay una espera de 3 horas. El Artery Lane, 2 horas y media. Sentry en el cruce patín, 1 hora. Otay, filas normales, 3 horas. Artery Lane, 2 horas 40. Sentry, 1 hora. Y a patín, 1 hora y media.
13: Te mando, si va muy bien en la escuela y se lo merece y no tiene novio, bien, porque ni modo que te paseando al novio y todavía estás en la gasolina para la escuela.
1: Yo.
14: Buenos días, con todo respeto. Para mí, si yo tengo 2 hijos, en este caso tengo 4, a 2 les compré carro, la niña y el niño. Ahorita mi hijo trabaja, ya compró su propio carro, hay que dar otro carro, pero a los 2, se lo merecen.
0: Ay, qué bonito.
1: Ahí está, pues son sus hijos.
0: Sí.
1: Lo malo es que yo tengo 3 hijas, la primera le compré carro, la segunda tiene 17 y dice, papá,
0: Hello.
1: Papá.
3: Me porto bien, ya voy a la escuela.
1: Papá, Belén, güey. Hazme el favor, güey.
0: Y el pony.
1: Show del pony.
0: ¡Buenos días!
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0: Ocho de la mañana con 42 minutos. 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
1: Chale, ¿qué tranza?
0: Ay, mijo, ¿cómo estás? ¿Y ese milagrazo que nos visitas?
1: Ya sé, carnala.
3: Te extrañábamos ya.
1: Simón, carnal, ¿qué onda? Es el mi moño.
3: ¿Qué rollo? ¿Cómo andamos?
1: ¿Qué transita por tus venas, carnal?
3: ¿Puro listón?
1: No, Simona. Oye, por cierto, mi moño, con todo el respeto.
3: Dime.
1: Con todo el respeto ahí para la family. Yo que usted iba cuidando más a su vieja.
3: ¿Por qué?
1: Chale, no te voy a pasar como a mí, carnal.
3: ¿Qué te pasó?
1: Shhh, mano. Fui con mi vieja y me mandó a buscar los tomates en lo que ella pedía la carne. Y clarito vi cuando el carnicero le metió un pedazo de carne adicional, le dijo, pa'l gato. Y, sale. Y creo que es el pedazo que siempre me toca a mí, carnal. El de pellejo.
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0: 8 de la mañana con 46 minutos.
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2: A ver, TJ Boys, a ver, Tijuanitos. Me acaba de salir una información fresquecita.
0: ¿Qué hubo?
2: Vamos a ver. Quiero que escuchen estos datos. Estos datos.
3: De abajo.
2: Resulta ser que en la encuesta intercensal que acaba de publicar el INEGI este 22 de septiembre salieron datos bien interesantes. Por ejemplo, ¿saben ustedes cuántos habitantes en viviendas particulares hay en Baja California? 3,978,000.
0: ¡Ah, su máquina!
2: Y aquí es donde viene lo bueno. ¿Cuántos habitantes en viviendas particulares hay en Tijuana? Si en el estado hay 3,978,000, ¿cuántas corresponden a Tijuana? La mitad, 1,999,816.
0: ¡Madre! ¿Que no vemos tele o qué?
2: O sea que en Tijuana vivimos el 50.26% de la población de todo el estado.
0: De todo el estado,
3: qué chulada.
2: Esto es un dato importante para política, para ventas, para comercializar, para todo, güey. Para todo. Es decir, tendrías que empezar, si quieres tener éxito, tendrías que empezar por Tijuana. ¿Por qué? Porque está más concentrado.
0: Hay más gente. Pues.
2: Sí, puedes ir por la misma cantidad de gente con el resto del estado, sí, güey, pero a ver, échate una vuelta. Estoy hablando desde allá, desde Ciudad Constitución, güey, hasta acá, hasta Ensenada, hasta Mexicali.
3: Y agrégale que acá los tacos están más buenos, pues.
2: Ah, ma, eso que ni qué, güey. Bueno. Eso que ni qué. No, y todavía se enoja en Mexicali, güey.
3: Sin ofender. No. Con todo respeto.
2: Yo ofendiendo, no tengo pedo, güey. Que se ofenda es que no tiene la razón, güey. Ahora, ahí te va. Algunas cifras importantes, güey. 39 bajó la tasa y eso está bueno. Cuando yo empezaba a trabajar, te estoy hablando hace 35 años, güey. Okay. Que empezaba a trabajar, güey. Si no es que 40 años, apenas 2 de cada 10 pelados con los que me topaba eran nacidos de segunda generación en Tijuana. Cuando más de primera. ¿Tú dónde naciste, Moño?
3: Yo nací en Tijuana.
2: ¿Tu papá?
3: Michoacán.
2: ¿Y tu mamá?
3: En Jalostotitlán.
2: Ah, que ya nos contamos la historia. Tú sí. Eres como yo, eres tijuanense de primera generación, güey.
3: Ok.
2: Aunque tus papás vivan aquí, aunque tus papás no son tijuaneses. Tú eres el primer tijuanense. Pasa lo mismo contigo, ¿no, Jimenita?
4: Sí, yo soy de Tijuana, mi mamá de Sinaloa y mi papá de Guadalajara.
2: ¿Y tú?
0: Mi papá de Sonora, mi mamá de Sinaloa y yo pues, de aquí de Tijuana.
2: ¿Nos pasa lo mismo a estos primeros cuatro que lo mismo seguramente, Brandon?
5: Yo, mis papás son de aquí.
2: Ah, mira, tú ya eres tijuanense original. Sí. Tú eres tijuanense de segunda generación. Y mira cómo salió.
5: Yes. Justo. Defectuoso.
2: No, ¿cómo crees, amigo? ¿Cómo crees? Nada que ver, ¿no? Es por cotorreo. Ahorita, actualmente, de acuerdo al nuevo censo, 39% de sus habitantes nació en otro estado. Sí, inclusive en 3.3 nació en otro país, güey. ¿Esto qué significa? Vamos a cerrarlo en 4. Ahora ya no son de 2 de cada 10. Cambió después de 40 años. Ahora es 4 de cada 10 vienen de fuera, güey. 4 de cada 10 vienen de fuera. Cada vez, poco a poco, vamos siendo más tijuanenses, güey.
3: Claro.
2: Todavía en la actualidad son más los nacidos afuera de los que viven en Tijuana. Pero sus hijos ya son tijuanenses, ¿no?
0: Y sí, ¿eh?
2: Ok. 87% de la...

0: viviendas tienen internet. Sí, y ahí te va datos interesantes, ¿ve?
1: Yo se lo robo al vecino.
0: Fíjate.
2: Yo caché a la vecina
0: robando. Fíjate cuando mi vecino me dijo, vecino, ¿cambiaste la cable de internet? Le dije, sí. ¿Cuál es? Trabaja, huevón. ¿Huevón con H o con G? Está bien. No, está bien, hijo de la chica. Ahí te cuento. Échale. Según tú, ¿qué estados de Baja California son los que más han venido a vivir o hay actualmente como procedencia?
1: Sinaloa, ¿no?
2: Sinaloa.
0: Tú dices Sinaloa, sí. ¿Tú qué dices? Sinaloa. ¿Todos dicen Sinaloa?
2: Sí.
0: Les tengo noticias.
2: No.
0: No es Sinaloa. Con 16%, ¿sí? Como estados de procedencia, 16%, Chiapas.
1: ¿Qué?
0: Sí, güey. Chiapas. Es el estado de la república que más gente aporta actualmente a Baja California.
2: Sinaloa, les ofrezco
0: especialmente,
2: una disculpa.
0: Especialmente a Tijuana, güey.
2: Especialmente a Tijuana. Sinaloa.
0: 16.5. Sinaloa, segundo lugar. 12.3. Yo también, como ustedes pensaban, hubiera pensado que Sinaloa era el primer lugar.
1: Allá en Sinaloa todo es más bonito.
0: ¿Ah, sí? No, casi.
2: Los terrenos están bien baratos.
0: Bien barato, ¿no?
1: El mezquite, y la neta se da bien bonito.
2: El Avocatoma y también.
0: Y allá para los Tres Ríos a la vez. Ah, no, hombre, también.
1: Ahí para Topolobampo. Es para Topo, una playa ahí.
2: Bonito el agua y no está contaminada.
0: Vámonos para allá,
1: Simona, pa. Vámonos para allá. Nos vamos a quedar, pa. Simona.
0: Vaya, con todo cariño y respeto para los sinaloenses.
2: Yo sí puedo, tengo familia sinaloense.
0: Que son parte de nuestra ciudad, ¿no?
1: Yo me casé con una de allá, así que me amo.
0: No, sí.
1: Ojalá no me esté viendo, mi amor, te amo.
0: Porque es bien brava.
1: Me va a poner un
0: madrazo. Te va a pegar un levantón.
1: Me va a decir, ¡Sigue hablando!
0: Bueno.
1: Te amo.
0: En segundo lugar, Sinaloa. Tercer lugar, Guerrero. Ay. Guerrero, muy pegado a los sinaloenses. 12.3 Sinaloa, 12.2 Guerrero. Y Veracruz con 9%. Los michoacanos se vieron relegados atrás de ellos con 6.2. ¿Cómo la ves? ¿Qué? ¿Ya tan rápido, güey?
2: Simón.
1: Hombre.
0: Sí, güey. Ahora, ahí te va de voladita. Las delegaciones más pobladas. Tijuana tiene 9 delegaciones. Sí. La Presa Este, Presa Velarde de los Rodríguez, San Antonio de los Buenos, Otay Centenario, Rodolfo Sánchez Aguada, Playa de Tijuana, La Mesa, Cerro Colorado y Centro. ¿Cuál es la que más población tiene?
2: San Antonio de los Buenos.
0: San Antonio de los Buenos, porque allá está Santa Fe, ¿no?
2: Sí, vale. Pues, opino lo mismo.
0: Te tengo noticias, ¿no?
2: Ay, no.
0: No, la más poblada es la Presa Este. Es decir, El Niño y todo por aquel rumbo, güey.
1: Yendo para Tecate.
0: Sí, que le llaman la Presa Rural. El segundo lugar es la Presa Abelardo L. Rodríguez. Sí, la presa.
1: Sí, Los Pinos.
0: Villafontana y todo eso.
1: Oh, ¿para allá, para qué lado?
0: O sea, toda esa parte.
1: Sí.
0: San Antonio de los Buenos, ahora sí viene en tercer lugar. Otay Centenario, cuarto. Después La Sánchez, después Playas de Tijuana, La Mesa, Cerro Colorado y El Centro. ¿Cuál es tu delegación, hija?
2: San Antonio de los Buenos.
0: ¿Tú?
2: San Antonio de los Buenos.
0: ¿Tú?
1: Igual. Sí. ¿Vecina?
3: Yo, La Mesa.
0: La Mesa. Yo, Playas de Tijuana. ¿Qué, güey?
1: Pero lo tenías que haber dicho así, Pony. Yo, Playas de Tijuana. Acá fue eso, ¿no?
0: Híjole, se me hace que no sabes dónde vivo, güey. No creo que hablen así donde yo vivo, güey. No veo a mi vecino acapulqueño, que es hijo de la puta. ¿Qué hijo? Ah, güey.
1: ¡Hola, coño!
0: ¡Oye, mamá, güey, Simón! ¡Eh, tú! ¿Qué? No, mis vecinos no hablan así, güey. Tengo un guerrerense, una de Yucatán a un lado, de Mérida, ¿Opa? Sí, enfrente, un guardia que es bien enojón, güey. Y el Tata, al abuelo que también sí.
1: Saludos.
0: Que es ingeniero de Sinaloa. De Mochis, creo. Ay, Dios.
2: De todo,
0: qué raro. Y un testigo de Jehová, por cierto. Es el más serio de todos.
1: Buenos días.

0: 8 de la mañana con 57 minutos.
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0: Regresamos en el show del Pony. Buenos días.
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0: Las 9 de la mañana con 12 minutos y es momento de irnos con los vecinos, así que con mucho cuidadito, ¿eh? San Isidro, filas normales, hay una espera de 3 horas 10 minutos. El Artery Lane, 2 horas 40. Centro y en el cruce patín, 1 hora. Otay, filas normales, 3 horas. El Artery Lane, 2 horas 40. Centro y 1 hora. Y a patín, hora y media. Listo. Con cuidado, ¿eh?
21: Fíjate lo que son las cosas. Ajá. No todo, escucha esto que te voy a decir. No todo lo que se pierde es una derrota. A veces perder es ganar libertad, paz y hasta amor propio. Wow. Ojo, ahí te encargo el tóxico o la tóxica, Hasta perder es ganar en casos como esos. Así se los dejo, show del Pony.
0: Buenos días.

0: 9 de la mañana con 6 minutos. Estamos en el show del Pony. Buenos días.
1: ¿Cómo le dijiste a la niña?
0: Perdón, amiga, te confundí con un pedazo de popó.
1: ¡Guau! Wow. Y tú y lo haces con mucha felicidad.
0: Sí. Quimerita, sabes que te quiero, mija.
2: Estuvo esperando toda la mañana para hacerlo.
0: Para decírselo. Pero ella sabe que es con amor. Oigan, por cierto, si quiere ver todo lo que estuvimos haciendo desde tempranito, métase al Facebook La Mejor Tijuana, desde live de la mañanita, también a las 7 de la mañana que tuvimos los virales. Si no los ha visto, métase, está una fotito de nosotros y en todos los comentarios van a estar todas las ligas, ¿eh? Así que créame que usted se va a divertir.
2: ¿Te ves bien de sirena, Pau?
0: Sí, ya sí. Sé.
1: Ahí te van las 10 botanas más dañinas según la Profeco.
2: No me hagas eso.
1: Sí, sí, sí, no. Sí, me vale gorro.
0: Nos ahí te acabas van. De dar.
1: Del 10 para abajo. Los churru.
2: ¡Ay!
1: Sí, número 10.
2: Me está oliendo.
0: El de la bolsita de Rosita.
1: Sí, no voy a decir las marcas. Simón, porque, pues, los churru. Número 10.
0: Chale.
1: Número 9. Los que saben a queso, que los Ignacios. ¡Oh! Ignacios de queso.
0: Ya sé cuál dices, ya.
2: Menos mal que los que traen chile, no.
1: No, esa traen. Esa inclusive. No.
0: Y no.
1: Ah, sí. ¿Por qué? Porque traen un gramo de sodio. Los churros traen 0.9. Ajá. En cuanto al sodio. O sea, los hipertensos, esto les sube la presión de volada.
0: Se ponen mal.
1: Número 8. Las susas horneadas.
0: ¿Cómo?
1: Simón. Alias, la tramposa.
0: Simón, esa mera.
1: Horneadas. 1.06 gramos de sodio.
0: Ah, su máquina.
1: De cualquier tipo, los fritos.
0: Simón.
1: ¿Cuáles son tus favoritos?
0: Los amarillitos.
1: A mí también, güey. No lo voy a negar.
0: ¿Sabes dónde lo he hecho?
1: Y eso es con así con Valentina. Muero por ellos.
2: Limoncitos y una pizquita.
1: Sí, pero que no lo sepa mi cardiólogo, güey. Me los tiene súper prohibidos.
0: Con un teriyaki lo echas encima.
1: ¡Teriyaki, güey!
0: ¿Cómo teriyaki? Otra onda.
1: ¡Teriyaki, güey!
0: Me lo enseñaron una vez y fue aquí en la mejor.
1: Te voy a decir una cosa. Yo, cosas así, cosas bizarras que comía, a la sopa de vaso, ajá, compraba unos Doritos Nachos.
2: Ah.
1: Los quebraba.
0: Sí, bueno.
1: Y se los dejaba Cayetano, güey. Se los dejaba acá arriba.
0: Otro rollo.
1: Se te hizo con la boca, Moño.
2: Esos mismos, pero con vinagre. O sea, le echas así el
1: vinagre
2: el de la vinagre.
1: Neta.
2: Te lo juro. Me lo vas a agradecer mañana.
1: Sí, claro. 6. Esto me da agüite, güey. Las quesabritas.
0: No.
1: 1.2 gramos de sodio, güey. ¿No son las bolitas?
0: Las sí,
1: esas,
0: ¿no?
1: Me matan, sí.
0: Son las más deliciosas del mundo mundial.
2: Son las, sí, que les gustan más a los niños.
0: Con,
2: ¿no?
0: con chamoy. Sí.
1: En el top 5 de los más malos, güey.
0: Ajá.
1: Ketotis. 1.4 gramos de sodio, según
0: me
1: Profeco.
0: Me encantan esas, a mí con así sale así.
2: Le diste en el mole a los pochos, pone.
0: Sí.
1: Los ketotis. ¿Neta son muy consumidos allá?
2: Sí, son las que piden allá. Oye, güey, vas para Tijuana. Sí, traemos unos
1: de los totis.
2: Sí.
1: Está, y el número 4 están los totis originales. También con 1.4 gramos de sodio.
2: Que son como de limón, ¿no?
1: Sí, güey.
0: Limón,
1: ah,
0: es una delicia.
1: Número 3. Híjole, mis hijas, güey, aquí están, güey.
2: No manches.
1: Chetos torcidos, güey.
0: Mis favoritos.
1: Los anaranjados. 1.6 gramos de sodio.
2: Lo bueno que no han salido los de vampirito.
1: Pues te tengo noticias.
2: ¡Ah, no!
1: En el número 2 están los runners. ¿Cuáles son los runners?
2: Como un carrito.
0: Unos carritos.
2: Como un carrito.
1: Esos son, sí, igual, traen lo mismo
2: adobadito,
1: que los, sí, vampiros, güey.
2: No, sí.
1: Son lo mismo.
2: Pero los vampiros no están ahí en la lista.
1: Lo cierto que a Jimenita se le están haciendo agua a la boca, güey.
0: Le brillan hasta los ojitos.
3: A mí mero molelo, papitas.
1: Neta, ¿los runners sí los consumes?
3: Pues más o menos.
0: Con 2.1
1: gramos de sodio. ¿Todavía le echas chamoy? Me voy a guardar el número 1.
2: No, Pony.
1: Sí. Tenemos tiempo así. ¿Qué onda? Tu peor así monchosidad que tú dices, esto no es de Dios, pero me gusta y lo he pagado. Venga, vaya empezando cada quien. Les doy chance, les digo. Pony, los churros locos traen fruta. ¿Esos sí son sanos?
0: ¡Claro!
1: A ver, los churros locos, por ejemplo... este...
0: Son híjole, tus carbohidratos.
1: Con salsa, Valentina, mucho limón.
0: Qué delicia. Mira, yo te voy a decir, cometí algo el fin de semana.
1: A ver, venga, tienes un minuto.
0: Y te estoy hablando que fue hace... La última vez fue año y medio. Me comí una sopa de vaso. Se me antojó bastante. Fui y me compré de esas con limoncito y habanero. Y todavía me compré unas papitas de tipo Flaming Hat.
2: Ajá.
0: No, hombre.
1: Bueno, vamos delicia. A hacer una cosa. Hoy en la noche cómprate la sopa de vaso.
0: Ajá.
1: Échale su agua calentita.
0: Ajá.
1: Simón, ponle su papelito arriba y ponle la cuchara. Simón. Nomás para que no se salga mucho lo caliente. Haz como que se te olvida.
0: Ok.
1: Y mañana en la mañana vas y revisas tu sopa de vaso.
0: No me digas que esa parte.
1: Se va a desbordar, güey.
0: No quiero saber.
1: Va a estar afuera. Como pelón, pelo rico, va a crecer, güey.
0: La verdad es que me arrepentí el día siguiente.
1: Así, así como se inflamó eso, tú lo vas a tener, ¿sí?, por dentro y se va a inflamar, güey.
0: La verdad lo disfruté bastante, okay, porque tenía año y medio.
1: Entonces... Para que te sepas por qué el pony no come sopas de vaso, sí, ni no me la ofrezcas. ¿Tienes mucha ansiedad?
2: Sí, yo tengo una que es bien saludable.
1: Venga.
2: Le echas su repollo. Le echas crema, le picas tomate,
1: chimichanga,
2: cebolla. Espérate para allá, bo.
1: Ay, güey, perdón.
2: Cueritos y abajo un chicharrón así de esos.
1: Sí, lados. Abuela, sí, abuela, abuela, abuela, abuela, güey.
2: Y una salsita de tomate estilo León.
1: Sí, el
2: estilo,
1: ¿sí?,
2: estilo León Guanajuato.
1: Sí,
0: esa es una delicia, sí.
1: Me hizo agua la boca. Ay, igual de picosita, sí, la salsa. Con esa salsita que le echan a las guacamayas, güey.
2: ¡Ándale!
1: ¡Esa madre, güey!
2: Sí, sí, sí.
1: Jimena.
3: No me he preparado, no es de sopa de vaso, pero es ramen, también así instantáneo. Con un montón,
1: o sea, luego,
3: de
1: luego humillando a los viejos, ¿verdad?
0: O sea, ya no eso es ramen.
3: Entonces le eché la salsita, toda la salsita que venía en el empaque se la eché porque no sabía que picaba tanto. Y aparte le eché un montón de mezcla de papitas y más Valentín. ¡Ay, no! Ni una hora pasó y ya traí una gastritis horrible.
1: Bueno, lloró la antes de ir al primer lugar, tengo que decirles que ahí donde... Usualmente donde mis hijas compran sus vasitos, yo me compro mis esquites así... normales, si acaso crema, si acaso queso y chile, y es todo. Eso es todo lo que le echo yo.
2: No le pones mayonesa,
1: nada más. No, pues no, que puedes. No. Pero debo de aceptar que hay, te sirven en una de esa cartera donde te dan las sopas, la comida de la comida china, esos platos desechables que son
2: un bowl.
1: No, güey, que se cierran así, güey.
0: De
1: foam.
0: De
1: foam, sí. Bueno, la abren. Ahí te ponen la sopa cocinada y luego arriba le echan los esquites, le echan crema, mayonesa, mantequilla, chile y todo. Y le echan una bolsa de taquis, güey.
0: Oye, y hay unos que le rematan con queso.
1: Sí, güey.
2: Queso de nachos.
1: Sí, güey. Eso no voy a negar que sí le pegué un... a ver, regálenme tantito y... ¡Ay, güey, no manches, está bien bueno, güey! No lo hagan.
0: ¿Cómo se mandó?
1: ¡Número uno!
0: ¿Cuál es?
1: Los taquis, güey. Los taquis es lo más dañino que hay, güey.
2: Mira, me va a dar, Pony.
1: Sí, ya sé, güey.
2: Me va a dar.
1: Ya sé,
2: me
1: mucho.
2: Me está dando.
1: Mis hijas son fan de las azules, güey.
0: No, eso es una bomba.
1: Los azules son así súper.
2: Los de guacamole. Los verdes.
1: Mira, güey, mira.
2: No.
0: Sí, los
1: verdes.
2: ¡No!
1: ¿Qué dice? ¿Qué dice?
2: Mira, taquis verdes.
1: Taquis verdes. De todos, especialmente los verdes.
2: ¡No!
1: Pues ahí está. Monchosidades.
2: Que ya nos caíamos, dicen en el WhatsApp, que ya los antojamos con...
1: Ya cállense, se me antojaron los chetos Fleming con queso. ¡Ay,
0: güey! ¡Qué rico! Y una coqueta bien helada.
2: Uf, como me goofy.
1: No, no sigan. Estamos aquí el show del Pony.
2: ¡Buenos días!

0: 17 minutos. Y muy pendientes porque la mejor y en el show del pony traemos su paquete familiar para que se vaya a Disneyland. Y bueno, usted decide, un día, un parque, Disneyland Park o Disneyland California Adventure Park. ¿Cuál va a querer? ¿Cuál va a llevar? Es un paquete familiar para que usted se lleve a la familia. La verdad, está a todo dar. Además, está Plaza de la Familia, inspirada en Coco de Disney y Pixar. Te espera en Disney California Adventure hasta el 2 de noviembre.
1: ¿Tiene patrocinador? Ah, pues Disney, ¿verdad? Justo.
0: Mis amigos,
1: tenemos que regalarle ahorita un paquete ahorita. Por eso qué bueno que está apuntando todo lo que estoy diciendo, ¿verdad?
0: Sí.
1: Todo lo que está diciendo. Y de hecho, ¿sabes qué? Un radioescucha me hizo llegar. Bueno, la verdad es que no fue un radioescucha. Lo trae uno preparado, ¿verdad? ¿Qué comida monchosa eres de acuerdo a tu signo zodiacal?
0: Me gusta. Regresando.
1: ¿Qué serías tú? De acuerdo a tu signo. ¿Tú eres ¿tú crees que?
0: Cáncer.
1: Cáncer.
0: Somos cancerosos, aquí somos dos, ¿no? Dos
1: no, cáncer. No es lo mismo que cáncer, canceriano que canceroso.
0: Bueno, cáncer.
1: Sí.
0: No sé, me imagino que sería algunas papitas, me gustan mucho las papitas.
1: A ver, ¿tú qué signo eres?
2: Yo sería una hamburguesa, Tauro.
1: Tauro. Ok, yo soy Virgo y ¿qué serías tú? ¿Qué crees que serías? Yo le dije a la IA, hazme un listado de acuerdo a los signos zodiacales, ¿qué botana monchosa, especialmente del norte, serías?
0: Ok, ya, botana monchosa.
1: Y ya me lo dio. Y es práctico y voy de volada. ¿Regreso?
0: Me gusta.
1: Aquí el show del pony.
3: ¡Buenos días!
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0: 9 de la mañana con 23 minutos. Estamos en el show del Pony. Buenos días.
1: ¿Simón?
0: Regresando, mi Pony.
1: Simón. Entonces, ¿qué? En forma cortita y breve. Cortito y breve, sin tanto rollo. De acuerdo a tu signo, José Acal, qué monchosidad tijuanense eres.
0: Me gusta. Tengo intriga. No sé por qué. Los canes somos muy, muy melancólicos, entonces siento que tiene que ver con algo dulce. Te regresamos.
1: ¿Cómo te llamas, Paola?

0: 27 minutos. Estamos en el show del Pony. Buenos días.
1: Lo prometido es deuda.
0: Ahora
1: hablábamos
0: sí.
1: de monchosidades y cosillas que nos hacen daños. Ya. Y todo lo acompañas con...
2: Tuve que ir a la maquinita por algo.
1: Sí, exacto.
2: Quebré el ayuno.
1: Oigan, ahí les va, de voladita. ¿Qué monchosidad tijuanense eres de acuerdo a tu signo? A ver, ahí te va, Aries. Siempre aceptas el reto y luego disimula que le enchilan. Aries, tú eres las alitas bien picosas.
0: Qué rico.
1: Las alitas picosas.
0: Tipo banero, no quiero imaginarme.
1: Sí. A mí me gusta la cookie.
0: ¿Cuál es?
1: Es todo lo que te puedo decir.
2: Sí, parecía sí, al habanero mango.
1: Sí, Mon, si no es comercial. Tauro.
2: Ay, Dios.
1: Si vas a botanear, que sea una charola abundante y sin prisa. Tú eres, sin problema, nachos con todo lo que quieras.
0: ¡Ay, qué rico!
1: Y sí, se me antojó rápido. ¿Qué le echas a tus nachos?
2: Carne.
1: Carne.
2: Pico, crema.
1: Queso,
2: una salsita. Queso,
0: obviamente. Frijol.
1: Frijol.
0: Sí.
1: Sí, unos nachos, los verdaderos nachos, güey.
2: Sí, soy, apa.
1: Sí, ¿verdad? Sí. Géminis, como a ti te gusta cambiar de sabor en cada bocado y nunca te aburres, tú sin bronca, Géminis, deberías de ser unas papas locas, güey.
2: Como un...
1: Son papas cambray, chiquitas, redondas.
0: Ah, ya, okay.
1: Adobadas, y las haces como quieras, güey.
0: Qué rico.
1: Floreadas con queso, luego otras con queso
2: bañas de
1: queso, con queso de para derretir, con queso cheddar, con cebollines. Ah,
2: se me hizo la boca.
0: Qué rico.
1: Cáncer.
0: Nosotros.
1: Ay. Como eres calientito, apapachador y mejor si se comparte, tú eres un quesito fundido con chorizo.
0: ¡Oh!
1: Y unas tortillas de harina.
0: Sí, soy.
1: ¿Será?
0: Somos.
1: ¿Sí?
0: ¿Sí?
1: Sí, un quesito fundido es...
0: Ah, sí.
1: Sí.
2: A ver, espérame. Sí huele.
0: Sí, ¿verdad?
2: Sí.
1: A ver, Brandon, tú también, pero a chorizo. Uno es queso y otro es chorizo.
3: Muy bien.
1: Leo, como haces tu entrada triunfal y todos sacan el celular, tú eres una torre de mariscos, güey. Ah, estilo tijuanera. Ay, güey.
0: Mira.
2: Con un callo encima, ¿no?
1: De adorno, ¿no?
2: Por favor,
1: sí. Virgo, yo soy Virgo.
0: ¿Quién eres, Pony?
2: Hala.
1: Virgo, como a ti te gusta toda la simetría, todo cortado parejito y preparado a su gusto, sencillito, pepinos con limón y chile.
0: ¡Sí eres!
1: ¿Qué creen? Les
2: Oye,
1: tengo noticias.
2: Me está dando miedo ya esto, ¿eh?
1: Sí, güey.
0: Sí es, ¿eh?
1: Y no lo escribí yo. Libra. Santa Quieres probar de todo, pero tardas 10 minutos en decidir por dónde empezar.
2: Sí. Sí son. Sí.
1: Tú eres una tablita de quesos y carnes frías.
2: Sí son.
1: Sí. Estoy casado con una libra, imagínate.
2: Yo también.
1: Ah, guay. Sí. Scorpio. Te ves misterioso. Al primer bocado revelas tus verdaderas intenciones. Tú eres un aguachile negro. ¡Oh, güey! Sagitario. Sales por una botana sencilla y regresas con media tienda encima. Tú eres unos tostitos preparados. ¿Qué le echas a tus tostitos preparados? Venga.
2: Todo, cueritos, pepino, jícama, salsa, clamato, todo.
1: ¿No tienes tienda de casualidad? ¿No me lo dijiste con tanta precisión, amigo?
2: No he pensado.
1: Y hasta en orden alfabético.
2: ¿Te puedo dar las medidas exactas?
1: No, pero sí. Capricornio. Vas directo a lo bueno y no pierdes tiempo con adornos. Tú eres un chicharrón con guacamole.
2: Oh.
1: Oh, es que se me vino a la mente.
0: Qué rico.
1: Los de cachete.
0: Los de...
2: Ahí en Otay.
1: No. Bueno, también hay los de Otay, baja vista.
0: Los bovinos.
1: Los bovinos, güey. Les mando un saludo de allá del...
0: A la señora Vanessa, a toda su familia, ¿no?
1: Ah, ¿los conoces?
0: Simón.
1: Ah, sí, a ti sí te dieron descuento, ¿eh? Con razón te acuerdas.
0: Besos.
1: No, a mí me mandaron.
2: Acaba de llegar un WhatsApp que se fue sin pagar la semana pasada.
0: ¡Ay, no, les caigo!
1: A mí me dijeron, cállale cuando quieras. Voy cuando quiera y nada, me mandaron. Pero están muy ricos.
0: Están muy
1: Eso
0: ricos,
1: no lo puedo negar.
0: Las orejitas.
1: No lo puedo negar. No, a mí el chicharrón es el pork belly. Es de pork belly así, bañado así.
0: Otra onda.
1: Acuario. Le pones cosas que nadie había pensado. Y de alguna manera funciona. Eres una maruchán preparada.
4: Pues sí.
1: Y por último, Piscis. Dices poquito chile y terminas llorando, pero feliz. Eres el elote en vaso, Piscis. Ay. De todos, ¿cuál te gustó más? ¿Cuál les gustó más? Venga. ¿Se quedan con el suyo o cambian?
2: Claro, sí, yo me quedo con el mío.
0: Me quedo con el mío, me quedo con el mío.
1: ¿Tú también?
0: Sí,
1: ¿tú también? Yo sí,
0: se me antojó.
1: Yo sería feliz, soy feliz con el pepilo con chile, güey.
0: Sí, serías.
1: Por los que me conocen, lo saben. ¿Verdad,
3: sí,
1: Jimenita?
3: Sí. Por
1: eso me reí. Güey, te lo juro, pepino con chile o jícama.
0: Ándale.
2: Ya sé con qué hacerle la barba entonces al pobre.
1: Sí, sí, soy sencillito, no le batallas mucho.
0: De hecho.
1: Con eso y $10,000, o sea, es lo mío. O sea, tú decides cuál de los dos, ¿no? ¿Cuál
2: es
1: de
2: lo
1: los
2: menos?
1: Dos. Sí, sí, sí.
0: Party,
1: ¡buenos días!

0: 9:35.
1: Oigan, tengo que regalar un paquete familiar para estar en Disneyland.
0: ¡Ah!
1: Lo tengo que hacer, güey.
0: Quiero.
1: ¿Quién nos quiere, güey?
0: Yo.
1: Fíjense lo que voy a hacer. Es que no sé cómo regalarlo, si por teléfono, si por WhatsApp o si por internet, cam. No sé qué hacer. O pongo una publicación en internet. Usted se tiene que meter, darle like y de ahí hago las preguntas.
0: ¿Por qué no?
2: Pudiera ser.
1: Híjole.
0: Está difícil.
1: Bueno, date las garitas.
0: Mira, mientras usted se va por San Isidro, filas normales, hay una espera de 3 horas. Drury Lane, 2:40. Centro y 1 hora. E igual a Patín. En Otay, filas normales, hay una espera de 3 horas. Drury Lane, 2:40. Centro y 1 hora. Y a Patín hay una espera de 1 hora y media.
1: Ya encontré la forma correcta.
0: Échale.
1: Voy a empezar a transmitir a partir de este momento.
0: Uh-huh.
1: Y voy a hacer las preguntas. En el live, y usted va a tener que mandarme un WhatsApp con las respuestas. ¿Qué
0: Ándale,
1: te parece?
0: Me gusta.
1: Eso es lo que tengo que hacer para evitar los cazapremios. Perdone.
0: Sí. Exacto.
1: Perdone. Ya, si el que gana, pues que gane, que sea como es. Porque no, usted no lo va a creer. Yo sé que usted no, amigo, pero va a creer que hay personas que se la vivan cazando estos premios y después los revenden.
2: Ya me torcieron.
1: Sí. Sí, güey, sí. O luego que también ha pasado, el jefe dice, oye, regálate ese, y se los termina ganando la hermana del pony. Extrañamente se la ganó, ¿verdad? Entonces, de eso se trata, pues. Entonces, voy a hacer una pausa. Los invito a todos al Facebook, La Mejor
0: ¿Ya
1: Tijuana.
0: Estamos?
1: Que ya estoy.
0: Ay,
1: ahí.
0: Ay, métase.
1: Qué bueno que dices para no decir groserías.
0: Chavo del pony, pero
3: buenos días.
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1: Ya estamos transmitiendo en vivo a través del Facebook La Mejor Tijuana, donde voy a empezar a decir cuáles son las preguntas y las respuestas, inclusive, para ganarse el paquete familiar de Disney.
26: ¡Dios mío, qué emoción!
0: Facebook La Mejor Tijuana.
1: Facebook La Mejor Tijuana, métete de volada. Ya, ahora sí, empiezo con la primera pregunta. Pongan atención.
0: Ah, ¿verdad? Ay, ay, ay, ay, ay, no. Yo del pan,
26: buenos días.

0: 9 de la mañana con 46 minutos. Ha llegado el momento
1: de ganar.
2: Ay, qué nervios.
1: De ganar. Si se metieron en la transmisión, les expliqué, les conté varias historias con respuestas.
2: Claro. ¿No? Más fácil no lo pudiste haber puesto.
1: No tenía ni que investigar. Nada más meterse a la transmisión, que todavía seguimos en transmisión. Y voy a entrar, nomás que por privacidad de los números no puedo enseñárselos. Pero en este orden llegaron. Y dice, vamos a ver el audio.
3: Buenos días, la número uno es Inegi, okay. La número dos es Chiapas, la número tres es Quechitos, la número...
1: No, ahí está mal. No,
3: número cuatro es Virgo.
1: La siguiente que llegó fue esta.
3: La primera es Inegi.
1: Correcto.
3: La segunda es Sinaloa.
1: Y ahí mismo les di la respuesta.
4: La primera respuesta es Inegi, la segunda es Chiapas, la tercera es Takis, la cuarta es Pepinos con Limón y Sal, y la última es Adventure Park, Disney Adventure Park.
1: ¡No, güey, no! ¿Estás de acuerdo que no?
0: ¡No!
1: Me faltó lo más importante de ese nombre.
2: Sí.
1: La neta, sí, le faltó lo más importante. No más por eso le faltó.
2: Estuviste a un pelo del moño de ganar.
1: Ahí va.
5: Inegi, Chiapas, Pepino con Chilito de Virgo y Takis y Disneyland.
1: No, le faltó lo mismo que a mi compa.
2: Ay, Dios.
3: Primero pregunta, respuesta, Inegi. Segundo, Chiapas, Takis, Pepinos con Chile y Disney Park.
1: ¡No!
2: ¡Dios santo!
1: ¡No!
6: Las respuestas son Inegi, Crea, Takis, Sinaloa y Disneyland.
1: No, es ahí donde el otro. Acuérdense, les dije, ¿el otro cómo se llama?
7: Respuesta número uno es Inegi. La respuesta número dos, Chiapas. La respuesta número tres, Takis. La respuesta número cuatro, Virgo. Y la respuesta número cinco, Disney California.
1: Ahí está. ¡Tenemos ganador! Ahí está. Era California, Disney, California, California, Disney, como sea, pero la palabra era California.
2: Sí, señor.
1: Muchas felicidades. Ahora hay que checar si le dio like, si le dio compartir.
0: Compartir y todo
1: compartir,
0: eso,
1: sí, compartió.
2: Muy importante.
1: Muchas felicidades a todos. Gracias a toda la bandita por participar.
0: Gracias.
1: Y vamos a checar. Si no, ahorita regresamos con ustedes.
0: Va.
1: Nada más para que sepa la bandita del radio de que se trató, nos metimos en la transmisión, dijimos, les conté la historia. Las respuestas se las di, ¿eh?
2: Facilísimo, Pony.
1: Se las di. ¿Sí? La primera, ¿cuál fue? Era
2: Inegi.
1: ¿Qué significaba las siglas de Inegi? Instituto Ajá. Nacional de Estadística y Geografía e Informática. ¿Cómo se, su forma abreviada era Inegi? El segundo fue...
2: El estado que más...
1: Que más gente más, llegaba. Que del Ajá. estado Juana, ¿no? Que más llegan, es que pensábamos aquí que era Tijuana. Jalisco, era Chiapas, y lo volvimos a decir.
2: Claro.
1: El Takis era la botana que más daño hacía. Cuatro era...
2: Tu signo, lo que te gustaba.
1: Sí, no era lo que me tocaba.
2: Claro, claro.
1: Ajá. Y Pepino con Chile. Y por último, Disneyland. En Disneyland vive Miguelito. En el Disneyland Park.
2: Disneyland Park.
1: ¿Cómo se llama el otro?
0: El otro pelo.
1: Era importante decir California.
2: ¿El nombre del estado?
1: California, sí. Bueno. Disney California Adventure o Disney California, como quieran. Así se los tomamos. Órale, pues, vámonos. Ahí quedó. Se lleva un paquete familiar para estar.

0: en Disney. Disneyland. Ellos deciden en dónde. Si en Disneyland Park o en California Adventure.
1: ¡Qué bonito!
2: Yo les recomiendo que si tienen niños grandes, al California.
0: Sí.
2: Si tienen niños así morritos, al Disneyland, al normal.
1: Y si no ha ido, pues el Disneyland Park.
2: Ale, la mejor recomendación, llévenos con usted.
1: Sí.
0: Y cómprese. Y vale la pena pagar el tingilingue. ¿Cómo se llama?
2: Momento era el Fastpass.
0: El Genie.
1: Ay, qué bonito. Te regresamos. Show del Pony.
0: Buenos días. Ni el miedo.

0: 7:53 minutos.
1: Qué rápido se nos fue, güey.
2: No, no me quiero ir.
1: Ah, pues ahora te quedas para que se te quede. Pues me quedo. ¿Neta?
2: Sí, sí me quedo, Pony.
1: Va.
2: Me la aviento.
1: Va. No, no, lo que pasa es que nuestra compañerita Kim Blue Kim ya sale, va a gozar un periodo de vacaciones. Y mi amigo Marquito Zavala, que le agradezco el moño, le toca cubrirla, ¿no? Muchísimas gracias, amigo. Gracias por acompañarnos esta mañana.
2: No, un placer. Un honor.
1: Te dobleteas entonces, te quedas con Ada Yasmín.
2: Aquí nos quedamos.
1: Te vas a divertir con esa Lucrecia, ¿eh?
2: Pues ya me estoy divirtiendo desde bien temprano, ¿eh?
1: Sí, ya lo creo. Cómo no. Pues bienvenido, mijo. Gracias. Y también en nombre de mis compañeros, Jimenita Vallarta.
3: Bonito día para todos.
1: Que le van a comprar carro a su papá.
3: Dios los oiga.
1: Y tu papá también. Y mi amigo Brando Favela.
4: Tengo un bonito lunes, nos vemos mañana en el live.
1: Bueno, Peque Pau, ¿estamos de acuerdo que papá tiene que comprarle carro, su primer carro, a las hijas?
0: Claro que sí, pa, todavía sigo esperando.
1: Don Chuy Trejo, Jesús Trejo, ahí te hablan, papi.
0: Ey, te quedan dos, no te hagas. Somos tres en la casa.
1: Bueno, ya está. Yo soy Enter Cepeño el Pony, buenos días, en comienzo de Dios y verán.
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2: 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Y se queda con las chicas. Pues ya cuéntanos. Ya, chicas de la radio. Sí, pues
3: ya,
2: también.
3: Ya me está cambiando la voz. Ya, ya. Voy a la mitad ahorita.
2: ¡Las chicas de la radio!
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0: Espero que estén muy, pero muy bien, que hayan despertado con todo este lunesito 28 de septiembre. ¿Cómo estás, Moño?
1: Ay, bien, bien, bien. Estamos bien felices y bien, bien contentos de estar aquí.
0: Qué bueno. ¿Te aventaste 4 horitas con el pony o llegaste a la mitad?
1: No, desde la mañana.
0: Mira, es que lo venía escuchando.
1: Soy tan puntual que llegué desde las 5.
0: Ay.
1: Preparé el café y toda la cosa.
0: O sea, hasta hiciste sentir mal a los demás del... Los hiciste sentir impuntuales.
1: Sí, los miré feo cuando llegaron. Los juzgué.
0: Oiga, mi gente bonita, mira, inicias de buena manera porque inicias, o sea, con todo. O sea, con lunes sí, místico, sí, precisamente. El día de hoy vamos a platicar acerca de la peste negra. ¿Cuántos de nosotros no hemos escuchado hablar acerca de la peste negra en la Edad Media, en la Edad Medieval? Por ejemplo... Sí, sí, sí. Les voy a adelantar datos. A partir de la peste negra se vinieron conceptos que hasta la actualidad seguimos utilizando, como la cuarentena. Ahí se inventó lo de la cuarentena. Ahí se hizo un parteaguas entre ya no creer tanto nada más en las brujas o en lo religioso, sino empezar a creer en la ciencia también. Se vinieron muchos parteaguas. La Edad Media y la peste negra fue un parteaguas para el mundo en la actualidad, como hoy lo conocemos. Entonces te vamos a platicar la verdadera historia acerca de la peste negra, porque hay muchas cosas que seguramente desconocías o cosas que pensabas que sucedían en la Edad Media, pero no, al contrario.
1: Cosas que de repente te cuentan las películas, pero sí, ya ves que la película también le mete mucha ficción, ¿no?
0: Sí, no, exacto, exactamente. Sí. Así que quédese con nosotros, también tenemos algunos premios para que a la hora del mediodía estés pendiente con las chicas de la radio. Bueno, hoy Ada, Yasmín y el Moño. Estés pendiente y por supuesto las noticias. 4 horitas con la bella voz de Marcos el Moño y...
1: Buenas tardes y Ada Yasmín.
0: Vámonos.

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0: Son las 10 de la mañana con 23 minutos. 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Estás escuchando a las chicas de la radio.
1: Oigan, ¿qué creen? Rapidísimo, perdí mi celular el día sábado. Entonces anduve sin celular todo sábado, todo domingo. Me vengo enterando de cosas que pasaron en Tijuana, lo del café,
0: lo que pasó ayer, sí.
1: Yo ni cuenta, pero ahorita me metí a ver la ubicación de mi teléfono y está en el centro, en la avenida Constitución.
0: O sea que sí lo trae alguien.
1: Y es que según yo estaba en mi casa perdido, o sea, no sé. Bueno, ahorita les platico más adelante cómo, pero el punto es que me da miedo saber que alguien lo tiene ahorita y está en la avenida Constitución ahí en el centro.
0: Ahí les encargamos, ¿no?
1: Chale. Bueno, las cosas pasan por algo. Oiga, hoy vamos a platicar acerca de la peste negra. Toda la vida hemos escuchado de que nada, la peste, ¿no? Que en Europa eran bien cochinos, que no se bañaban. En la era medieval, que era bien gacha.
0: Se decía mucho, ¿no? Sí, que ¿no? De repente, que olían feo.
1: Ajá. Pues déjame decirte que sí es verdad.
0: Ah, su mecha.
1: Ahorita te voy a platicar todo. Fíjate que nos vamos a remontar por ahí de 1347. Una embarcación llega al puerto siciliano. Nadie desembarca de ese barco.
0: Ajá.
1: Y cuando las autoridades se acercan a dicho barco, solamente ven cadáveres por todo el barco y solamente ven a unos pocos sobrevivientes.
0: O sea que ya venían desvividos.
1: Mal. Y los pocos sobrevivientes son unos marineros que muestran algunas llagas por todo el cuerpo y unos brotes por las ingles, cuello y axilas, delirios y unos gritos de dolor horribles. Las autoridades al ver esto no los dejan bajar de la embarcación, pero con la poca comunicación que tuvieron con ellos bastó para que ellos se enfermaran y enfermaran posteriormente a toda la ciudad de ahí del puerto siciliano.
0: Que fue algo parecido al COVID, o sea, se podría decir.
1: Oiga, por ahí hay un dicho que dice, pueblo que no sabe su historia está condenado a repetirla. Pues fíjense, eso que pasó en la peste negra, hay muchas similitudes con el COVID, ¿no?
0: Wow. Ok,
1: las autoridades intentan echar a esta embarcación, pero pues ya es tarde, ¿no? Los infectan. ¿Qué era esta fuerza invisible que envenenaba el aire? O sea, mataba en horas a la gente y se extendía más rápido que pues el ejército en ese tiempo. Era una maldición. Era una maldición, una plaga, un castigo de Dios. La gente no sabía. Bueno, pues
0: y luego en ese entonces no tenían acceso a tanta información como la tenemos ahorita, ¿no?
1: Ese fue el problema que hizo que tardara añísimos la peste negra ahí. Por 4 años, Europa se convirtió en el cementerio más grande de la historia en esos años, ¿no?
0: Asume.
1: O sea, imagínate, Moño, empiezas a sentir escalofríos, dolor de cabeza, una gripita, dices, ¿no? Y te cuesta mantenerte de pie. Pero a las pocas horas empiezas a notar en tu cuello, axila e ingles bultos grandes, protuberantes, del tamaño de un huevo y no es albur.
0: ¡Ay, Dios!
1: Nada más para aclarar. Pero es que eran del tamaño como un huevo de tortuga, los bultos, o sea, y duros que se hacían entre las ingles.
0: Que era como una tipo ampolla, se podría decir así.
1: Exacto, sí, gigantesca y muy dura.
0: ¡Ay!
1: Hay rumores incluso de que sangraban los ojos a las personas que se enfermaban de la peste. Hay rumores de que les sangraban los ojos y las uñas, pero bueno, ya la ciencia lo desmintió, que eran simplemente rumores y detalles cargados de dramatismo por la época, ¿no? O sea,
0: los libros de la historia no dicen eso.
1: No, ¿y luego qué pasa? O sea, que alguien se enferma en tu casa. No, y es que fíjate que está bien malo, pero ¿qué tan malo? Bien malo, pero ¿qué tan malo? No, pues hasta los ojos le sangran, ¿no? Y así se iba corriendo el rumor, pero era falso. ¿No? Bueno, pues con la peste, alguien podía estar completamente sano en la mañana y en la noche morir. Con la peste tardabas de 3 a 5 días en fallecer, pero sí había personas que en el día despertaban bien y en la noche fallecían.
0: O sea, podrían estar como normales y
1: exacto.
0: Ya...
1: Ay, exactamente, Dios. Incluso así como el COVID, que había personas asintomáticas, había personas asintomáticas con la peste que no mostraban estos bultos en las ingles, cuellos y axilas, no los mostraban y solamente mostraban como un tipo resfriado y fallecían a las horas. O sea, eran personas asintomáticas de la peste. Y había otras variantes, así como, ¿te acuerdas que hay variantes del COVID?
0: Sí, sí, sí.
1: Hay variantes de la
0: peste.
1: Que el
0: Omicron y que el CH2O y puras de esas, ¿no?
1: H2O, ¿no? Pues había la peste septicénica, donde se te gangrenaban las extremidades. Pero bueno, estas protuberantes en las ingles, el cuello y axilas, cuando las llegaban a reventar, despedían un olor tan terrible que ni los propios doctores de la época, que no se hacían llamar doctores porque si creías en la ciencia y creías en algo que no era Dios,
0: eras brujo, ¿no? Casi.
1: Y te mandaban a la horca, pero bueno, los doctores, entre comillas, en esa época, pues todos los días lidiaban con heridas y cadáveres. Aún así, no soportaban el olor tan horrible que expedían esas llagas en la ingle.
0: Les hubieran puesto vaporú y con eso se alivianaban.
1: Imagínate, ¿no? Imagínate. Oye, por el temor de morir, para empezar, morir en aquella época era normal, no le tenían miedo, pero el temor de morir por una enfermedad tan terrible como era la peste, era de tanto miedo que la gente abandonaba a sus propias familias. Veías a bebés y ancianos por ahí tirados en la calle,
0: sin
1: familia alguna, o personas que caían y fallecían en las calles. Las iglesias se convirtieron en depósitos de cadáver, no había tiempo de rezos ni entierros dignos. Y pues la gente se empezó a acostumbrar aún más a la muerte, tanto así que ya las notas por la peste no vendían. Okay. Y o sea, la gente...
0: Ya era como que, ah, ya, qué nuevo, ¿no?
1: Exacto, incluso la gente dejó de creer en Dios en ese momento porque decían, Dios nos ha olvidado, eran las creencias en ese entonces. Cuando alguien fallecía, quemaban sus pertenencias y se clausuraba su hogar, pues se pensaba que el virus estaba en los muebles, en la madera, en el piso, en las paredes, y se prohibía entrar a esa casa y se clausuraba la casa. De hecho, se decía que la madera era el principal conducto de la peste, así que hacían que los cuerpos no las movieran con palas de madera, sino con palas de metal, porque se creía que en la madera se quedaba ahí aislada la...
0: Todo lo contrario al COVID.
1: Exacto.
0: Que era el metal, ¿no? El conducto de la... No manches.
1: Pues aquí se creía que la madera. Entonces, ¿a quiénes? Cuando la gente ya no quería trabajar en esto, moviendo y enterrando a los cuerpos, porque la gente había trabajos para eso, pues la gente se cansaba y decía, no, ni más, yo ya no quiero trabajar.
0: Ahí
1: de
0: te
1: esto.
0: Ves.
1: Agarraban a gente con cadena o sin cadena de muerte, o sea, con pena de muerte.
0: Ajá.
1: Los agarraban que estaban ahí en la cárcel y órale, los ponían a hacer ese trabajo duro.
0: Asume.
1: Nos vamos a ir a una pausa porque vienen otros datos que seguramente desconocían. Por ejemplo, la peste negra sigue existiendo en la actualidad.
0: O sea, todavía puede alguien... Sí. Enfermarse.
1: Y es muy común en California, en Nuevo México.
0: Ave María purísima.
1: Imagínate, aquí cerquitas, ¿no? Es muy común la peste negra que ese, porque se vienen otros datos que seguramente desconocías. 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

0: Son las 7:35. 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En este momento nos vamos ya con lo que es el reporte de las garitas en San Isidro. Te vas a topar con 3:10 de espera en la normal, 2:40 en la Red Lane, 50 en la Sentry, 1 hora por la peatonal. En Otay son 3 horas en la normal y en la Ready, 50 minutos por la Sentry, 1:30 para cruzar caminando. Regresamos con más aquí a través de la mejor FM 90.7. Son las chicas de la radio.
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0: Son las 7 de la mañana con casi 45 minutos. 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
1: Ándale, nanita. Bueno, pues ahora estamos aprendiendo acerca de la peste negra. Ya sabemos entonces por qué el nombre de peste negra. Uno, porque era una enfermedad con un olor que expedía un olor terrible.
0: Sí, sí, sí.
1: Y negra porque otra variante era séptica. Entonces te cangrenaba las extremidades, como empezaba desde los dedos, de las manos, de los pies. Entonces por eso peste negra.
0: Ah, eso me echa. Ojalá y nunca me dé.
1: Ojalá. Ojalá, y da más miedo saber que hasta la actualidad...
0: ¿Existía?
1: Te adelanto, de 1,000 a 3,000 personas al año se pueden enfermar y en esas gran porcentaje fallece si no es atendida la peste negra.
0: ¿Está como específico en alguna parte del mundo o es en general?
1: Pues se han reportado casos de esos 1,000 a 3,000 personas que hay por año. Se reportan que muchos casos son en el estado de California, Estados Unidos, Arizona también, Nuevo México y en otras partes de Europa. ¡Sombre! Pero asusta saber que aquí en la fronterita hay casos de peste negra.
0: Sí, sí, sí.
1: Ok, pues oye, 500 años después, la peste negra comenzó en 1300.

0: digestivo, entonces estas, pues infectaban a las ratas infectaban a los humanos. Y guacha, muchas ratas morían. Entonces cuando de repente no había ratas, directamente las pulgas infectaban a los humanos. ¿Por qué? ¿Por qué esto pasaba? Bueno, porque allá en estas tierras existía la creencia de que bañarte te hacía débil. Entonces imagínate, si ahorita estamos tan acostumbrados...
1: Yo sigo siendo de esa creencia, ¿eh?
0: Sí, imagínate, ahorita vivimos tan acostumbrados al agua y al jabón. En aquellos tiempos no, era un lujo. Más aparte, aunque tenían la posibilidad de bañarse bien y con jaboncito y todo, creían en eso, que bañarse los hacía débiles. Entonces la peste negra tenía todo a su favor para regarse.
1: De hecho, hasta se bañaban, he leído, ¿no? He escuchado en los libros que los reyes se bañaban con, o sea, el agua, pero que le echaban pétalos de rosa.
0: Ah, sí,
1: exacto. Para bañarse, que por lo mismo, ¿no?
0: Se dice que se bañaban una vez al año, eso para conservarse ellos y no hacerse débiles. Curioso.
1: No manches, qué loco.
0: Ahora, vamos a regresar esos 500 años antes de que descubrieran cómo inició esta enfermedad. Pues fíjate que esto inició como una guerra biológica, donde la colonia genovesa estaba en guerra con Mongolia.
1: Okay.
0: Y la colonia genovesa le aventaba por unas catapultas cadáveres y ratas a Mongolia, así por a través, o sea, como la guerra así antigua, por unas catapultas le aventaba cadáver a Mongolia. Entonces ahí la gente en Mongolia estaba harta de esto y empezó a huir a través de embarcaciones, pero ya estaba infectada la gente porque estos cadáveres estaban infectados.
1: Esparcieron todo.
0: Exacto, sin la gente de esta colonia saber. O sea, ellos aventaban los cadáveres nomás porque sí, pero no sabían que eran cadáveres infectados de esta peste. Entonces
1: okay.
0: Se los aventaba a Mongolia, la gente de Mongolia estaba harta y ya infectados, sin saber que estaban infectados, empezaban a viajar a través de embarcaciones y así es como una embarcación llegó al puerto siciliano y de ahí se propagó la enfermedad, ¿no? Pero esto inició como lo que hoy conocemos, una guerra biológica, imagínate, o sea, así inició la peste negra.
1: Que no sé dónde he escuchado eso en la actualidad también, ¿eh? Creo, no sé si fue en la Primera o en la Segunda Guerra Mundial que también se utilizaron esos términos de como tipo guerra biológica.
0: Ajá. Exacto. Oye, y pues fíjate que ¿quién la estaba pasando más gacho, no? O sea, imagínate, estos camaradas europeos, mientras estaba la peste negra, 30 años antes ya habían pasado por una hambruna, porque hubieron lluvias tan fuertes, pero tan fuertes, que los campos donde ellos hacían sus cosechas se inundaron y no había trigo, no había alimentos, no habían frutos que florecieran de la tierra, porque tanta lluvia había ahogado las tierras. Además de que en ese entonces estaban pasando por la guerra de los 100 años. ¡Oh! Imagínate, esos cuatro la estaban pasando mal. Y guacha, los militares o quienes estaban en la guerra simplemente eran mensajeros de la muerte, porque mientras que...
1: O sea, como aplicaba en la Primera y la Segunda Guerra Mundial, exacto, lo que llegaban a tocarte la puerta y, oye, lo sentimos mucho.
0: Exacto. No, pero manches, ¿sabes por qué se convirtieron en mensajeros de la muerte? Porque mientras estaba pasando la peste negra, continuaba la guerra de los 100 años, iban pasando ellos por poblados, por ciudades en la guerra.
1: Ajá.
0: Y se iban enfermando, iban esparciendo la enfermedad y ahora llegaban a otra ciudad y iban esparciendo la enfermedad.
1: Y ellos mismos...
0: Exacto, entonces imagínate, o sea, era algo de nunca acabar, porque para empezar no había ciencia, no había ni siquiera microscopios, nada como para averiguar de dónde venía esto y cortarlo de raíz. Tan así era esto, tan gacho, que intentaron encontrar un culpable. ¿Y a quiénes crees que encontraron de
1: al
0: culpable?
1: ¡Moño! No.
0: ¡A los judíos!
1: ¡Ah, caray! O
0: sea, la gente trataba de encontrar a alguien culpable. No, ajá, se encontraba explicación de qué. Pues agarraron a los judíos. Y dijeron, ustedes seguro son los que trajeron esta enfermedad y están contaminando los pozos de agua. Pues órale, que los mandaban a sacrificar a todos. Incluso, a ver, aquí te tengo el dato, incluso en Estrasburgo,
1: ajá,
0: habían en la plaza pública, incendiaron a más de 2,000 judíos vivos. O sea, los incendiaron, los quemaron vivos a más de 2,000 judíos.
1: ¿En dónde he escuchado
0: judíos?
1: Esa historia? No manches.
0: En Estrasburgo esto sucedió. ¿Y sabes qué es lo curioso? Que ni siquiera había llegado la peste negra a Estrasburgo. Y lo hicieron como una forma, según ellos, preventiva. O sea, bastó una chispita para encender el odio contra los judíos y contra otras personas. Entonces, bueno, la peste negra pasaron años, se fueron recuperando poco a poco, pero lo increíble de aquí es saber que la peste negra sigue entre nosotros, y es que muchas enfermedades que existieron hace miles de años lo siguen existiendo en la actualidad. Por ejemplo, el lepra,
1: okay,
0: lo sigue en la actualidad. Muy poco, se ven casos escasos, pero lo sigue habiendo.
1: Que ya hasta lo utilizamos para dar carrilla, ¿no? Exacto. ¡Ah, mendigo, lepra!
0: Lepra, sí. Ah, pues sigue existiendo. O sea, rara enfermedad nos hemos deshecho como humanidad. Casi todas siguen estando entre nosotros.
1: Eso me echa.
0: ¡Wow!
1: Qué interesante, uh-huh, el saber todo esto y saber de dónde provienen tantas cosas que no conocemos.
0: Exactamente.
1: Fíjese, de una pulga nos podemos enfermar.
0: De una pulga.

0: es que muchos de los casos que han habido de peste negra en la actualidad es porque hay varias pulgas que han seguido infectadas, infectan a ratas de campo, ardillas o a los humanos. Nos vamos a una pausa. Lunes Místico, quédese con nosotras las chicas de la radio y el moño se me gira mejor.
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0: muchacho anda ahorita en la primaria Venustiano Carranza y en la colonia Libertad. Trae los vales de la birrería Carmelita, certificados de TA Grillers. Y si usted quiere también su lechita jersey, tiene que llegar ahí con el bola y decirle: bolita, vengo por mi lechita para irme a dormir, ¿eh? Para que lleguen también con la calcomanía bien pegada de la mejor 90.7. Repito, en la primaria Venustiano Carranza, ahí en la colonia Libertad.
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1: Son las 11 de la mañana ya con 2 minutos. 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Y en este momento nos vamos con la información de las garitas. 2:50 para cruzar por la normal y la ready de San Isidro. 40 minutos en Sentry. Caminando es más de una hora. En Otay es 3 horas. Nos marca la normal. 2:20 en la ready lane. Sentry son 20 minutos y 1:40 para cruzar caminando.
22: Oiga, mi gente bonita, pues ya ve que pues perdí el teléfono. La verdad es que en esta ocasión yo sí lo perdí. Y pues alguien me lo robó cuando se lo encontró en algún lugar. Y hace una hora la ubicación era en Avenida Constitución, por ahí de la donde está la panadería La Mejor. Ahí más o menos estaba el teléfono. Pero pues ya ahorita como que lo apagaron porque ya no muestra actualizaciones de ubicación. No hay problema. Igual le voy a decir algo. Ya en mi horóscopo ya decía yo que tenía que cambiar de teléfono. Así decía Moni Vidente.
23: ¿En serio?
22: Moni Vidente me dijo, Cáncer, ocupas cambiar de teléfono. Tu teléfono es tu herramienta de trabajo. Actualízalo e invierte en uno nuevo. Eso me lo dijo hace como 2 fines de semana. El horóscopo de hace como 2 semanas. Y pues mira.
23: Estaba predestinado.
22: O sea, yo estaba predestinado.
23: Híjole. Pues muchas gracias al güey que se lo llevó, ¿eh?
22: Pues muchas gracias, ¿no? Pero se siente gacho, como que uno, tengo la sensación como de que, uy, me siento que se metieron en mi intimidad, ¿sabes?
23: Pues son tus cosas personales. Sí, o sea, imagínate. Independientemente de lo que tengas, ¿no? Ahí en el teléfono es algo tuyo.
22: Sí, pues sí. Por eso, la pregunta de hoy es la siguiente. Y te la hago a ti, Moño, por a si ver. Tienes la respuesta ya o la vayas pensando.
23: A ver.
22: A ver, lo siguiente, ¿tienes algún objeto energético de la buena suerte?
23: Sí.
22: ¿Con qué cargas?
23: Es una piedrita verde, que es el color de mi signo.
22: ¿A poco? ¿Qué signo eres?
23: Tauro.
22: ¿A poco es el verde?
23: Los tauros somos verdes, somos tierra.
22: No sabía eso.
23: Y somos bien corajudos.
22: ¡Hala! Estaría bueno investigar cuál es el color de cada signo, ¿no?
23: Sí, estaría chido.
22: Lo investigamos y lo traemos más adelante ahorita en la siguiente intervención.
23: Me late.
22: Mientras que la gente nos vaya mandando al WhatsApp su objeto energético de buena suerte.
23: ¿Sí?
22: ¿Qué es eso con lo que cargan para la buena suerte? Háganoslo saber al WhatsApp de cabina.
23: 664-342-4488.
22: ¡Anas!

0: a ver, acá en el engrane. A ver, ahí merito. Ay, miren. Oiga, bueno, mientras. Ahí está, listo, listo.
1: Ahí está.
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0: 8:09, son las chicas de la radio.
1: Ay, merengues, oigan, la pregunta de hoy, lunes místico, ¿cuál es tu objeto energético para la buena suerte? Moño, ¿me comentaste qué?
2: Es una piedrita verde.
1: Pero, ¿te la regalaron, la encontraste, la compraste?
2: Es como un cuarzo.
1: Ok.
2: O sea, así parecido como un cuarzo, de repente la traigo en pulsera o de repente la traigo en el carro o en la ropa. Ahorita no la traigo, por ejemplo.
1: Ah, ok. Pero por sí eso se te pila. Ponchó la llanta.
2: ¿Será? Pero sí traigo pila.
1: Órale. Pues miren, la pregunta de hoy es precisamente esa. ¿Cuál es tu objeto que traes siempre para la buena suerte? Vamos a ver qué nos dice la gente a través del WhatsApp de cabina. Vamos a iniciar con este que es mensaje de texto anónimo. Dice, chicas, yo siempre... A ver, dice, chicas, yo siempre traigo una raja de canela en el pantalón.
2: Ay, joder, tú chilpazo.
1: No, yo también pensé que era como albur, pero no, no es albur.
2: ¿Ah, no? Es que...
1: también lo pensé así, dije, ay, este cochino... Pero guacha, escucha.
2: A ver.
1: Yo siempre traigo una raja de canela en el pantalón. Es para atraer el éxito.
2: Okay.
1: A la canela le puedes dar la intención que necesites. En mi caso es para el éxito laboral.
2: Ok. Bueno, cada quien, ¿no? Puedes traer lo que quieras del calzón.
1: Sea, la raja de canela es el palito, ¿no? O sea, sin que esté molida. La raja de canela. Sí, sí.
2: Sí.
1: Es que lo digo así. Ay. A ver, ¿qué vale?
3: ¿Qué tal, Ada? Moñoñongo, saludos a los dos. Aquí un compañero de trabajo que me pidió que les mandara su objeto energético porque le da vergüenza.
2: A ver.
3: Él es Géminis y su objeto energético es una pipa y un encendedor.
1: ¡Ay!
3: Pero se lo tiene que estar recargando a cada rato.
1: ¡No! Me sigo acordando de la raja de canela.
2: En la mañana pusimos un video con el pony.
1: Ajá.
2: Y decía, ¡viejo marihuano!
1: Oye, pero fíjate que moño que ya ves que dijiste que cada signo tiene un color.
2: Ajá.
1: En lo personal lo desconocía. Encontré una tabla.
2: Ok.
1: Y ya encontré cuál es el color de la suerte para cada signo. Guacha.
2: Si es el mío, ese.
1: Sí, si es el, si es el de Tauro, es el verde. Vamos, y saco el primero. Aries, ¿cuál crees que es?
2: Es el rojo intenso que refleja su pasión, su fuerza vital, el dinamismo y la energía activa de su planeta regente, que es Marte.
1: ¡Hala! Aries, para la buena suerte, es el rojo intenso.
2: ¿Y el Tauro?
1: Tauro, como bien lo dijiste, es el verde. Como bien sabes, el verde, especialmente el esmeralda. Verde esmeralda representa su conexión con la tierra, la estabilidad y la abundancia material.
2: Géminis viene siendo el amarillo. Estimula su mente ágil, su creatividad y su naturaleza comunicativa. Es un color lleno de alegría e intelecto.
1: El amarillo. Géminis, es de buena suerte traer el amarillo.
2: Sí.
1: Vámonos con Cáncer. Soy
2: ¿el
1: yo
2: tuyo?
1: Cáncer. Dice que es el blanco y el plateado.
2: Ah, caray.
1: Conectan directamente con la luna. Potenciado por su poderosa intuición, paz mental y protección emocional. El blanco y el plateado es de buena suerte.
2: ¿Sí tienes mucha paz mental?
1: No, todo lo contrario.
2: Necesitas una piedrita.
1: Necesito, mira, cuando ande así de mal humor me visto de blanco mejor, ¿no?
2: Ándale, o plateado.
1: O plateado, órale.
2: Mira, los de Leo es el dorado y el naranja. Ah, simbolizan el éxito, la realeza, el brillo propio y el poder del sol, astro que rige este signo.
1: Fíjate, cuando la Kim anda como de plateado.
2: Siempre trae colores así.
1: De naranja se ve bien, le queda bien.
2: Sí, eso va a ser, ¿verdad?
1: Oye, Virgo, ¿tu color de la suerte es marrón o tonos tierra?
2: Okay.
1: Te otorgan estabilidad, enfoque analítico y la tranquilidad que este signo de tierra necesita en su día a día. ¿Color marrón o tonos tierra?
2: Sí.
1: Órale.
2: Nos faltan algunos, pero ¿qué te parece si regresando...?
1: Venga, nos vamos a una pausa. Quédense con las chicas de la radio Lunes Místico. 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

0: 11 de la mañana con 24 minutazos, lunes místico. La pregunta del día de hoy: ¿qué objetos energéticos cargas para la buena suerte? Y es que estábamos hablando ahorita de la raja de canela.
1: Sí.
0: Bueno, un radio escucha, y la máquina es que esa persona no estaba loca, dice: yo también traigo raja, bueno, ya no voy a decir raja de canela, yo también traigo canela, pero dicen que te la tienen que regalar para la buena suerte.
1: Ok.
0: Como el billete de $2.
1: En forma de corazoncito.
0: ¿A poco?
1: ¿Nunca lo has visto?
0: No.
1: Mira, ay.
0: O sea, que ahí te lo tienen que regalar en forma de corazón.
1: No.
0: Ah.
1: Es una manera común de regalar el billete de $2.
0: ¿A poco?
1: En forma de corazón. Creo que por ahí traigo uno yo. Ahorita te lo voy a enseñar en mi cartera.
0: Fíjate que yo traigo uno de $2 que, ay, me pica por gastármelo, pero no me lo he gastado.
1: ¡No lo hagas!
0: No lo trajo el pato. La otra vez aquí, a Kim y a mí.
1: Ay, mi abuelito,
0: le dio
1: ¿cómo
0: $2 y a mí $2. Y pero yo no uso cartera.
1: Ok.
0: Entonces, pues ahí lo tengo yo en mi cuarto guardado.
1: ¿En el zapato?
0: En el izquierdo, ¿no? Dicen, ¿sí?, que es para la buena suerte.
1: Sí.
0: Mira, para acá alguien nos pone: yo pongo los billetes al revés, los agarro con la derecha y me los persino antes de ponerlos en la cartera.
1: Ok.
0: A todo un ritual.
1: Yo también los billetes los agarro, pero a puños.
0: ¿Cómo?
1: Sí, cuando me los dan, pues.
0: Sí,
1: mochilas.
0: Imagínate esta persona que se persina con ellos. La verdad es que es un hábito que también tengo, pero se me olvida. Pero sí, imagínate, vas en el banco y la señorita del banco, ¿de qué? Señor, siguiente persona.
1: Oiga, ya, muévase, ¿no?
0: Mira, por acá dice: amuleto de buena suerte, una loción de pájaro maca.
1: Acá.
0: Y un cuarzo rosa. Y la que no falta es la pulserita roja en el pie y en la mano.
1: Ah, sí, muy, muy popular.
0: En el pie no había escuchado que se la pusieran.
1: Sí, también. Más las mujeres, porque los hombres tenemos tortas, ¿no?
0: Ah,
1: sí, está.
0: Okay, sí, ¿no? También he escuchado que gente, en vez de la pulserita roja, que la pulserita roja es la clásica porque es para envidias, ¿no?
1: Ajá.
0: Pero está la pulserita amarilla, que es también para como el dinero o la buena suerte.
1: Esa no sabía.
0: Y la verde es para la salud, ¿no? Según.
1: Creo que sí.
0: O sea, como que va variando de personita en personita. Mira, alguien nos envió una fotito de que ahí como que en su escritorio tiene un Buda chiquito.
1: Mira, se parece a mí.
0: Fíjate, mi papá tenía muchos Budas. Ha sido muy creyente siempre de los Budas y chiquititos.
1: El Buda, fíjate que lo tienen mucho en los restaurantes de comida china.
0: Sí.
1: Y yo soy de los que van y le aviento un billetillo o una moneda.
0: Ah,
1: sí.
0: ¿Y con algo nomás le pones o tienes que hacer una oración?
1: Pues
0: algo,
1: te encomiendas tú en la mente, ¿no? De, okay, oye, por favor, guíame, ajá, por el buen camino, ayúdame a que haya abundancia en mi casa, en mi familia.
0: Mira lo que nos enviaron. Una fotografía de billetes de $2 en origami.
1: ¡Ándale! ¡Es el que
0: Estrella,
1: te digo!
0: Estrella, gato y corazón.
1: Ajá.
0: Wow, nunca lo había visto.
1: Yo
0: así.
1: Traigo uno de corazón de $2.
0: Ir a pato, te faltó dárnoslo en una forma de origami.
1: En forma de pato.
0: Ándale.
2: Buenas, yo no guardo ni hago ritual ni nada.
0: Ajá.
2: El dinero se gasta y si lo gastas, uy, sabiamente, te genera más. El dinero guardado no sirve para nada. Ey. Bueno, eso es lo que yo he pensado y esto ahorita no ha funcionado. Saludos.
0: Okay. Mira, yo te voy a decir algo. Tienes razón. No, este radioescucha tiene mucha razón. Mira, yo la verdad no tengo los millones, pero les voy a decir algo. Desde que yo empiezo a gastar sin dinero, sin culpa, perdón, ese es el secreto, gastar sin culpa. No importa que tú te compres un celular de $20,000, no significa que ya te va a llegar dinero porque gastaste.
1: Okay.
0: Si tú gastaste ese dinero en un celular que te compraste,
1: ajá,
0: y te quedas con el remordimiento de culpa, no te va a llegar dinero porque tú no estás con la apertura de que te llegue dinero y el dinero es circular, es algo que va y viene, pero si tú estás sin culpa gastando, así te va a llegar dinero con abundancia.
1: Que no te esté escuchando mi esposa ahorita, porque si no... A ver, mijito, yo escuché.
0: ¿Y si cuántas personas hay que la verdad tienen ese sentimiento con el dinero, ¿no? Que
1: sí,
0: el dinero se cuida, obviamente sí, pero que cuando gastas, así sea poco o sea mucho, siempre se quedan con esa sensación de,
1: sí,
0: culpabilidad. Mira, a ver por acá, ¿qué nos dice? Yo, mi amuleto es San Benito y un mini Cristo. Mira, siempre están ahí en el carro. A ver por acá. Ah, que le tienes que sobar la pancita al Buda, dicen.
1: Ah, caray.
0: Sí, cierto.
1: A ver, sóbemela.
0: Sí, cierto. Cuando vas así de que había que a, no sé, Corea, China, Japón y demás, y te topas con esas culturas, muchas veces a sus, bueno, no sé si se le dice santos, pero a sus figuras,
1: ajá,
0: le sobas la pancita o así, ¿no?
1: Y te trae suerte.
0: Buena suerte. Oye, pero ya ves que estábamos con el color de cada signo.
1: Ajá.
0: Uno y otro tema. No, es que están ligados. Nos quedamos con Virgo, pero sigue Libra. ¿Cuál es tu color de la suerte, Libra?
1: Libra es el rosa y el azul claro. Transmiten el equilibrio, la armonía, la diplomacia y el romance que rige Venus, su planeta regente.
0: Escorpio, tu color de la suerte es el negro y el vino. Representan la naturaleza misteriosa y tu intensidad emocional.
1: Sagitario, el morado o el púrpura, que se asocian con la sabiduría, la buena fortuna, la espiritualidad y la mentalidad expansiva de Júpiter.
0: Tú, Capricornio, que se dice que eres el papá de los signos, tu color por elección es el gris oscuro y el negro para la buena suerte. Okay. Reflejan tu disciplina, madurez, elegancia y la estructura sólida en tu carácter.
1: Acuario, el turquesa y azul eléctrico simbolizan la libertad de pensamiento, la innovación, las ideas revolucionarias y la independencia.
0: Ándale. Y por último, Piscis, tu color de la buena suerte es el violeta y el azul marino. Conectan con el misticismo, la empatía profunda, el océano espiritual y la gran sensibilidad de tu signo, Piscis.
1: Muy bien.
0: Órale, pues nos vamos a una pausa.
1: Vamos y venimos.
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0: Oye, ¿me podías decir el de Géminis? No es que no lo escuché, no lo alcancé a escuchar. El de Géminis. ¿Qué significa Géminis?
1: Géminis, tu color de la suerte por excelencia es el amarillo. Estimula tu mente ágil, tu creatividad y tu naturaleza comunicativa. Es un color lleno de alegría e intelecto, el amarillo, Géminis.
2: El amarillo, muy bien, ahí para que lo traiga bien puesto, ¿no?
1: Ay, merengues.
2: Y si no lo trae, pues con una calca de la mejor, que pues, ya ves que trae letras amarillas.
1: Como que traigan algo amarillo, los chones, lo que sea, lo que gusten. A ver.
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1: Oye, vámonos con las garitas. El reporte, si tú vas a cruzar a los Estados Unidos, toma mucha consideración.
2: Sí, sí, sí. En San Isidro, la normal, son 3 horas, 2 horas 20 por Red Lane Center y 40 minutos, 1 hora 20 caminando. En Otay, más de 3 horas en la normal, 2 horas 20 en Red Lane Center y 20 minutos y 1 hora 40 para cruzar caminando. Regresamos con más. Son las chicas de la radio aquí a través de la mejor.
1: 90.7, vámonos.
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0: del Buda, otro de los billetes, fíjate, y también de las pulseras.
1: Ajá, y también la raja de canela, ¿no?
0: Mira, que por cierto, un uberero nos dice por acá, buenos días, yo soy Uber y una señora me regaló una pulsera de Benito y fue bien intencionada y no la quito del carro. Al igual que el moño, yo soy Tauro y también cargo con una piedra verde para la suerte. Cargo también con un limón en el carro para las malas vibras.
1: ¿Un limón? Esa no me la sabía.
0: Yo he escuchado de limón, ¿sabes cómo lo puedes utilizar cuando estás pasando por periodos bien malos? Así de que dices, híjole, o sea, que estoy pagando. O sea, estoy pagando hasta karmas de las vidas pasadas. ¿Qué es lo que tienes que hacer? Sales con 3 limoncitos de tu casa.
1: Ajá.
0: A caminar. Y empiezas a limpiarte con cada limón. Un primer limón lo agarras.
1: Te lo vas pasando.
0: Sí, sin abrirlo, sin cortarlo, nada. Así enterito el limón. El primer limón te lo empiezas a pasar por el cuerpo, me va a ir mejor. Yo soy abundancia, soy salud, soy dinero, soy trabajo, etcétera, etcétera. Y lo avientas, pum, lo avientas hacia atrás de ti.
1: Ok.
0: Segundo limón, empiezas otra vez, ta, ta, ta, ta, ta, yo soy tal. Puras cosas positivas te dices y en presente. Yo soy tal, ta, ta, tal, me va tan bien, bla, bla, bla. Lo tiras. Tercer limón, tú, te lo pasas por el cuerpo y lo tiras hacia atrás de ti. Probablemente vas a escuchar, yo nunca lo he hecho, pero tengo un familiar que sí lo hizo.
1: Ajá.
0: Vas a escuchar que alguien te habla, dice tu nombre.
1: ¿En ese Ada, ratito?
0: Ada o así. No voltees. No voltees, sigue tu ruta, vas a ir a la tiendita o ibas para tu casa, está bien, pero nunca voltees para atrás.
1: ¡Qué loco!
0: De verdad.
1: O sea, no, nunca lo he hecho, pero ahorita que lo mencionas, ya me entró la curiosidad.
0: Está bueno,
1: sí,
0: ¿no?
1: Sí, lo quiero hacer.
0: Está bueno. Sí. Dicen que el limón es muy bueno para cualquier cosa, o sea, para el éxito, la buena suerte, malas vibras.
1: La sal también, Ada, dicen que es muy buena. O sea, que agarras un puño de sal y la avientas en al excusado.
0: ¿A poco?
1: Sí, y dices, mis problemas y esta mala racha que estoy teniendo se van aquí.
0: Ajá.
1: Y avientas la sal y le bajas y supuestamente también ayuda mucho a limpiar tu casa. O sea, eso ya es como en general.
0: Okay,
1: sí, no sé, en tu casa de repente traes una racha, ¿no? Una rachita económica o una rachita de problemas, supuestamente te ayuda mucho con estos temas.
0: Wow, no había escuchado ese del inodoro, que yo específicamente a la sal le tengo mucho respeto, como que la sal me causa mucha impresión, porque siempre lo hemos escuchado que la sal para los vampiros.
1: Ajá.
0: La sal y, ¿cómo se llaman? Los higos, no, los...
1: Los babosos.
0: No,
1: los caracoles.
0: No, los... ¿Cómo se llaman? Para el ajo. Que el ajo para los vampiros y la sal, y luego que hasta un círculo de sal. Como que a la sal yo le tengo mucho respeto, pero, o sea, sabiéndola utilizar.
1: Ajá.
0: Nos vamos a una pausa, quédese con las chicas de la radio que hoy se pusieron los moños. Son aquí la mejor.
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2: Con mucho cariño y con mucho respeto hasta el cielo para nuestro aventurero, Jason Jiménez.

0: bien a gusto, pues quédate escuchando a Las Chicas de la Radio.
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1: 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Que por cierto, el Bolita anda ya para el lado de la Colonia Libertad, para que estén atentos. Ahorita les vamos a dar la nueva ubicación.
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1: En este momento, las garitas marcan 2:50 en la normal por San Isidro, 2:20 en la Red Lane Sentry, 40 minutos más de una hora para cruzar caminando en Otay, 3 horas en la normal, 2 horas en la Red Lane, 20 minutos en la Sentry y 1:20 para cruzar caminando.
28: Al regresar las noticias, estése bien pendiente porque después de esta canción se vienen las notas más importantes de la región y por supuesto tenemos premios. 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
1: Y vámonos primero con las del fin de semana. Escuche usted, detienen a un hombre por incendiar la habitación de un motel en Tijuana. ¿Cómo lo escuchó? Un incendio se registró la mañana de ayer domingo 27 de septiembre, el cual movilizó elementos del cuerpo de bomberos y agentes municipales hasta el motel Río Tijuana, ubicado sobre la vía rápida poniente. Los bomberos ingresaron al establecimiento y lograron controlar la situación antes de que el fuego se extendiera. De acuerdo con la información extraoficial, un hombre que se encontraba dentro de una de las habitaciones habría salido del motel tras registrarse el incendio, lo que provocó la intervención de agentes municipales. El sujeto fue perseguido hasta la zona de la canalización, donde finalmente fue localizado y detenido como presunto responsable de lo ocurrido. Hasta el momento no se ha informado mayores detalles sobre las causas que originaron a que este sujeto incendiara la habitación, ni siquiera por lo tanto no hubo personas tampoco lesionadas.
2: La mañana de este lunes, elementos de Protección Civil Municipal en coordinación con bomberos atendieron de manera coordinada el reporte de una explosión por acumulación de gas en un establecimiento comercial de Plaza Río, el famoso Café de la Flor, en donde 5 personas resultaron lesionadas, de las cuales 2 fueron trasladadas a la Clínica 20 del IMSS y al presentar quemaduras de primer y segundo grado, autoridades confirmaron que siguen trabajando todavía en el área.
1: Y vámonos con el clima, y es que luego de un domingo bastante lluvioso, la ciudad de Tijuana despertó con lunes fresco, con las huellas de una noche muy mojada y fría, pero hoy inicia el clima otoñal. De entrada, para hoy lunes tendremos cielos despejados, se sentirá un calorcito considerable, llegando a 27 grados sin tampoco llegar a los extremos calores que se habían presentado en semanas y meses anteriores. Será el inicio de otra impecable e intensa ola de calor que... O sea, se viene otra ola de calor de mañana, donde podrían llegar las temperaturas hasta 30 grados y estas temperaturas acabarse para el día viernes.
2: Ay, que ya se vaya el calor,
1: Ada. Que ya, ¿no?
2: Yo ya estoy cansado.
1: ¿Ya eres team frío?
2: Sí.
1: Híjole.
2: No, definitivamente. Pues,
1: no, hasta yo que soy team calor, amerita un poquito de fresquecito, la verdad.
2: Sí, ya bájale, ¿no, Chuyito?
1: Hasta aquí las noticias, a la que la mejor.
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0: 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Estas son
3: las 12 ya del mediodía con 17 minutos, escuchando las chicas de la radio.
4: Tenemos premios, son las 12, significa la hora de los premios. Quédate bien pendiente al moño y aquí tu servilleta. Ada Yasmín, porque más adelante te decimos cómo llevártelo. Solo aquí la mejor.
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4: Vámonos.
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0: Son ya las 12 del mediodía con 25 minutos. Estás escuchando a las chicas de la radio aquí a través de la mejor 90.7.
1: Oye, ¿dónde anda el Bolita?
0: El Bolita 8 anda ahí cerquitas de donde ha andado todo el día, pues ya se movió un poquito más para arriba y en el 7076, enfrente de donde está el SAT, hay un parquecito. Trae vales de birrerías carmelitas y los litros de leche de la mejor.
1: ¿Qué es lo que tienen que hacer para llevarse su litro de leche?
0: Que lleguen y le digan ¡Mulita! ¿Haz de cuenta? Es un mu de
2: me
0: vaca.
2: Me recordaste con... a la panzonita de Aguascalientes, oiga.
1: ¿Cómo tiene que llegar entonces? A ver, yo soy el Bolita y traigo la leche. Tú eres el radio. Escucha que tienen que llegar a decirme.
3: ¿Qué pasó, mi bola? Vengo por mi litro de leche. ¡Mulita!
1: Ay, pero... conejo nada más. Si no lo dice Bolita con esa intención, no.
0: Por favor, no. Igualito.
1: Oiga, mientras tenemos premios, tenemos un parecito de boletos para el Casablanca.
0: Yes, sir.
1: Ay, merengues, ¿quién se va a presentar? Es para este viernes.
0: Va a estar bueno, está Román de los Reyes, okay, en el Casablanca y es un par de boletos. ¿Cómo se lo pueden ganar? ¿Cómo lo vamos
1: fácil
0: a regalar?
1: Fíjense que en la segunda hora, o sea, la hora pasada, le mencionamos los colores de la buena suerte para cada signo. Ajá. En un WhatsApp audio que nos diga al menos tres colores que mencionamos y su respectivo signo.
0: Está bien fácil.
1: Tres colores nada más. Acuérdense que el moño nos lo dijo como tres veces qué signo es y qué... ¿cuál es el color?
0: Si quieres, se lo digo otra vez.
1: No, no, ya. Sería regalárselo.
0: Ya me tienes hasta el moño.
1: Ese, acuérdense, en lo personal también, yo soy cáncer y le dijimos cuál era el color de suerte de los cáncer.
0: Repetimos el de Géminis cuando nos llegó el audio también.
1: Sí, dos veces se repitió el de Géminis. ¿Alcanzaste a escuchar otros? ¿Se te quedaron grabados otros? Menciónanos tres signos y cuál es su color de la suerte en un mismo guasaudio para que te lleves el parecito de boletos para el Casablanca este viernes. Mándanos en WhatsApp audio, que es el
0: 664-342-4488.
1: Quédate con las chicas de la radio, soy la mejor.
0: 90.7.
1: Vámonos.

0: 12 del mediodía con 36 minutos son las chicas de la radio.
1: Merengue. Oigan, tenemos posible ganador. Vamos a escuchar este primer audio que nos llegó. Parecito de boletos para el Casablanca. ¿Quieres ir este viernes? ¿Qué es lo que tenías que hacer? Mandarnos un WhatsAudio, en un mismo WhatsAudio diciéndonos al menos tres signos con sus tres colores, bueno, con su color de la suerte para cada uno de los tres signos que nos mencionaron.
0: Oh, facilísimo.
1: Fácil, rápido y sencillo. Recordarán que esto lo platicamos la hora pasada a las 11.
0: ¿Sí?
1: Platicamos cada signo y su color de la suerte. Vamos a escuchar este WhatsAudio y esperemos esté en lo correcto. A ver, ¿qué huele es?
2: Buenas tardes. Aries, rojo intenso, Tauro verde, Cáncer blanco o plateado.
1: Muchas felicidades, corazón. Nos vamos a estar comunicando contigo. Y bueno, felicidades también a todos los que participaron.
0: Así es. Vámonos también al reporte de las garitas en este momento, que ha estado bastante pesado. Tómese su tiempo, ¿no? En San Isidro son 3 horas en la normal, 2 horas en la Red Lane Centric, 40 minutos, 1 hora 20 en la peatonal. Ertay, 3 horas en la normal, 2 horas 20 en la Red Lane Centric, 20 minutos y 1 hora 40 para cruzar caminando. Ya regresamos con más. Es la mejor 90.7 con las chicas de la radio.
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2: Sóñala, es la 1:00 p.m. con casi 2 minutos. San Isidro en este momento tiene una espera de 2 horas en la normal y en la ready, 45 minutos en la Sentry, 1:20 para cruzar caminando. En Otay son más de 3 horas todavía en la normal, 2 horas en la red lane, Sentry son 30 minutos y 2 horas para cruzar a pies. 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
24: 1:02 p.m, lunes de buenas noticias. ¡Vámonos! ¿Qué es eso bueno que tienes que contarle a todo Tijuana? Que todo Tijuana se entere. Después de un fin de semana loco para los tijuanenses.
2: Ya sé.
24: Lluvioso también. ¿Qué es eso bueno que tienes que contarle?
2: A ver.
24: ¿Al WhatsApp de cabina?
2: 664-342-4488.
24: ¡Abras!

0: Es a la 1:05 PM. Seguimos con las chicas de la radio.
1: Lunes de buenas noticias. ¿Qué es eso bueno que quieres que todo el mundo se entere? Eso bueno que te pasó el sábado, domingo u hoy lunes. Háznoslo saber al WhatsApp de cabina en WhatsAudio. El mensaje de texto que es el 664-342-4488. Vamos a iniciar por el primero. Este nos lo mandaron escrito. Dice que llovió, pero ya no se me metió el agua a la casa.
0: Okay.
1: Mira, no sé corazón si lo dices como que no se te metió el agua a la casa de a lo mejor por de la banqueta hacia tu casa o algo, o de que por las goteras. Nunca se me va a olvidar una ocasión que yo vi un proyecto que hicieron unos jóvenes aquí en México hace años, estoy hablando hace como 10 años y nunca se me olvidó esa noticia. Unos jóvenes que habían sacado una marca de impermeabilizante para los techos.
0: Okay.
1: ¿En qué consistía? En el unicel que tanto tiramos a la basura después de una fiesta que se hacen 2 o 4 bolsas negras de basura de puro unicel. Bueno, pues estos chicos se dedicaban a utilizarlo, lo lavaban y lo deshacían en acetona. La acetona que tú y yo utilizamos todos para las uñas, en eso lo deshacían el unicel en la acetona y se hacía una mezcla que al momento de que tú ponerla en un lugar y se secara esta mezcla, era totalmente impermeabilizante. Nada entraba ni nada salía de donde habías aplicado esta mezcla.
0: Okay.
1: Y nunca se me olvida que unos jóvenes de una prepa o una universidad hicieron ese proyecto y que todos lo podíamos hacer en nuestra casa. O sea, ellos los vendían ese impermeabilizante a un precio muchísimo más económico, pero también hacían el tutorial de cómo lo podíamos hacer en nuestra casa para impermeabilizar los techos.
0: Órale.
1: Fíjate, entonces no sé si lo decía aquí el radioescucha porque ya no tenía goteras, pero si sí, pues mira, acá hay una solución. Lunes de buenas noticias, dice, porque para mí es una buena noticia y para mi cliente logramos sacar a mi cliente de prisión preventiva. Mira,
0: okay.
1: Una radioescucha nos pone. ¡Ah, es Michelle! Ella es nuestra abogada. A veces estamos en martes cachondo, jueves de duelo de sexos y participa la abogada y nos aclara muchas dudas. Pero sí, mira, lograron sacar de prisión preventiva a su cliente. Dicen por acá que me reconcilié con mi hermano después de 2 años de no hablarnos.
0: ¡Órale!
1: Caray, 2 años. 2 años con un hermano de no hablarse es mucho.
0: Es demasiado, ¿eh?
1: Uh-huh.
0: O sea, ¿para qué desperdiciar 2 años de tu vida sin hablarle a una persona que lleva tu misma sangre?
1: Sí.
0: Y es tan bonito.
1: Sí. Es que ese es el punto, ¿no? Que de repente perdonamos al amigo, perdonamos a la pareja, pero ¿a la familia? Híjole, ¿a la familia cuándo lo perdonamos? Mira, dicen por acá, también en gasolina. Ah, yo creo como que deshacer el unicel, ¿no? ¿Te referirás a eso, corazón?
0: O bajó la gasolina,
1: o
0: que
1: bajó
0: no creo,
1: la gasolina.
0: Que no creo.
1: ¿Será? Nos vamos a una pausa. Lunes de buenas noticias con las chicas de la radio y el moño.
0: 664-342-4488. Mándanos tu buena noticia. Seguimos aquí a través de la mejor 90.7.
1: ¡Vámonos!

0: tarde con 13 minutos. ¿Dónde anda el Bolita y qué trae el Bolita ahí en la regaladora?
1: Ay, ese Bolita el día de hoy anda regalando litros de leche para que anden abusados. Ahorita en este momento está la primaria Manuel Quirós, ahí en la colonia del Río, en la famosa Col del Río. Trae su vale de Birrerías Carmelita y los litros de leche Jersey. Usted nomás llegue ahí con el Bolita y aplicamos la misma, ¿da?
0: Aplicamos la misma.
1: Que lleguen y le digan ¡Mulita! ¡Ay, Conejo Blas!
0: Ay, merengues, nomás lleguen a decirle ¡Mulita! Y con eso se llevan su...
1: su litro de leche.
0: Venga.
1: De Jersey.
0: Ay, mero, ¿dónde está nuevamente? A ver, ¿está en dónde?
1: En la primaria Manuel Quirós, ahí en la Col del Río. Okay. Subiendo así como para la postal, pero ya ves que bajas.
0: Ajá.
1: Ahí es donde pasó lo de Colosio.
0: Vale, anda cerca, ahí pues cerquita. Órale, lléguele con el Bolita y la regaladora. Buena referencia.
1: Sí, sí, ahí luego se van a dar color. Vamos y venimos, ¿qué te parece?
0: Venga, sale aquí la mejor.
1: 90.7.
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0: Es ya la 1:23. Estás escuchando a las chicas de la radio que hoy se ponen su moño.
1: ¡Ándale! ¡Ay, merengues!
0: Hoy se ponen su moño las chicas.
1: Hoy nos pusimos los moños. Que oigan, hoy por cierto, lunes de buenas noticias. ¿Qué es eso bueno que tienes que contarle a la comunidad de Tijuana, a la comunidad de las chicas de la radio? Háznoslo saber al WhatsApp de cabina.
0: Al 664-342-4488.
1: Mensaje de texto, WhatsApp, audio, anónimo, con nombre, tú dinos, háznoslo saber. Y bueno, vamos a leer el primero. Dice, hola, soy decoradora y gracias a Dios este fin de semana tuve mucho trabajo, bendito Dios. Después de estar en ceros porque compré unos terrenos, agarramos un poquito de gasolina, como dicen. Gracias a Dios, bendito día. Ah, la verdad que sí, ¿eh?
0: Yo tengo buenas noticias también.
1: A ver, ¿qué buenas noticias?
0: Mi suegra ya me quiere.
1: ¿A poco? ¿Tantos años te costó, moño?
0: 15 años.
1: O sea, con tu suegra, ¿qué tal también te llevas? ¿Has tenido suegras anteriores, verdad?
0: No. No quiero decir nombres, pero sí hubo una en lo personal. Pero ahora que ya estoy grande, yo pienso que ella estaba como en su etapa esa. Ya ves que hay una etapa de las mujeres que es difícil. Okay.
1: Pensé que ibas a decir que ella tenía razón.
0: No. A lo mejor y sí, ¿verdad? Pero estaba como en la menopausia.
1: Ok.
0: Y si era como que muy, de repente muy enojona, muy estricta. Si no hacías cosas que, como ella decía, o sea, si era... Era difícil.
1: A ver, ¿tú qué prefieres como hombre heterosexual? ¿Tú qué prefieres? ¿Tener una relación con una mujer que tiene puros hermanos?
0: No, pero a mí me gustan las mujeres. No soy heterosexual, ¿eh?
1: Ah, no eres. No, fíjate, ¿qué prefieres? ¿Una relación con una mujer que tiene puros hermanos hombres?
0: Ajá.
1: ¿Una relación con una mujer que es hija única? ¿O una relación con una... pues ya, nomás son todas mis opciones?
0: Yo prefiero que sea mixto, que tenga hermanos y hermanas.
1: ¿No te encantaría que fueran puros hombres?
0: No.
1: Sí te pone, o sea, sí está
0: gacho. Es que sí, luego son bien celosos y se pone más difícil la situación. Ajá. Y cuando son hijas únicas, como que les dan tanta atención que te exprimen después.
1: Ajá. Y por ejemplo, ¿qué prefieres? Una novia. ¿Que no tenga papás o un millón de pesos?
0: Si mi esposa me dejara tener novia, la del millón de pesos. Ojalá y no me esté oyendo.
1: Mira, bueno, vamos a seguir con unas buenas noticias. ¡Hala! ¿Qué? Dice por acá, que estoy embarazada. Pero no le pienso decir a mi familia porque es bien jamona, por no decir la grosería.
0: Ah, bien.
1: Bien mamey.
0: Bien, así quema mucho el sol.
1: ¡Hala! Oye, pero pues tarde o temprano se va a enterar, ¿no? Esa panza se va a saltar.
0: Y al rato, no, es que traigo un pedo atorado, le voy a decir a la...
1: Imagínate. A ver,
0: mira, dice por acá, dice, hola, son buenas noticias. Recibí la mala... Ah, no, ese no, espérate, no. No, esas no son buenas.
1: Ya son buenas. Ya entendí.
0: Sí.
1: Y luego dice por acá, lunes de buenas noticias... Ah, ok. Otra tampoco se puede.
0: Ahí les encargo, oiga. Lunes de buenas noticias.
1: Quédense con las chicas de la radio y el baño. Son aquí la mejor.
0: 90.7.

0: amigos. Estás escuchando a las chicas de la radio con su moño en esta bonita tarde de lunes. Vámonos a las garitas. San Isidro en este momento tiene 2 horas con 30 minutos, 2 horas en la Red Lane, 2 horas en la normal, 45 minutos en Sentry, 1 hora para cruzar caminando en Otay. 3 horas en la normal, 2 horas 50 en la Red Lane. Sentry y peatonal es mínima la espera. Ya regresamos con Mando, no le muevas. 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

0: 1:48 PM.
1: Ya nos vamos. Muchísimas gracias por sintonizarnos estas 4 horitas, Moño. 8 horas te aventaste aquí, de verdad.
0: Sí, me aviento las 12 si quieres.
1: No, 9 porque llegaste a las 5.
0: Ah, sí, cierto.
1: Ándale.
0: Pinga, ¿me puedo quedar con la pinga? Con el borrego. Sí, sí se puede. Si va a haber chocolate, sí.
1: Sí, hay chocolate. ¿Alguien le regaló una bolsa de chocolates a la pinga? Y por ahí me dijeron que unas rosas al bolita.
0: No, al bolita le di rosones.
1: Ah.
0: Sí, sí, no, no fueron rosas.
1: Con razón llegó tan alegre hoy.
0: Antes de que se fuera a la ruta.
1: Oiga, muchas gracias por sintonizarnos estas 4 horitas, Moño. Gracias por asistir el día de hoy. Estar en los controles. ¿Cómo te la pasaste hoy?
0: Excelente. Venga. Excelente. Me divertí muchísimo. Muchas gracias a la gente que nos estuvo escuchando y a ti, Ada, por dejarnos estar aquí.
1: No, gracias a ti. Muchísimas gracias a toda la fanaticada, a toda la gente que nos estuvo escuchando desde sus trabajos, desde sus casas. Gracias. Lo dejamos mientras con el borrego.
0: Y sus pingaderas.
1: Adiós.
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2: 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Son 2:30 en la normal, 2 horas en la Red Lane Sentry, 45 minutos, 1:20 para cruzar caminando por Otay. Te vas a encontrar con 3 horas en la normal, 2:50 en la Red Lane, 35 en la Sentry, 20 minutos para cruzar a pie. Vamos y venimos aquí a través de la mejor 90.7. Te quedas con el Borre y sus pingaderas.
3: Bueno, estamos listos para dar inicio. Ahora sí ya. Ok, ¿listos? 5, 4, 3, 2, 1.
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2: Muy buenas tardes, oiga. Sean bienvenidos a esto que se llama El Borrego.
4: Ay, perdón, y sus pingaderas.
2: Güey, no abres el micrófono, güey.
4: A ti sí, a mí no.
2: Ay, bueno. Estamos con ustedes hasta las 3 de la tarde, iniciando esto que se llama El Borrego y sus pingaderas. Y en este lunes, ¿de qué, pingocha babocha?
4: Lunes de mega retos el día de hoy, papá.
3: Son los mega retos. Los mega retos. ¿Qué quiere decir eso? Pues que nada más así de sencillo, la pingocha me va a retar con una rola. Me reta con una canción, yo, ajá, le pongo otra canción. Y eso significa que usted va a decidir a través de vía 664-342-4488.
4: A un solo voto.
3: Por eso o también puede ser por el número de teléfono. ¿A cuál?
4: 664-6083-907. ¿Estás listo, papá?
3: ¡Vámonos! ¿Con cuál me retas, perro?
4: ¡Prepárate! ¡Ella es Lina! ¡La diosa del Death Man! ¡Ay, coño! ¡Besos! ¡Póntelos donde quieras, perro!

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1: Pero ya, ¿no? Ya la gente conoce la canción.
2: Ah, está bien, pues, está bien, está bien.
1: Esta canción de Selena Quintanilla va contra. Esta va contra la mía. Es Grupo Límite. Se llama Yo Sin Tu Amor. Yo sin tu amor me volvería loco. O loca, como dice la rola. 664-342-4488.
2: Listo.
1: Es el WhatsApp de la mejor y me dice con cuál se queda. ¿Será acaso la rola de la pinga que se llama Como la Flor o esta de Yo Sin Tu Amor de Límite?
2: WhatsApp, pase por WhatsApp. Ok. El primer audio que llegue, audio.
1: Yo sin tu amor.
2: Ya casi te la pongo completa, perro.
1: Oh, pues no dejaste nada, güey.
2: Hasta ya llegó.
1: Está bien,
2: ya
1: a ver, llegó, la gente llegó, decide, escuchamos.
3: La de la pinga, vámonos.
1: Ah, sale, Selena. Gracias. Aquí está la ganadora, es Selena, la presenta la pingocha babocha.
2: Aunque te duela, perro, gana el público. Selena como la flor.
1: Ahí regresamos con otro megarreto en esos lunes de megarretos con el borrego.
2: Y sus pingas.

0: Ay, ay, ay. Si te duele o no te duele, pues.
1: Bastante.
0: No, no. Oye, estamos en este
1: lunes
0: de Mega Retos y nos vamos con el siguiente Mega Reto.
1: Vámonos con la MS de Mazatlán para el mundo. Y esto es. A lo mejor fuiste o yo fui el problema. ¡Échale MS!

0: eso, carnal. Okay, con eso. Esta va contra Arroyo de la Banda Limón de Don René Camacho.
1: Y esto es.
0: Esa se llama Disponible para mí.
1: ¿Para mí?
0: Es la arrolladora
1: de Don René Camacho.
0: ¿Y cómo dice? ¿Cómo dice? Canta la arrolladora? ¿Qué dice ahí?
1: Ahí está.
2: No dejaría que este sea.
1: Ahí estaba el Jorge Medina todavía.
0: Claro.
1: No. Las dos son un orgasmo de rola, las dos, ¿eh?
0: Ah, sí.
1: Las dos.
0: Te llevan un orgasmo las dos canciones, güey.
1: ¡Ay, güey, güey!
0: La gente lo va a decidir vía WhatsApp 664-342-4488. El primero que llegue decide con cuál nos vamos. ¿Será acaso la arrolladora o será la banda MS?
1: A ver, ahí está, papá, échale.
3: La del borrego, la del borrego.
0: Ahí está la ganadora, vámonos.
1: La del borrego la tiene chiquita, perro.
0: Bueno, lo bueno que te refieres a la canción, güey. Está más chiquita la rola. Porque si te refieres a otra cosa, ya sabrás, Padre Santo. ¡Vámonos con esta que es la ganadora! Aquí está la rollo de la banda limón que se llama Disponible para mí.
1: Yo vi otra cosa en tu cumpleaños, gordo.
0: ¿Y cómo dice?

0: digan, dilo con orgullo.
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0: hables, borrego, me caes gordo. Ya. A ver, te voy a leer el texto, borrego. Ay, Dios, ya ves. ¡Auch! Te prendí el micrófono para que me dijeras lo que quieras, pero bueno, ahí está. 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
1: Oh, pues su lechita y a dormir, carnal.
0: Vámonos, pues, buenos días, buenas tardes.
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0: Vamos con algo del señor Ariel Camacho desde el cielo. Y esto es, borrego. Te metiste con quien no deberías, perro de cuatro chichis.
2: ¡Ay, güey!
0: ¡Échale, Lito! ¡Cántale, papito!
2: ¿Y cómo dice?

0: Esa canción ya la conoce todo el mundo, perro. Vámonos con la mía de una vez. Venga, dai. Aquí está Valentín Elizalde.
1: Bueno, más dos desde el cielo, perro, ¿eh?
0: Claro, desde allá.
1: Muy arriba.
0: Desde lo más alto.
1: ¡Auch!
0: Esta canción se llama Soy Así. Y así me moriré. Hoy no más.
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0: Mejor no cantes, por favor, güey.
1: Déjame invitarlo.
0: 664
1: 6083-907.
0: Va a ser por la línea telefónica para que la gente decida con cuál se queda. ¿Será acaso
1: Ariel Camacho
0: o Valentín Elizalde? Buenas tardes.
3: Bueno. Hey,
0: sí, ¿quién anda ahí?
3: Agustín.
0: ¿Qué pasó, Agustín? ¿Con cuál te quedas, Agustín?
3: Voto por el más detonador, por la pinga.
0: No, güey. Estás muy equivocado, ese no es detonador. Es detonante, que es otra cosa, güey.
3: Ah, perdón.
1: Ahora sí, que Agustín te quedaste, perro.
0: Órale, sale Agustín, gracias. Aquí sale la ganadora.
3: Detonado,
1: güey. Mi rey, si te preguntan qué estación escuchas, ¿tú qué dices?
3: La mejor con la pinga y el borre.
1: ¡Chao! ¡Los detonadores!

0: Si te preguntan, no los dejes con la duda.
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0: Vamos a la Unión Americana en este momento. ¿Cómo andas? Prepara tu visa, tu pasaporte. Vamos a levantar el dron un poquito más, por favor. Gracias. Ahí se ve perfecto. Fíjate, en San Isidro hay mucha fila el día de hoy, ¿eh? En San Isidro, en filas normales, hay nada más ni nada menos que 2 horas con 35 minutos. Ready Lane, 2 horas con 10 minutos, 30 minutos en Sentry y 1 hora en el cruce caminando. En la garita de Otay hay 3 horas con 10 minutos. Ready Lane, 2 horas con 40 minutos, 30 minutos en Sentry y 10 minutos en el cruce caminando. Y en la garita comercial para los traileros, en filas normales, 40 minutos. Y en la Sentry o faz de ellos, la mitad. Hacemos la pausa comercial y regresamos con el borrego y sus pingaderas.
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6: ¡90.7! La gente anda preguntando que si onta la leche, onta la leche.
7: En la jersey.
6: Muy pendiente para ganar la leche, jersey.
7: ¿Dónde okay. anda Borlita? Borlita.
6: Órale pues, vamos a ver el siguiente mega reto, Pingocho Babocha.
7: Vámonos con algo de pequeños musical y esto es Reencuentro. Algo hermoso, algo bello, algo precioso para nuestro radioescucha del mejor 90.7. ¿Cómo dice papi?
8: Hola, ¿qué tal?
7: ¿Cómo has estado?
6: No te ni te la sabes, güey, no manches.
7: Papi, la canta. La letra.
6: ¿Cómo has estado?
7: ¿Cómo estás? Es lo mismo. Ay, Dios de mi vida.
6: Che raza, güey.
7: Mira, te lo voy a cambiar.
6: Lo que es querer cuadrar, güey. ¡Esta va contra!
7: A ver, canta. Cántala.
6: Es una
7: cántala.
6: Clásica. No, pues yo no me la sé, güey.
7: Yo sí.
6: Son los Acosta. Se llama Mi Corazón. Es un vagabundo.
7: ¿El tuyo?

0: vamos a hacer vía telefónica, güey.
1: Ok, venga.
0: La primera llamada, que Kendrick nos diga con cuál se queda, si una sola, como siempre, decide en este mega reto. Los Acosta contra Pequeños Musical. Buenas tardes.
2: Borregazo.
0: ¿Qué onda, carnal? ¿Con cuál te quedas, hijo?
2: Hola, ¿qué tal? ¿Cómo te va? ¡Pingocha, ganamos, pinga!
3: No, gana el pueblo, papi, gana el pueblo, mi rey. Muchísimas gracias.
0: Chepar de migajeros.
3: Oye, Tocayo, si te preguntan en la calle qué estación escuchas, ¿qué les dices, Tocayo?
2: La mejor, son los migajeros.
3: ¡Gracias, perro!
0: Recuerda que son los migajeros.

0: Casi perfecto.
1: Contra.
0: Va contra esta que es la mía, es la Sonora Tropicana. Esta se llama El Hombre Que Yo Amo.
1: Ya, estate.
0: ¡Dale! Adelántale, perro. ¿Cómo dice la canola esa canción? Vamos.

0: pinga que yo.
1: Oye, pinga, no, espérate, güey. Un poquito ibas a decir el pony, cálmate, güey. A ver, ¿qué dice la gente vía 664-342-4488? Que es el WhatsApp de la mejor, la gente lo va a decidir vía WhatsApp.
0: Dijimos por teléfono.
1: 664-342-4488. Ya llegó ahí, mira. Vamos a ver.
0: Déjame paro la rola, pues, porque ¿cuál de todos? ¿El primerito o qué?
1: El que llegó, ahí le va. Venga de ahí.
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0: Por favor, ya llegó otro.
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1: Vámonos con la ganadora. Aquí está la Sonora Tropicana. Un clásico de la cumbia, como debe sonar, carnal. Esta canción es como para que te sientas bonito y orgulloso si una mujer te la dedica, güey. Escúchala completa esa rola. ¡Mujeres! Seguramente se van a sentir identificadas con lo que dice esta canción. ¡El hombre que yo amo!
0: Si se identifican, soy yo, condenado. ¡Chao!

0: ya nos vamos, gracias. Regresamos el día de mañana en punto de las 2 de la tarde. Se van a quedar con la pingocha babocha hasta las 6 de la tarde. Mañana, ¿con qué pingocha regresamos?
1: Mañana, martes de Dame tu consejo, papá.
0: Mañana lo esperamos en punto de las 2, gracias. Se van a quedar con esta rola y con la pingocha babocha que trae regalos y demás. Y además, ¿vas a traer leche?
1: El bolita 8 trae leche, pero trae chocomil. El chocomil.
0: El chocolate. Un jersey. La leche.
1: Jersey.
0: Ya nos vamos. Adiós, hombre. Ya. Cate, huevón.

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0: ¡Ey! Ahora sí, llegó el momento de decir adiós. Pinga, ya cállate, por favor. Ya nos vamos, adiós. Esto fue El Borrego y sus Pingaderas.
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2: 3:02 p.m. Te diriges a la Unión Americana. Bonito viaje. Hay mucha fila el día de hoy. San Isidro reporta en filas normales 2:50. Ready Lane 2:20. 30 minutos en Sentry y 1 hora en el cruce caminando. En la garita de Otay, en filas normales, hay arriba de 3 horas. 3:15. Ready Lane 2:40. 30 minutos en Sentry y 10 en el cruce caminando. En la garita comercial sigue muy similar. 40 minutos en la normal y 20 minutos en la que pagan. Así de fácil, así de sencillo. Avanzamos con más música y regreso. Regreso con la pregunta. El día de hoy está chida, ¿eh? Regresamos, buenas tardes.

Ya son las 3 de la tarde con 5 minutos, 3 con 5 minutos. El día de hoy vamos a abrir debatito. Va a estar bueno, va a estar interesante, va a estar ejemplar el día de hoy. Pero bueno, ahí va la pregunta. ¿Quién es más culpable? ¿El marido infiel o la amante que sabe que él es casado? ¿Qué dice el público de la mejor? Va de nuez. ¿Quién es el más culpable? ¿El marido infiel o la amante que sabe que él es casado? ¿Qué dice nuestro público? ¿Quién es? ¿El hombre? ¿La amante? ¿La mujer? ¿Quién? ¿Quién? 664-342-4488. 664-342-4488. No lo puedo creer. No empiecen. De seguro sea una dama, ¿eh? Bueno, es que por escrito, fíjense. Ya no llegó el primero, pero ahorita voy a regresar con los demás. Dice, el hombre. ¿Le doy la razón o no se la doy? Díganme la verdad. ¿Se la doy o no se la doy? ¿Quién es más culpable? ¿El marido infiel o la amante que sabe que él es casado? Aquí dicen que el hombre. Ahorita regreso con algunos audios del WhatsApp. 664-342-4488. ¡Qué bárbara! Me imagino que es una dama, ¿eh? Me imagino que es una dama, pero... ¡Sas! ¿Le daré la razón o no se la daré? ¿Quién es el más culpable? ¿El marido infiel o la amante que sabe que él es casado? 664-342-4488 es el WhatsApp de la mejor 90.7.

0: recuerdos en común a través de la mejor FM 90.7. ¡Qué bárbaro, tocayo! ¡Qué bárbaro, la neta! ¡Qué bárbaro! Pero bueno. Bueno, ya está. Algunos, vámonos con algunos audios, algunos ya escritos y todo el rollo. Y están interesantes, ¿eh? A ver, échele, mi hijo o mi hija, no sé.
1: Desde mi punto de vista, el culpable es el esposo o la esposa que está siendo infiel.
0: El esposo,
1: porque
0: el
1: amante no le debe nada a nadie, no le debe lealtad y no le debe fidelidad.
0: Ok, ¿quién es más culpable, el marido infiel o la amante que sabe que él está casado?
2: El casado, pinga, o sea, ya sea hombre o mujer que está siendo infiel, que está en una relación.
0: Okay.
2: Obviamente porque la otra persona, si se entera, ay, no, es que eres casado, ok, no voy a andar contigo. No, por eso otra mujer o otro hombre no va a ser infiel con ella, con esta que está en la relación. Así que el que está en la relación, así de fácil.
0: Ok, lo dijiste muy bien y muy centrado y eso me agrada. Tienes la boca llena de razón porque aquí dice, el hombre es el culpable porque si ama de verdad a su esposa o bien, cambiando el tema, aquí es una chica, dice, o si la esposa es casada también, o sea, es lo mismo, dice, la va a respetar sobre todas las cosas. Excelente, muy bien. Adelante.
3: Échale, pingocha, pingocha.
0: Hola, buenas tardes.
3: Oye, tocayo.
0: Dime.
3: Pues la neta, la culpa es del amante, pinga.
0: ¡Ah, caray!
3: Es del amante por cruzarse en el camino de uno. Y uno está felizmente casado.
0: Hijo de
3: ¿qué
0: la...
3: tiene que andar haciendo ella cruzándose ahí en el camino de uno? Y pues uno, lamentablemente, pues, la carne es débil.
0: Y más uno.
3: Ahora sí, como me decía mi mamá cuando era chico, mi hijo, el agua no se le niega a nadie.
0: ¡Ah, caray!
3: Y pues cuando traen sed, pues menos. ¡Saludos, tocayo!
0: ¡Saludos, perro! ¡Ah, qué bárbaro, tocayo! ¡Qué bárbaro! Buenas tardes. Yo digo que los dos, pero el hombre llega hasta donde la mujer lo permite. ¿Esto es correcto? Esto es muy, muy acertado, ¿eh? A ver qué dice el público. Uno más, y ahorita regreso con más, ¿eh? Échale.
4: Venga, la mujer tiene la culpa.
0: ¿Por qué?
4: Más que el hombre.
0: ¿Por qué?
4: Y luego después, pues... se aferra, no se toma la pastilla, se embaraza y pues hasta los niños la llevan después.
0: Pero fíjate, saludos. Pero fíjate la pregunta, fíjate, ¿quién es más culpable, el marido infiel o ya sea mujer infiel que es parte, o sea, es parte, vamos a ponerlo igual, o el amante que sabe que está casado o casada? O sea, ojo, ojo, la pregunta trae jiribilla para que vean. Regresamos con más a través de la mejor 90.7, 664-342-4488. ¿Quién es más culpable? ¿El marido o la mujer, o sea, infiel, o el amante que sabe que es casado o casada? ¿Qué dice el público? Regresamos a través de la mejor 90.7.

0: 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Hacemos la pausa comercial y regresamos con el tema del día de hoy. Interesante, ¿saben? Está muy dividido, pero sí hay un culpable. Escuchen la pregunta de nuevo, ¿eh? ¿Quién es más culpable? ¿El marido infiel o mujer infiel? O sea, esposa infiel, marido y esposa infiel. ¿O el amante o la amante que sabe que es casado o casada? O sea, lleva jiribilla, es reciprocidad, es igualdad, pues, es para los dos. ¿Quién es el más culpable? Nada más que yo lo manejo así. ¿Quién es el más culpable? ¿El marido infiel o la amante que sabe que él es casado? Hacemos la pausa comercial y regresamos. Se prendió el cerro a través de la mejor 90.7. Buenas tardes.
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0: cuenta consigna, solo los tontos se enamoran igual. Ay, a veces nos pasan cada cosa, que bueno, ¿para qué les platico? Espérate, aguántame, Jimenita, aguántame, hermosa. Aguántame, chula. Ya son las 3 de la tarde con 24 minutos. ¿Quién es el más culpable? ¿El marido o la mujer infiel? ¿O el amante que sabe que es infiel? ¡Auch! Estoy muy bien, bolita. Algo bello, papito. ¡Auch! Ay, gracias, por este bonito detalle. Ahí viene la Patty. Ahí viene la tía Patty. Pero bueno, vámonos al WhatsApp de la mejor. 664-342-4488. 664-342-4488. ¿Qué dice el público de la mejor 90.7? Adelante.
1: Qué complicado, los dos son culpables, un poco, pero a un poco. Simple criterio digo, yo soy mujer, sabiendo que soy mujer y sabiendo que es casado, pues así me estoy metiendo en problemas, ¿no?
0: ¿Tú crees?
1: Pero pues como dicen por ahí, el hombre llega hasta donde la mujer quiere, entonces el hombre puede ser infiel con cualquiera, pero también nosotros como mujeres lo permitimos, ¿no?
0: Bonita
1: cuando
0: respuesta.
1: Sabemos que es casado.
0: Bonita respuesta.
1: Mi humilde opinión.
0: Se respeta, bella dama, se respeta. El hombre casado dice, ya quien es el que debe el respeto, la lealtad hacia su esposa. Ahí está. Dice, pues la mujer es la más culpable porque sabiendo que el hombre es casado y aún así decide meterse con él. Oh, my God. Adelante, échale.
2: ¿Culpable en qué forma? Porque aquí no es culpable. ¿Quién está haciendo mal? Pues es el hombre, porque el hombre es el que está casado, pues.
0: ¿Es correcto?
2: El hombre que está casado y no tiene por qué andar buscando otra relación o algo más y ya lo tiene en casa.
0: Venga,
2: así que aprenda. Pues la mujer no tiene la culpa, pues ya está soltera, pues no pasa nada.
0: Así es.
2: Que la culpa es del hombre, pinga.
0: ¡Auch!
2: Y no es que esté, no es culpable, es está haciendo mal.
0: De hecho, como lo dijo hace rato una persona, ha dicho, el culpable es el casado, ya sea tanto la mujer o el hombre casado y falta de respeto, eso es lo malo, ¿eh?
3: Échale. Mira, saludos para el policía municipal, rápido y curioso.
0: ¿A quién?
3: Policía municipal. Las Brisas.
0: En Las Brisas. Saludos para el policía municipal de Rápido y Furioso en Las Brisas. ¡Échele, mijo!
4: ¡Chingoche, hermosa, preciosa! Buenas tardes.
0: Buenas tardes, mi rey.
4: Chocho, el Pinguita.
0: Dime,
4: precioso. Vamos ahí con mi humilde comentario, opinión, dijera el otro.
0: Ajá.
4: Yo pienso que el casado.
0: Okay.
4: El casado tiene la culpa.
0: Ajá.
4: ¿Por qué? Porque pues, si ya tiene ahí en la casa, que anda buscando el perro guachicolero.
0: Exacto.
4: Lo que ya tiene ahí en casa, pues.
0: Exacto.
5: Pinguita, buenas tardes.
0: Buenas tardes, mi rey.
5: Yo digo que los dos.
0: Ambos.
5: Uno por infiel.
0: Ojo.
5: Y la otra porque sabe que es casado.
0: Venga, la
5: calentura les gana.
0: Ay. Que no me gane la calentura. Échale.
6: Oye, pingocha, babocha.
0: Dime, hermoso.
6: Dicen por ahí.
0: Dice.
6: Un beso, un vaso de agua y un no se le niega a nadie. Así es que, ¿quién soy yo para decir que no?
0: El palo es de escoba, me quiero imaginar eso. Eres un sucio. Échale.
7: Mira, pinga, no te quebres tanto la cabeza.
0: Para nada, mijo.
7: La culpa es de la mujer, del amante.
0: Ouch.
7: Desde los tiempos de antes.
0: Ajá.
7: ¿Quién mordió la manzana primero?
0: Eva. Eva mordió la manzana.
7: Eva fue la que probó del fruto prohibido. Desde ahí se sabe que la mujer le gusta lo prohibido.
0: Y sí.
7: El hombre es inocente. Adán no quiso pecar. Pecó por culpa de ella. Es lo mismo, el casado peca por el amante.
0: Vingala, oye, no, se prendió el cerro y machín, ¿eh? Me encantó esto. ¡Échale, mijo!
8: Venga, aquí el principal responsable es el hombre, ya que es quien rompe el compromiso.
0: ¿Cierto?
8: Y los acuerdos de fidelidad que se tiene con la pareja, yo pienso.
0: Comadre, también puede ser la mujer, ¿eh? Si es casada, ¿eh? 3:27, regresamos.

0: Ya son las 3 de la tarde con 32 minutos a través de la Mejor FM 90.7. Vámonos con más audios porque llegaron bastantes y yo creo que no van a pasar todos, pero vámonos con ellos. Échale, adelante.
1: Bueno, buenas, Pinga.
0: Buenas, buenas.
1: Pues yo creo,
0: dime.
1: Pues que los dos, ¿no?
0: Es igualdad.
1: Los dos los que son infieles.
0: Y sí,
1: son culpables.
0: Puede
1: si
0: ser.
1: Ella sabe que él es casado, si él sabe que es casada.
0: Ajá.
1: Y ahí andan ahí mojando la brocha, pues no, están mal.
2: Tienes la boca llena de razón.
1: Mal.
0: La neta
1: que
0: sí.
1: Se les va a pudrir el tamal.
0: La neta sí.
1: Saludos.
0: Saludote, mijo, gracias.
3: No pinguita respecto al tema, mira.
0: Ajá, dime.
3: Ahí el que está fallando, pues es el compa, ¿no? Porque okay. Él está fallando a su mujer. Okay. La morra, pues simplemente está dando un gustito.
0: Ok. Uh-huh.
3: Satisfaciendo sus necesidades.
0: Sí.
3: Pues ahí a quién le falla.
0: Así es esto.
3: A menos que sea su amiga, la muchacha, ¿no? La esposa del vato, pero pues no creo, ¿ah? ¿Eh? Ánimo, Pinguita, te amo.
0: Yo también, muchísimas gracias, carnalito, adelante.
4: Pingocha, hermocha.
0: Dime.
4: Yo dijera que el marido o la esposa, que los que son infieles.
0: Puede ser.
4: Porque ellos son los que están haciendo la maldad. En cambio, el amante, pues la amante ya sabe, lo que le está tirando, pues.
0: Parte de, ¿no?
4: Así que yo dijera que la esposa o el esposo.
0: Víngala, perro, el que sigue, échale. Ah,
5: saluditos. Pues mira, ¿para qué la jugamos?
0: Dime.
5: En esta vida, para hacer una travesura de esa altura, se necesitan dos. Así es que ambos culpables, ni a cuál irle.
0: ¿Y sí?
5: Una parte por de... dejarse y el otro por insistir.
0: Tenga.
5: O al revés, pero al caso, ninguno se salva.
0: ¡Faz!
5: Los dos son culpables.
0: Culpables, tienes razón.
5: O somos culpables. ¿Para qué la
0: vientos? Mi Pinga, yo pienso que si el hombre quiere ser infiel es porque quiere estar en un lugar que no debe con una dama. Si la mujer le da entrada, entonces ella es la culpable. Si no le da la entrada al hombre, entonces ahí el hombre sería infiel, pero no nada más con eso, sino con el pensamiento. Oh my God, y he dicho, dice ella. O él, no sé, Isaac, perdón. Échale, mijo, échale.
6: Pinguita, buenas tardes.
0: Buenas tardes, mi rey.
6: En relación a tu pregunta, bueno, para mí, cuando menos, la respuesta es bien sencilla. La culpa es compartida, Pinga. Porque mira, el casado, pues nada, tiene que andar buscando en ningún otro lugar lo que ya tiene en casa, ¿no?
0: Así es.
6: Y el amante,
0: ajá,
6: pues no tiene por qué dar cabida a un casado.
0: ¿Te la explico? Te la compro.
6: Así de facilito, Pinga.
0: ¿Y
6: es
0: sí?
6: Culpa compartida.
0: Cierto, perro. Gracias. Échale.
7: ¿Y si la engaño con mi compadre? Y los dos estamos casados ahí, no tenemos la culpa ni uno de los dos, Pinga.
0: Dios de mi vida. Hago la pausa comercial y regresamos con más audios. Ofrezco una disculpa anticipada si no pasan, ¿eh? Disculpa, ¿eh? Ya ni voy al WhatsApp. Llegaron muchísimos y algunos están un poquito largos. Por eso les digo, entre más rápido, entre más cortito, mejor. Regresamos con más en la Mejor 90.7.
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0: San Isidro reporta en filas normales 2 horas con 30 minutos, Red Lane 2 horas con 10 minutos, 15 minutos en centro y 1 hora en el cruce caminando. En Otay en filas normales 3 horas con 10 minutos, Red Lane está en 2 horas con 40 minutos, centro y 30 minutos y 15 en el cruce caminando. Para los traileros en filas normales 20 minutos.
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0: ¡Trin! Ya son las 3 de la tarde con 47 minutos. ¿Quién es el más culpable? ¿El marido o la mujer infiel? ¿O la amante o el amante que sabe que es casado o casada? Me gustó porque muy buenas colaboraciones y está súper bien, ¿eh? Súper nice, nice, nice. Adelante.
1: Buenas tardes. Yo pienso que ambos, tanto el hombre como la mujer. Ajá. El hombre que es casado está buscando en otra mujer lo que no encuentra en casa, y la mujer que sabe que es casado porque tiene a su esposa en su casa. Ajá. O viceversa.
0: ¿Sí?
1: El hombre que esté bien atendido, bien cuidado y bien amado, no busca otra persona.
0: Es correcto.
1: Y viceversa con la mujer.
0: Es correcto, dice. Dice, saludos para los carpinteros del ejido. Ahorita lo leo, carnalitos, ¿eh? Aguántame. Dice, oye, Pinga, dice, hay que ver por qué el hombre anda buscando en otro lado comida, dice, que en su casa no le sirven o qué. ¡Auch!
2: La culpa es de la Pinga por decir que viernes de detonar, de ser cesáreas y todo eso, y pues la gente se lo toma en serio. Pasar.

0: todos contestan asumiendo que el hombre es el infiel, pues. Ajá. Y la mujer es la amante.
1: Pues, ¿qué te digo yo?
0: Pero los dos tienen la culpa, al final de cuentas, ¿no? Pero casi todos contestan como si es de paquete decir que el hombre es el infiel y la mujer es la otra.
1: Ya sé, mijo, pues predile a la raza, yo qué tu culpa tengo, mijo. Échale.
2: Buenas tardes, Pingocha.
1: Échale,
2: papi. Saludos.
1: Saludos.
2: Pues la culpa es de los dos.
1: Exacto.
2: Uno por empezar y la otra por seguirle la corriente. Andale. Ahí los dos están mal desde un principio. Sabiendo que no hay nada, no hay futuro, no hay nada, te arriesgan a hacerlo.
1: Exacto.
3: Es que también uno se cansa de comer croquetas diario, pues también quiere pollito por otro lado.
1: No seas así, mi perra. Mira, mi perra una vez por semana le daba pollito a mi perrita, para que veas, ¿eh? A mi perra, ¿eh? Hago la aclaración, a mi animalito. Échale.
4: Pues, Pinga, yo pienso que de los dos, ¿verdad? Los dos tienen algo de culpa. Pero, ¿qué pasa, Pinga, si la bueno, en este caso, si es prima?
1: Ah, caray.
4: La amante. ¿Qué pasaría? ¿Qué sucede?
1: Es infidelidad de todos modos, infidelidad, papá, de todos modos.
4: Venga, no seas mentiroso, no dijiste que no. Dijiste, ¡ay, qué asco!
1: A ver, ¿qué me dicen los carpinteros? Porque ya es el último. Fíjate, sí pasaron todos, gracias a Dios, dice, gracias a Dios. Buenas tardes, Pingocha, Babocha, dice, mira, aquí en estos casos, ya sea el esposo o la esposa, el amante o el que sea de los dos, dice, mi pueblo, la querida de los dos son los culpables. O sea, los dos son los culpables. ¿Por qué el esposo o la esposa se animan a ser infieles aunque sabiendo que son casados? El querido o la querida, de igual manera, dice, sabiendo que están enredados con un hombre ya casado, una mujer casada o un hombre viceversa, o sea, no importa, dice, están haciendo algo malo. Y esto, pues, es culpar a uno o al otro, o viceversa. Dice, saludos, Pinga, dice, acá tus amigos del ejido Lázaro Cárdenas, nosotros somos fieles, buscas un carpintero, ay, perros de cuatro barrios, ahora sí, échale, mijo, y al último, vámonos.
5: El hombre tiene la culpa, porque el hombre es el casado, es el que le debe respeto y fidelidad a su esposa, él es el que peca.
1: ¡Gala! Ay, señora, parece que no se enojó, ay, hasta me achuté, dije yo, él es el, también las mujeres son infieles, digo, es reciprocidad, pero aquí... La verdad, el casado o la casada, aquí, hombre o mujer que es infiel, esos son los que faltan al respeto a una relación, señores. Regresamos con más en La Mejor 97.7.

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0: 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Hacemos la pausa y regresamos. Buenas tardes.
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2: 4:02 PM. San Isidro reporta en filas normales. Tú que vas a cruzar a Estados Unidos, 2:50 PM. Ready Lane, 2:20 PM. Sentry en 20 minutos. Y en el peatonal, 1 hora. En la garita de Otay, en filas normales, sigue arriba de 3 horas. Ready Lane, 2:40 PM. Sentry, 30 minutos. Y en el peatonal, solo 15 minutos. En la garita comercial, sigue 20 minutos en la normal. Y la mitad, 10 minutotes. Avanzamos con más música, señores y señoras. Oiga, por cierto, quiero agradecerle a una persona especial que me trajo unos ricos chocolates, a Livia. Livia, muchísimas gracias por este hermoso detalle. ¡Qué ricos! Y estoy compartiendo con mis compañeros de MBS estos deliciosos chocolates y muchos besos. ¡Muchos besos! ¡Gracias! Gracias, Livia.

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6: Esta canción va con mucho cariño y con mucho respeto hasta el cielo para nuestro aventurero, Jason Jiménez.

Luis Ángel el Flaco, el aventurero. Oigan, el clima, está loco el clima, pero bueno, por el huracán que está pasando, el huracán Polo que está pasando, la verdad, el día de ayer, pues ya ven que llovió, y sí, llovió, Ya no va a haber lluvias toda la semana de lunes a lunes, pero las temperaturas van a regresar el calor, aunque usted no lo crea, a partir de, ¿qué te gusta? El jueves, viernes, ya empieza a hacer un poquito más, el fin de semana va a ser mucho, pero mucho calor, para que tome sus precauciones. Mientras tanto, hoy día lunes las máximas son de 26 grados, mínima es de 16 grados. Tenemos una temperatura actual de 24 grados centígrados, un día soleado, pero parece parcialmente nada más. Aquí en la estación, pues está medio parcialito, así se ve como que no se ve el sol. Pero tenemos humedad relativa en el ambiente, ¿de cuánto creen? Del 74%. Vientos de 14, va a haber vientos a 38 kilómetros por hora el día de hoy. Mañana, fíjate, mañana estaríamos un aproximado de 25 a las máximas, las mínimas de 16. El miércoles de 26 a 10, mínimas 17. Máximas primero, Jueves, máximas de 27 y mínima de 18. Para el viernesito, máximas de 30. Mínimo 18 y el sábado máximo 33-34, mínima de 20 y el domingo máxima de 34, mínima de 22 y el lunes de la próxima semana, de lunes al próximo lunes, una aproximada de 36 grados centígrados y 23 la mínima. Así es de que precaución porque regresa poquito calor nomás, poquitito, claro que... casi nada. Ya son las 4:11 a través de la mejor 90.7. Ahorita te digo qué te voy a regalar el día de hoy, ¡Auch! Vamos con una buena palabra también el día de hoy. 4:11 a través de la mejor 90.7. Vámonos con el mimoso, claro.

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0: Bye, Meli.
1: Y la otra ya dice... Ya, sí, claro, Meli. Uy, es que está mi producer aquí en cabina, no se va, me regaña, me dice que me falta mucho de locución. A ver, Meli, diles. ¿Me falta mucho? Muchísimo, Meli, ¿sí o no?
2: Gente, público conocedor, primeramente de todo, un placer saludarle. Hace mucho que no podía, que yo tenía la oportunidad de saludar al público correspondiente. Así es. Desde que dejamos de hacer la Madame Meli, ¿te acuerdas?
1: Desde el show del pony.
2: Ajá, pero fíjese, yo todos los días tengo la suerte de leerle la suerte, perra, a este hombre que está aquí. Y pues, público, le digo... ¿Cuántos años tienes de locutor aquí, a lo mejor?
1: Aquí voy para 16 años.
2: Y ya no se compone, raza. Dígame usted si a chocolatazos lo va a convencer a uno.
1: Ah, por cierto, gracias a la señora Lidia. Gracias.
2: Gracias, señora Lidia. Aquí nos está compartiendo chocolatitos a todos, este plebe.
1: Y todas, a todos y todas, sí, la verdad.
2: Disculpa, público conocedor, en nombre de todo MBS. Por este locutor que tenemos, pero pues ni modo, tenemos que adaptarnos.
1: Es lo que llegó a la empresa, no hay para más.
2: Sí.
1: No hay aumento, no hay nada.
2: Ah, pues es, no, en realidad sí hay, pero no diga. Sí, sí, pinga, estamos de acuerdo. Usted mándele mensajito y verá que deme la razón para que él se convence.
1: Para que veas qué tan público, tan maravilloso, fíjate, no hay ningún WhatsApp, ni uno, fíjate.
2: Ajá. Mijo, ahorita va a arder el rancho.
1: Mándele un WhatsApp a Madame Meli, fíjate, a la Meli diciéndole, te amo, chiquita. Tiene una voz sexy, ¿a poco no? Ahí va, a la cuenta de tres. Y al ver primero, cuenta tres y va a llegar ya. Una, dos, no me han fallado ahora tres.
2: Ya llegó, mira.
1: No ha llegado. A ver, este no es el... Ahí está, ya llegó uno, mira. Y ya llegan un chorro, Meli, ahí están, mira.
2: Mira, fíjate. Se prendió el cerro, que hubo, rata. Abuelita, sí, hasta el meme.
1: Mira, escucha, y escucha, esto, fíjate, escucha, mira.
2: ¿Qué hubo?
1: Hasta beso te mandaron.
2: Ay, chiquito. Oh,
3: mira. Te amo, chiquita.
2: ¿Qué hubo? Yo también, mi amor. No, si tengo que venirte a levantar el show, mijo, porque si estuviera solo, nada se te atraviesa. Pues no, mira,
1: aquí ya se perdió el cerro ahora, sí, perdóname.
2: Claro.
1: Ahorita lo voy a poner para que no digan
2: no,
1: que
2: no. No, es que ¿sabes qué, pinga?
1: Vamos a empezar.
2: Tú tienes voz de mujer, pero no eres mujer. Te necesitabas una verdadera XX en cabina.
1: Estoy en el cuerpo equivocado.
2: Sí. Siempre te has querido. Sí, porque ya ves que te creías Terian.
1: Exacto.
2: Ajá, pero sí. No, cariño.
1: Una perra.
2: Wow, sorprendente. Curvilínea y elocuente.
1: Ya, Meli, déjame trabajar, ¿no?
2: Ya me voy, raza. Los amo.
1: Dile, los amo, perros y perras.
2: No, yo los amo a ellos. Ya lo que usted quiere insultar, ahí está la pinga. Besos.
1: Gracias, Meli. Bueno, ya no tengo que ir a la música, ni modo. Así es esto. Ya nomás vine a quitarme el tiempo y llevarse chocolates todavía, Gracias a este público maravilloso que tengo, muchísimas gracias de todo corazón. ¿Cómo los amo, en verdad? Sin usted, no somos nada. Mi recomendación es, hay que escuchar un poquito más de radio. Y ahorita voy a ver qué tengo que regalar. La neta, ni les he dicho qué voy a regalar. Qué pena ajena, en verdad. Qué pena. Regresamos a través de La Mejor 90.7. Buenas tardes. Adiós.

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0: Ya sé qué voy a regalar, ¿eh? Ya ahorita me acaban de decir, me da la noticia, no lo tenía apuntado, pero voy a regalar boletos para el Casablanca Centro de Espectáculos para que vayas a ver al inigualable Román de los Reyes. Sí, Román de los Reyes, para que te des una idea. Déjale, pongo unas rolitas de ellos para que lo conozcas. Esta que me encanta, esta rolita a mí me fascina, esta rola, ¿eh? Esta, y de las bailadoras, ¿eh?
1: Llegó el pasito sierreño.
0: Ahí está.
1: R con R.
0: Sierreño 100%. Ahorita más adelante, ahorita voy a hacer dos preguntas, de una de Román

0: los Reyes al Casablanca Centro de Espectáculos. Ahorita te voy a regalar una invitación doble para que te vayas a ver a Román de los Reyes este próximo viernes en el Casablanca. La verdad, ahorita ya me dijeron qué es lo que vamos a regalar. Así es de que pendientes ahorita la próxima intervención. No sabía qué iba a regalar, la neta, se me durmió, pero ahí está. Oigan, por cierto, gracias, échale, carnalito.
1: Échale. Pinga, una buena noticia, pinga.
0: Échale, papi.
1: Ya taparon el hoyo.
0: Es cierto.
1: Que se llevó tantos rines y llantas por delante. Acaban de tapar.
0: Ahí donde está una ley, una farmacia Roma, a un costado están los bomberos, contra esquina de, bueno, en la esquina está también el diamante. Ese, venía y es cierto, lo acabas de decir, lo dices muy bien, se llevó muchos rines y parece mentira. A ver, ¿me mandan el video? Ah, sí, ya me está mandando el video de algo, a ver, déjame ver de qué es. ¡Accidente! Una de revolvedora, parece de este en el 2000. A ver, si no me equivoco, a ver. Sí, es una de las de cemento en el 2000. Va a estar pesado. ¿A qué altura? Me imagino por Natura. Me imagino más o menos. O de vía o de avenida. No sé si me pueden dar el dato completo. Pero hay un accidente. Ahorita me lo están escribiendo. Muchísimas gracias a toda la gente por la información. En verdad, dice, ese de Boulevard 2000 me pinga. Muchísimas gracias. Sé que es de Boulevard 2000, pero ¿a qué altura? Más o menos, ¿a qué altura está eso? Porque se va a hacer cargadito. Dirección hacia Plaza Sendero. Ok, dirección hacia Plaza Sendero. Me imagino que es antes de pasar el puente o pasando el puente, Simón. ¿Sí, verdad? Más o menos. Me quiero orientar nada más de verlo ahí. Dice, a la altura del Parque Industrial Tomás Alva Edison, antes de llegar a la presa. ¡Ándale! ¡No estaba tan errado, papá! Sí, más o menos como que quise conocer ahí. Muchísimas gracias. Hay un choque, un fuerte choque, una revolvedora de esas de cemento, tráfico para llegar hasta Puerta Plata. Se viene de allá de Natura o del Rancho Casián hacia el Sendero. Se va a hacer pesado el tráfico para que tome sus precauciones. Tengo que ir a la pausa comercial. Regreso con ese par de boletos. A ver, si nomás no me digan groserías porque luego...
2: Venga, es con dirección hacia Sendero.
0: Sí, papi, así lo dije con exactitud. De como si vinieras del Rancho Casián hacia Sendero por el 2000, papi. Es un ejemplo, pues. Antes de llegar al puente de la presa. Pausa comercial y regresamos. No le cambies, no le muevas, tranquilo. Quédate escuchando a lo mejor 90.7, te escucha más radio.
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0: Que regreso con un par de boletos para que te vayas a ver el Casablanca Centro de Espectáculos. ¿A quién vas a ir a ver, Pinguita, en Casablanca? Nada más ni nada menos que a Román de los Reyes, a través de la mejor 90.7. Vámonos con la mujer del pelotero. ¡Ay, la voy a ponchar! ¡Strike one!

Este, ok. ¿Te quieres ir al Casablanca Centro de Espectáculos? ¿Quién llega, pinguita hermosa? Llega Román de los Reyes este viernes en el Casablanca. Tengo tu par de boletos. ¿Qué tienes que hacer?

0: 664-342-4488. ¿Están listos? ¿Están listos? Ok, prepárense. Viene la segunda pregunta. Ok. La quiero en audio. 664-342-4488. Hey, ¿ya tienes la canción? Ahí tenla. En cuanto diga la segunda, prepárate. Los voy a esperar. ¿Listos? Mira, ya aquí ya me están escribiendo, me encantó. Dice, papi, va a ser en audio, no sé quién trae el terminación 37, es en audio, pero me falta una pregunta. Dice, feliz día del choque, dice, sobre el Boulevard Cucapá, dice, llegando al lago, otro fuerte choque, oh my God. ¿Listos? Vámonos pues con la segunda pregunta. Ya pusimos la canción. ¿Cómo se llama la canción en audio? 664-342-4488, ¿listos? Voy por la segunda pregunta. ¿En dónde nació y en qué día, mes y año Román de los Reyes? Así de fácil, así de sencillo. El nombre de la canción, ¿en dónde nació, día, mes y año? ¿Listo? A ver si es cierto, a ver qué dice el público.
1: ¿Y en qué día, mes y año?
2: En Los Mochis, Sinaloa, de 1984, el 24 de diciembre.
0: ¿Y la canción cómo se llama, mijo? ¿Y la canción cómo se llama? O sea, papi, todo en uno, no me lo partan. Mira, y me lo partió el desgraciado otra vez. Hijo de la guayaba. A ver, otra vez, fíjate.
2: Se llama Mentiras.
0: O sea, Mentiras, y luego fíjate, me encantó, mira.
1: ¿Y en qué día, mes y año?
2: En Los Mochis, Sinaloa, de 1984, es correcto. El 24 de diciembre. Se llama Mentiras. O sea,
0: mijo, pues ya se lo ganó, papito. Ya se lo ganó. Usted se lo ganó. A quien le voy a poner el puntito. Ahí déjalo, mi hermano, ¿eh? Ya lo viste. No me contestes. Ahí déjalo. Si ya estás escuchando. Ya está, papá. Así era. Así de fácil y así de sencillo es ganar con la mejor 90.7 de Bolón Pin Power en caliente que ni se siente. El primero en contestar en primero. Hacerlo correctamente. Vámonos con algo de suerte. Ya suerte la que tienes, perro de duelo, ¿eh? Suerte. A través de la mejor 90.7 llegan Los Ángeles Azules, Los Ángeles Blue. 4 de la tarde con 52 minutos. Si te preguntan qué estación escuchas, simplemente di la mejor 90.7.

0: vestirte rosa. ¡Listos! 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Hacemos la pausa comercial y regresamos. Ni le muevas. Buenas, pero buenas tardes.
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